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0: Yo conozco los planes que tengo para ti. Planes para tu prosperidad y no para causarte daño. Planes para darte esperanza y un futuro. Entrégate por completo a esta aventura de ser más y más consciente de mi presencia. Jesús.
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0: Yo soy tu compañero constante. Aprende a refugiarte en los secretos de mi presencia. No te recargues con problemas y asuntos pendientes porque yo te estoy ayudando a llevar la carga. En mí puedes tener una paz auténtica. Jesús.
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0: Y si hoy es el día de dejar que tu luz brille, esa luz que solo Dios puede darte, que tenemos la responsabilidad de cuidar, de compartir, como Dios lo hace con cada uno, para ser semejantes a Él, cada día.
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3: Cada día es una nueva oportunidad para ser un buen samaritano. ¿Pero qué es ser un buen samaritano? ¿De dónde nace esta idea del buen samaritano? En la Biblia, en Lucas capítulo 10, versículos 25 al 37, Jesús cuenta la historia de un hombre que fue asaltado, herido y dejado al borde del camino. Tres personas pasan junto a él: un sacerdote, un levita y finalmente un samaritano. ¿Quieres saber qué pasó? Abre tu Biblia en Lucas capítulo 10, versículos 33 al 35. Allí dice: pero un samaritano que iba de camino vino cerca de él y al verlo fue movido a misericordia. Acercándose, vendó sus heridas, echándoles aceite y vino. Lo puso en su cabalgadura, lo llevó al mesón y cuidó de él. Otro día, al partir, sacó 2 denarios, los dio al mesonero y le dijo: cuídamelo, y todo lo que gastes de más, yo te lo pagaré cuando regrese. Impresionante, ¿verdad? Mientras que los primeros 2 ignoraron al hombre herido, el samaritano, a pesar de las diferencias culturales y religiosas entre él y el hombre herido, mostró compasión y lo ayudó. Así es como conocemos al buen samaritano. Esta parábola es una de las historias más icónicas de Jesús, porque destaca la importancia de la compasión y de la empatía en nuestras vidas. ¿Cómo estamos tratando a los demás en nuestro día a día? ¿Cuántas veces hemos juzgado y abandonado a otros basándonos en su apariencia, creencias o procedencia? Hoy te desafío a vencer los prejuicios, porque son barreras que nos impiden mostrar compasión, justicia y, sobre todo, el gran amor de Dios. ¿Oramos? Querido Padre Celestial, ayúdanos a imitar a Jesús. Jesús demostró un amor insondable, una compasión inmensurable por nosotros. Nos trató como a hijos, nos trató como lo más precioso en el universo. Tanto es así que murió por nosotros en la cruz. En la historia, en la parábola del buen samaritano, Jesús nos enseña también a que nosotros podemos ser buenos samaritanos. Podemos tratar bien a otras personas. Podemos revelarles tu amor de esa manera. Ayúdanos a ser así, a seguir el ejemplo de Jesús. Gracias. Gracias por tu palabra en el nombre de Jesús. Amén.
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0: yo soy tu compañero constante, aprende a refugiarte en lo secreto de mi presencia. No te recargues con problemas y asuntos pendientes porque yo te estoy ayudando a llevar la carga. En mí puedes tener una paz auténtica. Jesús.
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0: Hola, ¿cómo estás? Hace 62 años que un hombre fue condenado a cadena perpetua, pero después de 27 años en prisión, salió libre dos veces.
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0: Dicen que hay cárceles con barrotes y cárceles invisibles. Las primeras encierran el cuerpo, las segundas el alma. Y pocas historias muestran eso mejor que la de Nelson Mandela. Mandela pasó 27 años preso. 27 años. Es un tiempo suficiente para llenarse de odio, resentimiento y deseos de venganza, ¿no te parece? Pero cuando finalmente salió de la prisión en 1990, sorprendió al mundo con una frase que quedó para la historia. Al salir por la puerta hacia mi libertad, entendí que si no dejaba atrás mi amargura y odio, seguiría en prisión. Eso no significa que olvidó lo que sufrió, ni que justificó la injusticia. Perdonar no es decir no pasó nada. Perdonar es decidir que el dolor no va a controlar tu futuro. Y acá es donde la psicología moderna coincide con algo profundamente humano y espiritual. El psicólogo Robert Enrich, uno de los mayores investigadores sobre el perdón, explica que perdonar no es una debilidad, es una herramienta de sanidad emocional. Sus estudios muestran que las personas que aprenden a perdonar reducen niveles de ansiedad, depresión y estrés crónico. La Asociación Americana de Psicología también ha publicado investigaciones que relacionan el perdón con menor presión arterial, mejor descanso y relaciones más saludables. Porque el resentimiento tiene efectos físicos reales. El cuerpo recuerda lo que la mente no suelta. Y si somos sinceros, vivimos en una época donde la gente acumula enojo como si fuera combustible. Redes sociales llenas de cancelación. Familias que no se hablan desde hace años. Parejas que convierten heridas en armas. Amistades rotas por orgullo. Hoy pareciera más fácil bloquear que conversar. Pareciera más fácil vengarse que sanar. Pero Mandela entendió algo poderoso. El odio nunca libera. Solamente cambia de prisión. Y atención con esto. Perdonar no siempre significa reconciliarse, porque también hay vínculos tóxicos que necesitan distancia. Hay heridas que requieren límites muy claros, pero incluso ahí, el perdón puede existir como una decisión interna. No voy a permitir que esto destruya quién soy. Quizás hoy alguien te falló. Quizás llevas años cargando una conversación pendiente, una traición, o tal vez un abandono. Y aunque la otra persona tal vez nunca pida perdón, el peso sigue viviendo dentro de vos. La pregunta es, ¿cuánto espacio más le vas a dar a esa herida? Porque a veces el perdón no cambia el pasado, pero sí cambia a la persona que lo recuerda. Y tal vez la verdadera libertad comienza cuando dejamos de alimentar aquello que nos encadena. ¿No te parece? Si voy a la Biblia, puedo compartir con vos un pensamiento que encuentro en Efesios 4:32 y dice así: más bien, sean bondadosos y compasivos unos con otros y perdónense mutuamente, así como Dios los perdonó a ustedes en Jesús. Dios desea que compartas el perdón que Él te ha dado. Vos hoy podés ser una luz en el camino de otra persona.
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2: Es la hora 23, 59 minutos.
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0: Hola, ¿cómo estás? Hoy estamos comenzando un nuevo ciclo que llamamos Mensajes de Esperanza, una serie de charlas hechas por el pastor Alejandro Bullón, que esperamos que lleguen a tu corazón y que estaremos compartiendo todos los días a esta hora. Estas charlas fueron ofrecidas con público en vivo, en diferentes auditorios, incluso diferentes países, por lo que la calidad de sonido puede variar de una a otra. Ya abrimos nuestra madrugada con la primera de ellas.
1: Padre querido que estás en los cielos, levantamos esta noche nuestra voz para alabarte, para glorificar tu nombre, para reconocerte como nuestro Dios creador del cielo y de la tierra, como nuestro Padre de amor siempre preocupado en la felicidad de tus hijos. Esta noche, Señor, antes de abrir tu palabra, queremos suplicarte una vez más que tu Espíritu se mueva entre nosotros. Que tu Espíritu prepare el corazón y la mente de cada persona para que tu palabra produzca frutos abundantes. Cada hijo tuyo, cada hija, esta noche tiene un pedido especial en su corazón. Hay gente triste, hay gente desesperada, hay gente preocupada, hay gente infeliz. Hay gente que no tiene fuerzas, esclavizada en algún vicio, en algún hábito. Hay gente que humanamente se siente destruida. Hay muchos que en la vida espiritual se sienten ya en agonía o hasta cadáveres. Han venido esta noche, Señor, porque te reconocen como el Dios Todopoderoso capaz de hacer milagros. El mismo Dios que abrió el Mar Rojo, que cerró la boca de los leones, que sacó agua de la roca. Ese Dios vive. Ese eres tú. Y estás esta noche aquí. Y puedes hacer las maravillas que hiciste en el pasado. Las puedes repetir en la vida de este pueblo que está aquí reunido esta noche. Y de las miles y miles de personas que están mirando el programa a través de la televisión. Padre, no permitas que nadie vuelva triste. Extiende tu mano curadora. Extiende tu mano misericordiosa. Toca el cuerpo, toca la mente, toca el corazón de cada hijo. ¿A dónde vamos nosotros los seres humanos cuando nuestras fuerzas ya no pueden resistir más? Tú eres nuestro Padre de amor. Estamos viniendo a ti. Creemos en ti. Y tú nunca has fallado con aquellos que van confiando en ti. Por lo tanto, esta noche, Señor, una vez más, muéstrate en la plenitud de tu poder. Ilumina nuestro entendimiento para comprender tu palabra. En el nombre de Jesucristo. Amén. Amigos queridos, es impresionante el cuadro esta noche aquí. Creo que esta es la noche que más público tenemos. Yo creo que los amigos que nos están mirando a través de la televisión, del internet, no se dan cuenta de lo que está sucediendo estas noches aquí. Anoche, ayer llovió aquí en La Paz. Pocos minutos antes de empezar el programa todavía había llovido aquí. El cielo estaba oscuro, estaba negro, había amenaza de lluvia. Sin embargo, miles de ustedes dejaron sus casas, vinieron hasta aquí. Claro que los que miran por la televisión no pueden ver las circunstancias difíciles que estábamos viviendo aquí. Inclusive en mi oración, yo le pedí a Dios: Señor, por favor, detén la lluvia hasta que estas personas vuelvan a su casa. Parece que Dios hubiese dicho: mira, estás pidiendo demasiado, voy a detener la lluvia, pero solo hasta que termine el sermón. Porque justamente cuando terminó el sermón comenzó a llover. Y algunos ya llegaron un poco mojados para la casa, pero por lo menos terminamos el mensaje. La hermana François, esposa del pastor Munier, me decía que en la oración final yo dije: Señor, abre las ventanas de los cielos, y fue ahí que comenzó a llover. Solo que yo estaba pidiendo bendiciones y Dios nos dio lluvias de bendiciones, ¿no? Como digo, los que están mirando por la televisión no se dan cuenta de lo que está sucediendo aquí. Pero Dios ha sido muy bueno con nosotros esta semana. Dios ha hecho maravillas. Hoy día mismo, anoche mismo, Dios ha hecho un milagro. Yo tengo aquí en mi bolsillo una carta, testimonio muy bonito de Paola. Paola debe estar en algún rincón aquí, sentada en algún lugar. Anoche ella me extendió una carta haciendo un pedido especial. Ella había perdido la guarda de sus dos hijos y hoy día se iba a definir la situación. Y ella, desde el punto de vista humano, consideraba que sería muy difícil recuperar la guarda de sus hijos. Anoche dijimos que necesitábamos creer, pero no con el creer del diablo, que solo cree con la cabeza, pero no cree con su corazón, con su cuerpo. Hay que creer, y al que cree todo es posible. Y Paola creyó anoche que el milagro sucedería. Y cuando llegué al hotel, me arrodillé, siempre hago eso, coloco los papelitos que me entregan, la cama, oro. Y esta tarde, cuando llegué, encuentro otra cartita de ella, esta vez escrita a mano, diciendo: pastor, el milagro sucedió. Yo tengo la guarda de mis hijos nuevamente conmigo. Ese es el Dios maravilloso. Tú creíste y Dios respondió tu fe. Ahora solo te pido, pídele a Dios sabiduría para que las personas involucradas en toda esta situación lleguen a la conclusión de que no se equivocaron dándote a los hijos. Pídele sabiduría a Dios para cuidar a esos muchachos con amor, con cariño, y encaminarlos en los caminos de Dios. Porque a veces nosotros, los seres humanos, cuando estamos en necesidad extrema, corremos a Dios, le lloramos, le prometemos. No estoy diciendo que ese sea el caso de Paola, estoy diciendo que ese es el caso de los seres humanos. Y cuando Dios nos responde, nos olvidamos de lo que le hemos prometido, nos olvidamos de lo que Él ha hecho en nuestra vida. Esta noche, si tú estás viviendo un drama en tu vida, cree. Cree de todo corazón. Dios va a hacer maravillas en tu vida. Vamos al texto bíblico. Capítulo 4 de Jonás. Hoy día predicaremos la mitad, hasta el versículo 5, y mañana del 6 al 11, y ahí terminaremos el libro de Jonás, que tiene 4 capítulos. El texto dice así: pero Jonás se apesadumbró en extremo y se enojó, y oró a Jehová y dijo: ahora, oh Jehová, ¿no es esto lo que yo te decía estando aún en mi tierra? Por eso me apresuré a huir a Tarsis, porque yo sabía que tú eres Dios clemente y piadoso, tardo en enojarte y de grande misericordia, y que te arrepientes del mal. Ahora pues, oh Jehová, te ruego que me quites la vida, porque mejor me es la muerte que la vida. Y Jehová le dijo: ¿haces tú bien en enojarte tanto? Y salió Jonás de la ciudad y acampó hacia el oriente de la ciudad, y se hizo allí una enramada, y se sentó debajo de ella a la sombra para ver qué acontecería con la ciudad. Ayer vimos que cuando Nínive oyó que sería destruida dentro de 40 días, el pueblo todo, más de medio millón de personas, se arrodillaron, se arrepintieron, se convirtieron de sus malos caminos, volvieron a Dios. Y querido, te digo una cosa: Puedes haberte ido lejos, lejos, lejos de Dios. Puedes haber caído en lo más profundo del pecado. Puedes haber destruido tu vida. Puedes haber arruinado tus ideales y sueños. Puedes haber vivido la vida más corrupta, más depravada, más perdida que imaginas. Pero si te arrepientes y desde donde estás te conviertes de tus malos caminos y vuelves a Dios, créeme que el Señor Jesucristo te va a abrir los brazos y te va a dar las bienvenidas a la experiencia maravillosa de la salvación. Y fue eso lo que sucedió con Nínive. Y cuando Dios perdonó a Nínive, el texto de esta noche dice que Jonás se apesadumbró y se enojó contra Dios. ¿Por qué se enojó? Porque la teología divina de la salvación no combinaba con la teología de la salvación que Jonás tenía. ¿Cuál era la teología de salvación de Jonás? Los buenos, los que se obedecen, los que obedecen, los que se portan bien, merecen la salvación. Los malos, los que andan en sus caminos propios, los que no quieren obedecer a Dios, merecen la muerte. Para Jonás, eso era lo justo. Eso era lo correcto. ¿Cuál es la teología divina de la salvación? No quisiera que te vayas de Dios. Él no quisiera que te hundieses en el pecado. Él no quisiera que destruyeses tu vida. Pero si lo haces, y aunque hayas acabado con todo lo que tenías, desde el fondo del mar, te acuerdes de Dios, Dios te abre los brazos y te salva y te cubre con su justicia, y aunque hayas hecho lo que hayas hecho, te considera como si nunca hubieras pecado. A Jonás eso no lo convencía. Él tenía su teología particular de la salvación. Y cuando fue y predicó para Nínive, mira, es interesante. La segunda vez él fue y obedeció. Ahora él estaba enojado porque había obedecido. Pero estaba enojado porque al haber obedecido, Dios no destruyó a Nínive, sino que lo perdonó. Porque en su cabeza, su teología particular, llevaba su cuerpo a una actitud de rebeldía y enojo contra Dios. Aquí hay una verdad interesante. Tú eres lo que piensas. Tú te vas a comportar de acuerdo a lo que tienes en la cabeza. Por eso, querido, si quieres una vida cristiana victoriosa, coloca cosas limpias en tu mente. No coloques basura. No coloques pornografía. No coloques incredulidad. No coloques filosofía barata. No coloques el pragmatismo humano. No coloques relativismo. No coloques ateísmo. Porque tú eres lo que piensas. Tú eres lo que hay en tu mente. Si Jonás hubiese colocado en su mente la justificación por la fe en Cristo, habría actuado de otra manera. Pero como su mente estaba lleno de su teología particular, actuó de la manera que actuó. Se enojó contra Dios. Hay muchos que viven derrotados en la vida espiritual y dicen: pastor, yo no me entiendo. Yo no quiero ser así, pero mi cuerpo me lleva para allá. Yo no quiero ir para allá, pero voy. Yo no quiero hacer esto, pero hago. ¿Sabes dónde está la raíz de todos los males? En tu cabeza. Limpia tu cabeza. Deja de mirar cosas que no debes mirar. Deja de leer cosas que no debes leer. Coloca valores, coloca principios. Lee la palabra de Dios. David preguntaba, ¿con qué limpiará el joven su camino? Con guardar tu palabra. La palabra de Dios colocada en la mente va a limpiar la basura de tu mente. Y cuando Cristo tome el control de tu mente, vas a actuar de acuerdo a la voluntad de Dios. Y no vas a actuar como Jonás. Jonás, en el versículo 2, ora. Es la segunda vez que Jonás ora. La primera vez que oró fue dentro del mar, dentro del vientre del gran pez. Ahora Jonás nuevamente ora. Miren el versículo 2, dice así: y oró a Jehová y dijo. Tres cosas. En su oración, Jonás presenta tres cosas. Primero, trata de explicarle a Dios por qué desobedeció. Le dice, ¿sabes por qué la primera vez no te obedecí? ¿Sabes por qué la primera vez yo me fui? Porque yo sabía que tú los ibas a perdonar. Si yo supiese que tú los ibas a destruir, yo te hubiera obedecido. Pero yo sabía que tú no los ibas a destruir. Por eso me escapé. En su oración, lo primero que él hace es tratar de justificar por qué desobedeció. Pero lo que Jonás no sabía es que la desobediencia no necesita ser explicada. La desobediencia solo necesita ser confesada y perdonada. No trates de explicar por qué hiciste lo que hiciste. Simplemente reconoce que eres un pecador, confiesa a Dios, pídele perdón y encontrarás paz para tu corazón. Pero a lo largo de mi ministerio he visto gente que quiere explicar, no, en realidad yo no tuve la culpa, yo no quería, fue la otra persona que me tentó, es que si no hubiera ido a esa hora no hubiera hecho eso, es porque esto, es porque lo otro. Y mientras tú estés tratando de explicar tu pecado, nunca vas a encontrar salida para el mismo. El pecado no necesita ser explicado, necesita ser reconocido, confesado y perdonado por Dios. Pero Jonás no sabía eso. Por eso quería explicarle a Dios por qué desobedecí. La segunda cosa que él hace en esta segunda oración es que le echa la culpa de su desobediencia a Dios. Y ese es el problema con nosotros. Cuando no reconocemos el pecado, y cuando en vez de reconocerlo queremos explicarlo, siempre vamos a encontrar un culpable. Y generalmente el culpable no somos nosotros. Nosotros somos los inocentes. El culpable siempre es el otro. Aquí Jonás le echó la culpa a Dios. Le dijo, ¿sabes por qué desobedecí? Porque tú me obligaste a desobedecerte. Porque yo sabía que tú eres grande y misericordioso. Jonás estudiaba el Antiguo Testamento. Jonás estudiaba lo que Moisés había dicho cuando vio a Dios y dijo, qué grande Dios misericordioso. Yo sabía que tú eres misericordioso. Tú me obligaste a desobedecerte. Porque si yo supiese que tú los ibas a destruir, yo no te hubiera desobedecido. Finalmente, el culpable eres tú. ¿Por qué me echas la culpa a mí? Yo soy la víctima. ¿Sabes que esa es la naturaleza humana? Desde que el hombre pecó, Adán y Eva, ¿se acuerdan? Adán, delante de su pecado, dice, no, yo no, la mujer. La mujer dice, no, yo no, la serpiente. ¿Y quién creó a la serpiente? Dios. En otras palabras, el culpable es Dios. ¿Sabes qué? Mientras tú estés buscando el culpable para tu tragedia, afuera de ti, nunca vas a encontrar la salida. ¿Por qué no tengo empleo? Porque el gobierno tiene la culpa. Porque nadie me quiere. Porque esto. Porque deja de buscar culpables. Si quieres buscar un culpable, mírate adentro, no mires afuera. Siempre estamos tratando de buscar culpables fuera de nosotros, y generalmente siempre el culpable es Dios, cuando Dios no tiene la culpa de nada. La tercera cosa que Jonás hace en su oración es que le dice a Dios: ahora pues, oh Jehová, te ruego que me quites la vida. Quiero morir. No quiero más vivir. En la Biblia hay dos grandes hombres que quisieron morir. Uno de ellos fue Elías. Después de haber hecho aquel grande, haber participado de aquel gran milagro cuando los profetas de Baal fueron destruidos, la reina Jezabel comenzó a perseguirlo, y él corrió y se escondió en una cueva, y ahí Elías lloró arrodillado y le dijo: Dios mío, quiero morir, no quiero vivir, esta vida no vale la pena vivir, Señor, quiero morir. Ahora, cuando yo voy al libro de Santiago, capítulo 5, versículo 17, encuentro una cosa interesante. En el capítulo 5, versículo 17 de Santiago, dice así: Elías era hombre semejante a nosotros en nuestras pasiones, y sin embargo, pidió a Dios para que no lloviese, y no llovió. Y otra vez pidió a Dios para que lloviese, y llovió. Esto me llena de esperanza a mí, porque el texto dice: Elías era hombre semejante a nosotros en nuestras pasiones. Y es más, en un momento de su vida, Elías quiso morir, quiso suicidarse. Le dijo a Dios: Señor, quiero morir, prefiero morir. Un grande hombre cuya oración fue capaz de hacer parar la lluvia de tanta fe, en un momento de flaqueza, en un momento de debilidad, quiso morir. Por eso, querido, si en algún momento maldijiste el nombre de Dios, porque perdiste a un hijo, porque te sucedió algo terrible, si en algún momento blasfemaste contra Dios, si en algún momento de la vida también quisiste morir, no te desesperes, porque cuando tú llegues al cielo vas a abrazar a Elías, y si Elías llega al cielo, ¿por qué no vas a llegar tú? Elías nunca murió, ¿y sabes por qué no murió? Porque Dios un día vino y se lo llevó. De tan bueno que era, tan bueno, si en un momento de su vida quiso morir, quiere decir que no importa lo que en algún momento de tu vida hagas, no importa que en algún momento de tu vida hasta blasfemes, no importa que en algún momento de tu vida caigas, lo que cuenta para Dios no es el pasado, lo que cuenta para Dios es lo que estás viviendo en este momento. No interesa lo que has hecho, no interesa cómo has vivido. Dios no mira para tus flaquezas pasadas, Dios mira para tu actitud presente, y eso es lo que cuenta para Dios, y eso es lo que cuenta para tu salvación. Por eso la Biblia dice: hoy es el día de buena nueva, hoy es el día de salvación. El segundo personaje bíblico que quiere morir es Jonás. Ahora, yo realmente, por más que me esfuerzo, no lo entiendo a Jonás. Porque Jesús quiso morir para salvar a Nínive, y Jonás quiere morir porque Nínive se salvó. ¿Tú te das cuenta cómo es el amor divino y el miserable y pobre y mezquino amor humano? Mientras Jesús murió para salvar a Nínive, el otro quiere morir porque Nínive se salvó. Por eso yo digo: ¡ay de nosotros si nuestra salvación dependiese de nosotros! Gracias a Dios que quien te va a juzgar es Dios, no es el pobre ser humano. Ah, si yo tuviese que juzgarme a mí con toda seguridad, me condenaría a muerte. Pero nunca tendré palabras para agradecer a Dios. Porque aunque muchas veces en mi vida herí el corazón de Jesús, quien me va a juzgar es Él. Y yo puedo dormir tranquilo todas las noches, porque mi seguridad de salvación no descansa en mi comportamiento. Mi seguridad de salvación descansa en mi querido Señor Jesús, que quiso morir para salvarme. Por eso te digo esta noche que no importa quién seas, tal vez solo en la sala de tu casa, frente al computador, te sientes con la vida destruida, acabada. No hay salvación para ti. Los hombres te condenan. Los hombres te juzgan. Los hombres no te perdonan. Pero tu salvación no depende de los hombres. Tu salvación depende de Dios. Él te ama. Hayas hecho lo que hayas hecho, hayas vivido como hayas vivido, Él nunca perdió la esperanza contigo. Él te sigue esperando. Lo que pasa es que Él no puede traerte por la fuerza. Él no puede arrastrarte, oh querido. Él puede hacer todo por ti, pero no puede derrumbar la puerta de tu corazón. Él solo dice: he aquí estoy a la puerta de tu corazón y llamo. Si tú me abres la puerta, yo entraré. Cenaré contigo y tú conmigo. ¿Por qué te quedas llorando ahí, sufriendo, pensando que para ti ya no hay esperanza? ¿Sabes quién te dice eso? Es el enemigo. Pero yo te pregunto esta noche, ¿a quién le harás caso? ¿Al diablo que te dice que ya no hay esperanza para ti? ¿O a Jesucristo que te dice: hijo, ven a mí? En esta parte de la historia de Jonás, Jonás se parece al hijo pródigo. En el capítulo 1, Jonás se parece al hijo pródigo que se escapa del padre y se va, y se va, y se va. En el capítulo 2, Jonás se parece al hijo pródigo que cuando está todo perdido se acuerda del padre y vuelve. Pero en el capítulo 4, Jonás se parece al hermano del hijo pródigo que se siente enojado porque el hermano se salvó. Se siente triste porque el padre perdonó al hermano. Vuelvo a repetirte. Gracias a Dios que tu salvación no depende del hombre. Depende únicamente de Dios. Dios le pregunta a Jonás delante del enojo de Jonás. Le dice: ¿haces bien en enojarte tanto? Es interesante que cuando Dios quiere enseñar lecciones, hace preguntas. Adán le preguntó: ¿dónde estás? A Caín le preguntó: ¿dónde está tu hermano? A Saúl, cuando volvió de la guerra, desobedeciendo a Dios, trayendo ganado y al rey, ahora prisionero, Dios le preguntó: ¿qué es ese ruido que estoy escuchando? Refiriéndose al ganado que le estaba trayendo. A Isaías le preguntó: ¿a quién enviaré y quién irá por mí? Ahora Jonás le pregunta: ¿haces bien en enojarte tanto? Y Jonás responde la pregunta, pero no responde con palabras, responde con actitudes. con tres actitudes. La primera actitud, él sale de la ciudad enojado, se va de la ciudad. La orden de Dios había sido, ve a Nínive. Como respuesta a la pregunta de Dios, Jonás sale de Nínive. ¿No era él el profeta? Ahora que todo Nínive se había convertido, ahora ahí Dios tenía su iglesia maravillosa reunida, pero todos estaban recién bautizados, trayendo la historia para nuestros días. Y Jonás era el profeta. ¿No debería haberse quedado en Nínive para instruir a los nuevos creyentes y ayudarlos a crecer en la vida espiritual? Pero él no se queda. Él se escapa nuevamente. Él sale de la ciudad. La segunda actitud errada con la que responde Jonás a Dios es que en las afueras de la ciudad construye una enramada. Construye su pequeña iglesia. La iglesia de Dios estaba en Nínive. Jonás sale de la iglesia de Dios y construye su iglesia particular para él solito. Todos ellos están equivocados. Solo él tiene razón. Jonás se olvida que Dios no dirige un hombre por aquí u otro hombre por allá. Cuatro allá, cinco allá. Dios dirige un pueblo unido. Yo te pregunto, ¿formas parte de la nueva iglesia o has construido tu enramada particular y desde allí comienzas a mirar a la iglesia para ver qué es lo que le va a pasar a la iglesia? Interesante como Jonás en su ramada particular se queda mirando y contemplando para la ciudad, para ver qué es lo que Dios va a hacer. Esa es la tercera actitud errada de Jonás: observar, mirar de brazos cruzados, criticando, juzgando. ¿Crees que hay error en la iglesia? Cambia las cosas de dentro. Vive el cristianismo verdadero. No juzgues a tu hermano. Sé tú un cristiano que contagie con tu vida la vida de los otros. Pero Jonás no. Se quedó allá atrás. La última parte de mi mensaje esta noche tiene que ver con motivaciones. El capítulo 3 termina cuando Jonás predica, y predica desastrosamente. Si Jonás fuese un alumno de homilética, de predicación mío, yo le daría cero. No puede haber predicación más desastrosa que la de Jonás. Su sermón no tiene introducción, su sermón no tiene ilustración, su sermón no tiene llamado. Solamente de aquí a 40 días Nínive será destruido, solo condenación. Ay de los predicadores que en lugar de llevar esperanza y perdón, llevan al púlpito solo condenación. Porque esto es pecado, porque aquello es pecado, porque lo otro es pecado. No te preocupes tanto de predicar lo que es pecado. Preocúpate en predicar lo que salva, lo que redime, lo que transforma. Pero a pesar de la predicación desastrosa de Jonás, todo el pueblo se convierte. Más de 500,000 de convertidos. ¡Qué campaña evangelística extraordinaria! Yo ya les dije anoche, a mí nunca me sucedió eso. Que una campaña, todos los nuevos amigos que vinieron para escuchar la palabra de Dios se convirtiesen. Nunca me sucedió eso. Aparentemente Jonás alcanzó su blanco de bautismos, sobrepasó su blanco de bautismos. Jonás debería pasar para la historia como el más grande evangelista de la historia. Si terminase el libro en el capítulo 3, pero el libro no termina en el capítulo 3. ¿Y sabes por qué Dios permite que se escriba el capítulo 4? Porque a Dios no le interesa mucho lo que se ve. No digo no le interesa lo que se ve. Digo, no le interesa mucho lo que se ve. Lo que alcanzaste. Lo que lograste. A Dios le interesa lo que no se ve. O sea, tus motivaciones. ¿Por qué lo hiciste? Y cuando estudiamos las motivaciones de Jonás, nos damos cuenta que él estaba enojado porque sus motivaciones estaban equivocadas. Él predicó, él cumplió, él lo hizo, él obedeció, pero no obedeció con su corazón. Obedeció para que Dios viese que había obedecido. Pero la obediencia por fuera a Dios no le interesa mucho. A Dios le interesa la obediencia que nace en tu corazón y que se traduce para afuera. ¿Sabes que el grande problema con nosotros es el corazón? Cuando Cristo te juzgue, no te va a juzgar por lo que las personas ven, por lo que la iglesia ve, por tu ropa bonita, por tu cabello que nunca te cortaste, porque no usaste esto, no usaste aquello, porque no comiste esto, porque no comiste aquello. No digo que eso no le interesa a Dios. Lo que digo es, en primer lugar, Dios te va a juzgar por qué es lo que tenías en tu corazón. ¿Qué es lo que te llevó a hacer lo que hiciste? ¿O qué es lo que te llevó a no hacer lo que hiciste? Hay gente que delante de la vista de todo el mundo es gente maravillosa, pero en lo íntimo de su corazón es gente que tiene motivaciones equivocadas. ¿Cómo entiendes tú la vida de alguien que predica muy bonito y golpea a su esposa en casa? ¿Cómo entiendes tú la vida de alguien que canta muy bonito y es deshonesto? ¿Cómo entiendes tú la vida de alguien que en la iglesia está preocupado en corregirle la vida a todos, pero cuando está solo está metido en el internet, en páginas pornográficas? La iglesia le da nota máxima. Las personas lo consideran un santo. Pero a Dios no le interesa lo que se ve. A Dios le interesa las motivaciones de tu corazón. Pero lo maravilloso del tema de esta noche es que Dios promete: hijo, si tú me abres tu corazón, yo entro a tu vida, arranco el corazón de piedra que tienes y te doy un corazón de carne. Arranco el corazón malo, egoísta que tienes y te doy un corazón de acuerdo a mi Santo Espíritu. Si te sientes derrotado, si te sientes perdido, si te sientes acabado, si te sientes en problemas, tus problemas comienzan en el corazón. Por eso Jesús dice: dame, hijo mío, tu corazón. Después que me has dado tu corazón, entonces que tus ojos se fijen por mis caminos. Pero hay gente que está desesperada en andar en los caminos de Dios, pero no está preocupada en entregarle el corazón a Dios. Esta noche, en el nombre de Jesucristo, yo quiero que le entregues el corazón a Jesús. Voy a hacer una invitación nuevamente. Esta invitación no es para los que ya están bautizados, porque un día ustedes ya tomaron su decisión. Esta invitación es para todos aquellos que han decidido bautizarse, entregar el corazón a Jesús. Decirle: Señor, quiero pasar por las aguas del bautismo. Quiero formar parte de tu pueblo. Tienes que tomar tu decisión mientras hay tiempo. Porque yo tengo una historia muy, muy interesante en mis manos. Doña Angélica hace mucho tiempo conoció la palabra de Dios y la estaba estudiando. Muchas veces le dijo a la hija: hija, deja los caminos equivocados por donde estás andando. Ven, entrégate a Jesús. Pero la hija nunca quiso saber nada de Jesús. Hace unas semanas atrás, Rocío, la hija, estaba sentada en una plaza de esta ciudad. Y de repente, dos jóvenes universitarios de la Facultad de Teología, que andaban visitando hogares, se sentaron a su lado y comenzaron a iniciar conversación con ella. Y le hicieron la invitación para venir a estas reuniones. Nunca quiso comprometerse con Jesús, aunque la madre enferma le decía: hija, entrégate a Jesús. La madre todavía no se había bautizado, aunque estaba estudiando la palabra de Dios, y un día sufrió un derrame. Ella no puede caminar bien, ella está todavía con las secuelas del derrame. Ella no sabía que la hija Rocío estaba viniendo estas noches aquí. Pero el Espíritu de Dios tocó la vida de Rocío. Y Rocío decidió bautizarse. Y esta mañana Rocío fue donde la mamá y le dijo: mamita, ¿te acuerdas que tú siempre me pedías que le entregue la vida a Cristo? Pues decidí. Ha sucedido un milagro en mi vida. Voy a entregarle mi vida a Jesús. Esta noche voy a ser bautizada. Y la mamá, en lágrimas, le dice: hija, esta es la respuesta a la oración que tanto hice a Dios. Y como yo no soy bautizada todavía, yo quisiera bautizarme junto contigo. Aunque no puedo andar bien, aunque cargo todavía las secuelas del derrame, yo quiero bautizarme contigo. Y es por eso que esta noche allí está Rocío, una chica linda, y ahí está Angélica, su mamá. Rocío y Angélica, ustedes dos tienen una historia linda. El amor de Jesucristo es abundante para ustedes. Tú le estás dando una grande alegría a tu madre, Rocío, pero yo sé que tú no te estás bautizando por eso. Estás bautizando porque el Espíritu de Dios tocó tu corazón. Tienes una vida linda por delante. Tú y tu madre un día entrarán por los portales celestiales y el Señor Jesucristo les dará el abrazo de las bienvenidas a la vida eterna por esa decisión que han tomado esta noche. Para que sean cristianas felices, para que todos sus pecados sean perdonados, el pastor Márquez las bautiza a las dos en el nombre del Padre, del Hijo y del Espíritu Santo. Amén. Querido Padre que estás en los cielos, en este momento recibe en tus brazos de amor a estos hijos que han venido aquí adelante. Este es tu pueblo, Señor. Estas personas han decidido echar su suerte contigo. Tú nunca has fallado con aquellos que han venido con fe a ti. Tómalos de las manos, llévalos por los caminos de la victoria. Bendícelos en todas las áreas de la vida. Cuídalos, manténlos fieles hasta el día de la venida de Cristo. En el nombre de Jesús te suplicamos. Amén.
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1: Hace muchos años, un buque portacontenedores estaba cruzando el océano Atlántico y un chico de color estaba de servicio, cayó accidentalmente en las agitadas aguas del océano. Gritó pidiendo ayuda, pero el fuerte viento y las implacables olas hicieron que nadie lo oyera. Así que vio cómo el barco se alejaba, cada vez más de él. La voluntad de sobrevivir le permitió al joven nadar en medio del agua fría. Utilizó todas sus fuerzas para mover sus delgados brazos, tratando de mantener la cabeza fuera del agua, con los ojos bien abiertos, mirando fijamente en dirección al barco. Pero el barco se alejó cada vez más hasta que se convirtió en una mancha en el horizonte. Finalmente, todo lo que quedaba era el vasto océano. Las fuerzas del joven estaban agotándose y sentía que realmente ya no podía seguir nadando. Estaba listo para rendirse. Y en ese momento, recordó la cara amable y los ojos amigables del viejo capitán. Y pensó, no, el capitán va a venir a buscarme. Y con ese pensamiento, siguió nadando con sus últimas fuerzas. Finalmente el capitán se dio cuenta de que el joven había desaparecido del barco y cuando llegó a la conclusión de que había caído al océano, ordenó que el barco diera la vuelta. El primer oficial trató de disuadirlo diciendo, ya pasó mucho tiempo, si no se lo tragó el océano seguro que lo hicieron los tiburones. Otro dijo, no vale la pena, sigamos. Pero en respuesta el capitán gritó al primer oficial, silencio. Entonces el barco dio la vuelta y rescató al niño en el momento en que estaba a punto de ahogarse. Cuando éste recuperó la conciencia, se arrodilló para agradecer al capitán por haberle salvado la vida. El capitán lo levantó y le preguntó, hijo, ¿cómo aguantaste tanto tiempo? Y el joven respondió, sabía que vendrías a salvarme, pero ¿cómo sabías que lo iba a hacer? Y el muchacho le respondió, porque sos esa clase de persona. En esos momentos en que estás rodeado de problemas y parece que no hay ninguna solución a la vista, ¿podés tener la seguridad de que Dios va a venir a socorrerte? ¿Lo conoces lo suficientemente bien como para estar seguro de eso? Te voy a leer nada más un texto que aparece en el libro de Salmos. Dice, cercano está Jehová a todos los que lo invocan. Cumplirá el deseo de los que lo veneran. Oirá el clamor de ellos y los salvará. Jehová protegerá a todos los que lo aman. Pensalo. Vení que te cuento.

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1: Llevar mis cargas, porque mi yugo es fácil y ligera mi carga. Mateo 11:30. Debo esta historia a un querido colega. John tenía 12 años, pero quería participar de una excursión para mayores de 14. Su madre insistió tanto ante el director de jóvenes que éste cedió a condición de que John respetara las normas como todos, sin excusas. La expedición comprendía 2 días de escalada de una montaña y un tercer día para descender. Los chicos salieron cargando en sus mochilas con todo lo que necesitaban para los 3 días. Aunque John salió en primer lugar, al final de la mañana se había quedado en el último lugar, agobiado por su carga. Como apenas podía continuar, su monitor llamó al jefe, quien, a vista de la situación, ordenó detenerse. «Han caminado muy bien. Vamos a descansar para comer y aquí tenemos el lema del día. Cada cual llevará su propia carga». Gálatas 6:5. Después de descansar, reemprendieron la marcha y John, que había prometido someterse a las normas, hizo de tripas de corazón y un par de horas después, casi medio muerto, consiguió terminar la etapa. Al día siguiente, John de nuevo salió en primer lugar para tomar ventaja y volvió a pasar lo mismo. Al final de la mañana, se había quedado rezagado, pero esta vez sí que parecía incapaz de dar un paso más. Su monitor avisó al jefe y este hizo detenerse al grupo. «Han caminado muy bien. Vamos a descansar para comer. Y aquí tenemos el lema del día. Sobrelleven los unos las cargas de los otros y cumplan así la ley de Cristo». Gálatas 6:2. Observen si alguien necesita ayuda y pongan en práctica el lema. Deseoso de seguir el lema, los compañeros de John lo ayudaron a llevar gran parte de su carga, de modo que pudo terminar la escapada sin problemas, con todos. Por la noche, los chicos le preguntaron al jefe, «¿Cómo es que el lema de ayer era cada cual llevará su propia carga y el de hoy es sobrelleven los unos las cargas de los otros?» Y el jefe le explicó que en la vida debemos ser responsables y asumir en primer lugar nuestras propias cargas, pero también ser solidarios y ayudar a quienes lo necesiten. John debía asumir sus compromisos y una vez hecho esto, se podía beneficiar de la solidaridad de otros. Aquel joven jefe tenía razón, porque si leemos con atención el texto de Pablo, asumir nuestras cargas y compartir las de otros son deberes complementarios si queremos cumplir la ley de Cristo. Dame tu fuerza, Señor, para asumir hoy y siempre mis cargas y ser solidario con quienes necesiten mi ayuda.
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1: Jesús está hablando, y en el capítulo 15 del Evangelio de San Juan, las palabras de Jesús se transforman en la letra de ese capítulo. Y Jesús dice: yo soy la vid verdadera. San Juan, capítulo 15. Y las palabras de Jesús que Juan registra en el versículo 16 nos dice que no me elegisteis vosotros a mí, sino que yo os elegí a vosotros y os he puesto para que vayáis y llevéis fruto y vuestro fruto permanezca, para que todo lo que pidáis al Padre en mi nombre, Él os lo dé. ¡Qué versículo!, ¿no? ¡Qué enseñanza la de Jesús que Juan registra! Miren, vamos a abrir un poquito el texto en este momento, en esta ocasión que estudiamos, repasamos esta porción de la Biblia. No me elegisteis vosotros a mí, yo os elegí a vosotros. Muchas veces pensamos que una persona, una circunstancia, una situación de nuestra vida nos llevó a Jesús. Pero acá Él nos dice: yo ya te había elegido, yo te elegí a vos, yo te miré. Jeremías, Ezequiel nos van a enseñar que esa acción de Dios es incluso desde antes que nosotros siquiera nos formemos dentro del vientre de nuestra madre. El Señor nos elige. Y alguno puede estar diciendo: ah, caramba, me eligió a mí, pero eso significa que no eligió a otro. No, no, no. Claramente la enseñanza de la Biblia es que el Señor nos eligió a todos. El vosotros acá somos todos. Solo que algunos aceptamos esa elección o la rechazamos. Pero a aquellos que la aceptamos, Jesús nos dice: ojo, ojo, poné las cosas en orden. No me estás eligiendo vos a mí. Yo ya te elegí antes. Yo ya te tenía visto. Yo ya sabía. Yo tenía un plan para tu vida. Y ese plan es: yo los he puesto para que lleven fruto y para que ese fruto permanezca. No es que somos elegidos por capricho de Dios. No, no, el Señor elige a todos. Pero si yo acepto esa elección y doy el paso adelante que el Señor me invita, entonces Él tiene un propósito para mi vida: dar fruto. Y que ese fruto permanezca. ¿Para qué? Para que entonces lo que pidamos al Señor nos sea escuchado, nos sea atendido, si es que lo hacemos con humildad en el nombre de nuestro Padre. ¿Qué le estás pidiendo a Dios? ¿Te sentís un elegido del Señor? ¿Mirás hacia tu costado y ves personas que parecen no serlo? Dios escogió a todos. Pero cuando vos reconoces esa elección de Dios y la aceptás, y tu vida empieza a cambiar. No hay duda que empezás a vivir de una forma distinta. Por eso acá habla de llevar fruto y llevar un fruto que permanezca. Y ahí está el desafío. No vuelvas atrás de la decisión que tomaste. No vuelvas atrás de haber elegido a Jesús. Y tené fe. Aquellas personas que creen en el Señor reciben lo que piden. Me animo a decir más: reciben lo que necesitan. Cuando mi vida está en armonía con la voluntad de Dios, voy a recibir lo que Dios sabe que yo necesito. Ni más ni menos, pero todo lo que necesito. 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

0: ¿Qué te parece si hacemos juntos un paréntesis? Un alto para pensar en lo importante y en lo trascendente a través de historias y relatos. La historia de hoy se titula El viejo, el niño y el burro.
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0: Cierta vez un abuelo y un nieto que decidieron emprender un viaje juntos con un burro, e inicialmente el anciano hizo que el niño montara el animal, con el fin de que no se cansara. Sin embargo, al llegar a una aldea, los lugareños empezaron a comentar y a criticar que el anciano tuviera que ir al pie mientras que el niño, más joven, fuera montado en el burro. Así que al escuchar las críticas, el abuelo y el nieto cambiaron lugares, yendo ahora el anciano montado sobre el burro y el niño caminando al lado. Sin embargo, cuando pasaron por una segunda aldea, los lugareños pusieron el grito en el cielo de que el pobre niño fuera caminando, mientras el hombre mayor lo hacía cómodamente montado. Ambos decidieron entonces montar en el animal. Al llegar a un tercer poblado, los aldeanos criticaron a ambos duramente, acusándolos de cargar en exceso al pobre burro. Ante esto, el anciano y su nieto decidieron ir ambos a pie, caminando al lado del animal. Pero en un cuarto pueblo se rieron de ellos, puesto que disponiendo de una montura, ninguno de ellos viajaba en ella. El abuelo aprovechó la situación para hacer ver a su nieto el hecho de que, hicieran lo que hicieran, siempre habría alguien a quien le parecería mal y que lo importante no era lo que otros dijeran, sino lo que creyera uno mismo. Y recordá que hay un tiempo para todo, un tiempo para enfermar y un tiempo para sanar, un tiempo para derribar y un tiempo para construir, un tiempo para llorar y un tiempo para reír, un tiempo para abrazarse y un tiempo para apartarse, un tiempo para buscar y un tiempo para perder, un tiempo para guardar y un tiempo para soltar, un tiempo para callar y un tiempo para hablar, un tiempo para amar y un tiempo para dejar de amar, un tiempo para la pelea y un tiempo para la paz. Siempre hay tiempo para un
1: paréntesis.
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3: Edifica sobre la roca, no sobre el hype. Hoy te invito a que reflexionemos en el libro de Salmos, capítulo 73, verso 3 y 17, cuya paráfrasis resuena así. Me daba bronca ver cómo los que juegan sucio les iba increíble, hasta que entré en la presencia de Dios y entendí cómo termina su historia. El primer paso para una vida con propósito es mantener el foco en Dios. Un solo pequeño desvío en tu integridad no es inofensivo. Es como un píxel muerto que empieza a arruinar toda la imagen. La integridad te da seguridad. El que anda con vueltas, tarde o temprano, se quiebra. Se nos pide amar a Dios y al resto, pero la realidad nos muestra que vivimos en el modo yo primero. Sin embargo, ser una persona de palabra y con valores firmes no solo te garantiza la paz con Dios, sino que te convierte en alguien que suma a la sociedad. Pero seamos realistas, en un mundo lleno de tentaciones, necesitas ayuda divina para no vender tus principios. Un carácter que Dios y la gente respeten vale más que cualquier cuenta bancaria llena. El fundamento tiene que ser sólido, profundo. Jesucristo es la roca. Muchos dicen estar ahí, pero su estilo de vida líquido muestra que están construyendo sobre la arena movediza. Cuando llegue la tormenta, y siempre llega, se van a quedar sin refugio. Muchos dicen, si no soy un poco ventajero, pierdo. Ven que al vecino inescrupuloso le va bárbaro y sienten que aquellos, por ser honestos, se están quedando atrás. Pero, ¿están viendo la película completa? Pensá en estos puntos. La integridad no siempre se paga en dólares. Y Dios no premia la virtud solo con éxito material. Tu nombre está grabado en las manos de Dios. Sos heredero de honores que no se devalúan y de una riqueza que el mercado no puede tocar. No cambies lo eterno por un trending topic pasajero.
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0: Las circunstancias adversas se transformarán en grandes oportunidades cuando pongas tu confianza en mí sin importar lo que sea. Recibirás bendiciones de mi mano de gracia. Al continuar confiando, sentirás que nuestra relación se hace más fuerte y te mantienes cerca de mí, Jesús.
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1: Es una alegría estar aquí y compartir con ustedes el mensaje de hoy con el título Un paso detrás. El versículo se encuentra en el libro de Marcos, capítulo 10, versículo 32, y dice así: Iban por el camino subiendo a Jerusalén, y Jesús iba delante, y ellos se asombraron y le seguían con miedo. Jesús iba a Jerusalén, donde sería entregado como criminal para morir en una cruz. En Jerusalén morían los profetas. En tres ocasiones Jesús se había reunido aparte con sus discípulos para detallar su sufrimiento y muerte. Pero ellos no lograban comprender. Solo podían ver al Mesías como un victorioso guerrero. ¿Qué mensaje te está repitiendo Jesús que te niegas a comprender? Jesús sabía lo que enfrentaría y no tenía miedo. Caminó los 35 kilómetros de Jericó a Jerusalén, con un cambio de altura de 915 metros, con su frente en alto, su mirada firme y su espalda recta. Iba un paso delante de los discípulos, contrario a su costumbre, meditando en lo que afrontaría. Este inusual comportamiento preocupó a los discípulos. Su corazón tenía la paz de la perfecta unidad con la voluntad del Padre, y con paso ansioso avanzaba hacia el lugar del sacrificio. Pero una sensación de misterio, duda y temor sobrecogía a los discípulos. El Salvador iba delante de ellos, y ellos se asombraban y le seguían con miedo. La diferencia entre la seguridad de Jesús y el miedo de los discípulos era la comprensión de la misión. Si comprendiéramos nuestro cometido, los miedos quedarían atrás. Enfrentaríamos cualquier peligro con tenacidad. Pero, como los discípulos, caminamos un paso atrás, con miedo, con más preguntas que respuestas, con ansiedades innecesarias. Llegaron a Jerusalén un viernes, 7 días antes de que se cumpliera lo predicho. Pero los discípulos seguían discutiendo sobre quién merecía ser el mayor entre ellos. Durante la larga jornada, Jesús les explicó la recompensa de la fidelidad y el sufrimiento que les esperaba. Les enseñó más sobre el liderazgo. Ser líder es tener corazón de siervo. Es llevar las flaquezas de los más débiles. Es enseñar por ejemplo y no por doctrina. Los principios de su reino eran el amor y el servicio. Les había dado ejemplo. Él había aquietado sus temores, liberado de sus peligros, aliviado sus sufrimientos y confortado sus pesares. Y con paciencia y ternura les había enseñado, hasta que sus corazones parecían ligados al suyo, y en el ardor de su amor anhelaban estar más cerca de él que nadie en su reino. Pídele a Dios que te dé un corazón de sierva para comprender tu misión.
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0: Les extendemos un cariñoso saludo de parte de todo el equipo de La Voz de la Esperanza. Es un placer poder saludarles desde nuestros estudios en Los Ángeles, California. Hoy tenemos un programa lleno de bendiciones para usted que con mucho cariño y con la ayuda de Dios hemos preparado. En nuestra página de internet podrá escuchar y descargar este programa completamente gratis. Solo entre a www.lavoz.org. Iniciemos el programa de hoy escuchando a nuestra nutricionista Necipita Ogrieve con su segmento Buena Salud. Su tema será Planifica con antelación.
1: Planificar tus comidas con antelación consiste en dedicar un momento semanal para organizarte y cocinar. Esto te permite comer de forma más equilibrada, ahorrar

0: dinero y reducir el estrés diario de decidir qué vas a comer. Planificar con antelación te ahorrará tiempo. Por ejemplo, si preparas las comidas los domingos por la noche, no tendrás que pensar en qué vas a cocinar y evitarás tener que comprar alimentos todos los días. Primeramente, crea un menú semanal con recetas simples y saludables que te gusten. Luego, haz un inventario. Revisa lo que tienes y qué ingredientes faltan. Haz una lista basada en tu menú. Compra lo necesario para optimizar tu presupuesto. Dedica un día para cocinar con antelación y almacena las porciones para utilizarlas durante la semana. Recuerda, cuida tu salud y vivirás mucho mejor. Que Dios te bendiga.
1: Y ahora con ustedes, la voz de la esperanza en la palabra del pastor Omar Grieve. Su tema será Roca mía, castillo mío.
2: Querido amigo oyente, leo en Salmo 46, versículo 1 al 3. Dios es nuestro amparo y fortaleza, nuestro pronto auxilio en las tribulaciones. Por tanto, no temeremos, aunque la tierra sea removida y los montes se traspasen al corazón del mar, aunque bramen y se turben sus aguas y tiemblen los montes a causa de su braveza. A diferencia de muchos salmos escritos por David, este fue compuesto por los hijos de Coré en un momento de profunda desesperación. Jerusalén estaba bajo amenaza y el ejército asirio rodeaba la ciudad. Sus muros no parecían suficientemente fuertes para resistir una guerra. Humanamente, todo indicaba la derrota para el pueblo de Dios. Pero los hijos de Coré entendieron algo poderoso. Aunque no tenían una fortaleza física capaz de salvarlos, confiaban en la presencia de Dios. Y en medio de la crisis no gritaron con desesperación, sino que exclamaron con fe: Dios es nuestro amparo y fortaleza. Siglos después, este mismo salmo sostuvo el corazón de Martín Lutero en uno de los momentos más oscuros de su vida. El líder de la Reforma enfrentaba oposición intensa, conflictos políticos, persecución y además un profundo dolor personal. En medio de sus terribles luchas, encontró en este salmo un refugio. De esa experiencia de Martín Lutero, despuntó el himno Castillo fuerte es nuestro Dios. Una declaración de confianza en que aunque todo alrededor tiemble, Dios sigue siendo firme. Lutero entendió que la verdadera seguridad no reside en estructuras humanas, sino en la constante fidelidad de Dios. Este mismo espíritu lo vemos también en David, cuando escribió en el Salmo capítulo 18, versículo 2, Jehová, roca mía y castillo mío, en él confiaré. En esa instancia, David huía por su vida, perseguido incluso por su propio suegro. Dormía en cuevas, se escondía en el desierto, vivía en constante peligro. Sin embargo, nunca dejó de confiar en Dios. A veces nuestro Padre Celestial permite esos procesos difíciles para formarnos. Así lo hizo con Moisés, quien pasó años en el desierto antes de cumplir su propósito. En esas situaciones complicadas es donde aprendemos que Dios no solo es nuestra ayuda, Él es nuestra fortaleza. Cada vez que vamos a diferentes partes del mundo a presentar esfuerzos de evangelismo, Escuchamos testimonios de cómo algún programa de radio de La Voz de la Esperanza ha cambiado la vida de nuestros hermanos y amigos. Hace algunos años, un hombre llamado Carlos se nos acercó para contarnos su historia. Él había perdido su trabajo de manera inesperada. Tenía su esposa, dos hijos pequeños, una hipoteca y grandes deudas que pagar. Lo que comenzó como una preocupación se convirtió rápidamente en angustia. Las deudas se acumularon, las discusiones en su casa se volvieron insoportables y las noches de insomnio empeoraban la ansiedad y la tensión. Carlos no era particularmente religioso, pero recordaba que cuando era niño, su familia solía visitar a su abuela. Ella oía cada domingo los programas radiales de La Voz de la Esperanza y siempre le decía: Carlos, escucha atentamente lo que dice este programa. Cuando enfrentes problemas y ya no puedas más, clama a Dios y Él responderá. Una noche, sintiéndose abrumado y no viendo salida a sus tribulaciones, se sentó solo en su sala y, recordando lo que le decía su abuela, dijo en voz alta: Dios, si realmente estás ahí, ayúdame. No fue una oración perfecta ni larga, pero fue sincera. Y por primera vez en meses, Carlos pudo dormir. En los días siguientes, nada ocurrió de inmediato. Sin embargo, algo empezó a transformarse en su interior. La ansiedad comenzó a ceder. Sus decisiones le parecieron más claras. Se reconcilió con su esposa. Semanas después, a través de un contacto inesperado, consiguió un nuevo trabajo, mejor de lo que tenía antes. Al contarme su historia, Carlos dijo: Pastor, mi problema no desapareció de un día para otro, pero en una forma única, sabía que no estaba solo. Y eso hizo toda la diferencia. Amigo, amiga que me escuchas, tal vez hoy sientes como si la tierra se moviera bajo tus pies. Estás enfrentando problemas familiares, deudas, luchas internas, adicciones y tal vez conflicto matrimonial. Son situaciones reales, pesadas y urgentes. Pero hay una verdad maravillosa. Dios sigue siendo tu amparo y fortaleza. La invitación sigue vigente. Dios te dice en Jeremías, capítulo 33, versículo 3: Clama a mí, y yo te responderé, y te enseñaré cosas grandes y ocultas que tú no conoces. Recuerda que muchos clamaron, como David, Lutero, y millones de otros a lo largo de la historia, y Dios siempre respondió. Tú no eres la excepción. Levanta tus ojos al cielo. De allí vendrá tu ayuda y tu auxilio seguro.

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1: Muchísimas gracias, amigo, amiga oyente, por su atención. Dentro de una semana, por esta misma emisora y a la hora de hoy, volveremos con otro importante mensaje espiritual. Y ahora, nos despedimos de nuestros oyentes diciendo a cada uno de ellos: Dios te bendiga y te guarde. Haga resplandecer Dios su rostro sobre ti y tenga de ti misericordia. Dios alce a ti su rostro y ponga en ti paz.
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1: Bienvenidos una vez más, nos encontramos en la Biblia hoy y como habíamos anunciado, no está con nosotros el pastor Sebastián Martínez en esta oportunidad y habíamos dicho que la íbamos a invitar a la profesora Verónica Barrera, profesora comunicadora. ¿Qué tal, Vero? ¿Cómo estás?
2: Bien, contenta de repasar la lección aquí.
1: ¿Qué temita el de esta semana?
2: Yo vengo de las letras, así que cuando veo una palabra siempre analizo, ¿viste? Y dije, ¿por qué le pusieron contratiempo? Podrían haberle puesto tantos nombres. Y claro, contratiempo suena más suave de lo que debería sonar. Yo creo que podríamos poner allí pruebas, dificultades, tormentas.
1: Tribulaciones,
2: aparecía por ahí, ¿no? Sí. Esa es más contundente también, sí, ¿no? Sí. Pero contratiempo, bueno, creo que entramos ahí para analizarlo y
1: suavecito. Es más abarcante. Y tal vez te da la idea un poco de lo que genera en realidad, ¿no?
2: Sí, y también, ¿qué es un contratiempo? Uh-huh. Es algo que va en contra de los tiempos que vos tenés planeados, ¿no? Tengo que salir, no sé, y tengo un contratiempo, no encuentro la llave de mi casa, no me pasó nunca.
1: No puedo salir.
2: Y nunca jamás me pasará de nuevo. No puedo salir de casa.
1: Bueno, hay algunos contratiempos que hasta te diría que, menos mal. Uh-huh. ¿Viste cuando...? Yo creo que a nadie le pasa esto, ¿no?
2: Que salen bien, decís
1: vos. De andar a mil, estar estresadísimo y no podés salir de tu casa.
2: Porque no encontrás la llave.
1: Y
2: qué bueno sería que a veces pase eso.
1: Yo creo que tiene que ver con cómo lo tomamos.
2: Sí, pero digo, el contratiempo suena algo menor. Uh-huh. Pero en realidad un contratiempo es algo que va en contra de lo que uno tiene planeado. Y ahí es donde veo la oportunidad de Dios, ¿no? Uh-huh. Nosotros planeamos un montón de cosas a nuestro tiempo, según nuestra sabiduría, que es chiquititísima, que no sabe nada nuestra sabiduría, ¿no? Y Dios, que sí sabe, tiene otras cuestiones planeadas, incluso que nos pueden molestar. Y ahí es donde empieza la cuestión, ¿no?
1: Y tal vez, a ver, somos nosotros los que vamos a contratiempo de Dios.
2: Ah, sí.
1: Lo que para nosotros es un contratiempo, como decías vos, para Dios es una oportunidad. Porque si no, no le damos la oportunidad a Dios.
2: No, y qué duros que somos, ¿eh?
1: Sí, sí, porque queremos manejar nosotros, ¿no?
2: Sí, y porque probablemente si no tuviéramos estos contratiempos no estaríamos de rodillas hablando con Él. Nuestras oraciones más sinceras con Dios no son cuando estamos felices.
1: Uh-huh. Uy, que tenemos que aprender, ¿no?
2: ¡Oh! Todo eso pensaba en esta lección.
1: Sí, sí. Ya con esto podríamos cerrar casi, te diría, porque ya es bastante.
2: Hicimos la conclusión ya.
1: Vos sabés que a diferencia de lo que vos dijiste por ahí, el título podría ser otro. Yo terminé el encuentro anterior y digo, wow, a mí que me gusta pensar en formato radio, en programas de radio, digo, qué buen título para un programa de radio.
2: Ah, bueno, ahí sí, estoy con vos. ¿No? Contratiempo, mirá.
1: Como título para un programa, para un podcast, me parece que estaría más que bueno, ¿no?
2: Sin embargo, Dios nos permite contratiempos y encima nos dice que tenemos que tener paz.
1: Ay, es un poquito pretencioso, ¿no?
2: ¿No? Claro, es que eso es lo que digo. ¿Cómo hacemos para vivir en paz en el mundo en que va a contramano y donde paz es lo que menos hay? ¿Me voy a lo macro? No me voy a las tormentas internas, ¿eh? Hablamos de paz en un mundo que se miran feo dos presidentes y tenemos un problema. Y mueren personas, ¿no? Y bombardeos, y los drones con armas, y no sé qué.
1: ¿Alguna palabra de más?
2: Sí, entonces vos decís, ¿de qué paz estamos hablando? El mundo no tiene paz, nunca nos va a dar paz. Lo que vivimos acá, mirar un noticiero es enterarte de justamente que la paz es lo que menos hay, es el bien más inexistente. No tenemos, no hay, no podemos fabricarla. Y sin embargo, la Biblia dice, bueno, que tenemos que aspirar a la paz.
1: Recién utilizaste una expresión, es el bien, y la frase lógica es el bien más preciado. Me parece que cuando uno tiene un bien que es preciado, lo que hace es hacer lo posible por tenerlo. Pero acá me parece que tenemos un contrasentido, porque no hacemos todo lo posible para tenerlo.
2: No nos sale, no está en nuestra naturaleza.
1: Sí nos creemos con derecho, pero no invertimos. Se entiende la idea, ¿no?
2: Sí. Y además, uno puede buscar paz de distintas maneras, no sé. Y ahora me voy a las tormentas chiquitas, las nuestras, las internas, ¿no?
1: Paz en la tormenta.
2: Paz en la tormenta, sí. Qué difícil. Tengo mucho conocimiento, no porque yo haya estado allí, sino mucho conocimiento de mares y de buques, porque, bueno, por mi padre que estuvo en la Armada. Y hay una cosa que a mí siempre me llamó la atención. Cada vez que veo la frase de ningún mar en calma hizo fuerte un marinero, pues es que los marinos argentinos y los chilenos son considerados de los mejores del mundo, como marinos. Y vos decís, bueno, sí, qué lindo, ¿no? Qué orgullo, sí, pero ¿sabés por qué? Porque tienen que navegar los mares del sur. Cruzar el estrecho de Magallanes es una odisea terrible. Hay que ser experto, no puedes ir solo, incluso cuando están practicando, cuando se hacen maniobras en los buques de la Armada, el desafío es cruzar allí. Si pasaste eso, sos bueno. Entonces, bueno, en la vida espiritual nos pasa algo muy parecido. Y bueno, y ahí tenemos la figura en la lección, ¿no? De lo del mar de Galilea. El mar, qué lindo que es cuando está tranquilo y planchadito. Sí. Pero no siempre está así. A veces se pica. Y a veces soplan vientos. ¿Y por qué nos da miedo el mar? Porque no vemos lo que hay abajo. Y no somos conscientes de la profundidad, ¿no? Yo creo que eso nos da mucho temor. El no saber, la incertidumbre, y nosotros, aunque no nos gusta saberlo, no nos gusta ser conscientes de esto, pero vivimos en una incertidumbre constante. Y qué interesante que lo único que está a la mano para tener paz es Cristo. No hay otra.
1: Bueno, yo me anoté algunas ideas de esas, me parece que las desarrollamos más adelante, pero a ver, vos hablabas de... Bueno, yo te dije, me parece demasiado pretencioso, tal vez si lo entendemos mal a Dios, ¿no?
2: Sí,
1: pero,
2: sí.
1: El texto clave que tenemos dice, y no solo esto, sino que nos alegramos aún en las tribulaciones, al saber que la tribulación produce paciencia. Y así hace un caminito. Hace poco tiempo, lo debo reconocer, caí en la cuenta, ¿viste cuando vos por experiencia sabés algunas cosas, porque ya las pasaste, pero nunca la sintetizaste en palabras? Y por ahí alguien tiene la capacidad de sintetizarla en esas palabras. Ah, claro, es eso.
2: Es lo que yo sé, lo que siento.
1: Sí, yo sabía que era así, pero nunca lo pude decir. Y escuchaba una vez a alguien que hace poco, ¿no? Decía, Dios, dame paciencia. ¿Qué te viene encima? Un montón de problemas. Pero yo pedí paciencia. ¿Y cuándo vas a ejercer la paciencia si no es en medio de los problemas?
2: La práctica.
1: ¿Y cuándo vas a aprender a tener paciencia, no? Y de última, ¿para qué si no? Entonces me parece que caer en la cuenta de que esa es la realidad nuestra, a veces poner en palabras nos acomoda las ideas, ¿no? Porque pensamos en palabras, de paso.
2: Sí, somos seres humanos, sí. Pensamos en palabras. El versículo de memoria, que de paso está genial, Romanos 5:3, dice, no solo esto, sino que nos alegramos aún en las tribulaciones. Permíteme detenerme en esta parte, después sigue el versículo. ¿Cómo es esto de alegrarnos aún en las tribulaciones? Inconcebible. Pero, ¿será que algún cristiano pudo llegar a alegrarse aún en las tribulaciones? Y de paso, ¿por qué se va a alegrar en las tribulaciones? Si está sufriendo, por lo que sea, está sufriendo. Y sabes que sí, hay cristianos que en la tribulación se alegran. Y recuerdo en este momento cuántos mártires terminaron su vida cantando cuando se prendió la hoguera y terminaban cantando alabanzas a Dios. Sí, pero ¿en qué cabeza cabe? ¿No? ¿Y por qué nos alegramos en la tribulación? Porque la tribulación produce paciencia. Señor, justo lo que yo no tengo en este mundo. A mis estudiantes le digo, chicos, la paciencia se me agotó hace rato, hace varios años.
1: Salió del grupo.
2: Ya no la tengo, así que no me pidan. Pero dice, la paciencia produce un carácter probado, la versión de la lección, ¿no? Y el carácter alienta esperanza. La tribulación, paciencia. La paciencia, carácter probado, que es una prueba. La prueba, esperanza. Pero esperanza, esperanza, la esperanza es en algo, no es esperanza así sola. Uh-huh. ¿Esperanza en qué? Como sigue diciendo allí el versículo, esperanza que no defrauda porque el amor de Dios está vertido en nuestro corazón por medio del Espíritu Santo que nos ha sido dado. Uh-huh. En otras palabras, esperanza en que el amor de Dios que cae en nuestros corazones por medio del Espíritu Santo es lo que nos salva.
1: Nos da la seguridad.
2: Nos da la seguridad.
1: Que necesitamos.
2: En un mundo que no tiene paz.
1: Perdón, ¿vos estás leyendo mis apuntes o algo?
2: No, estoy leyendo mis apuntes.
1: Porque yo anoté algo parecido. Hice la secuencia esa, ¿no? Y me adelanto un poco o repito algo que dije. ¿Será que entonces nosotros necesitamos entender que debemos tener otra actitud ante la vida? Porque la vida, discúlpame, yo no recuerdo, sí, momentos tal vez, ¿no? Pero yo no recuerdo una vida completa sin problemas.
2: Una vida totalmente placentera, tranquila, ¿no?
1: Es más, vos me decís eso y yo digo, qué aburrido. Porque uno hasta incluso, a ver, vos sabés que a mí me gusta la carpintería, ¿no? Me gusta la construcción también. ¿Sabés una de las grandes cosas que para mí me causaron mayor disfrute? Es ir resolviendo cómo hacer tal cosa.
2: Ajá, el desafío.
1: O sea, es un problema.
2: Sí.
1: Tengo un problema, ¿cómo arreglarlo? Siempre digo, construí una casa, pero yo no sabía pegar ni un ladrillo. Ajá, ¿cómo hago? Y tengo que averiguar, y tengo que preparar esto.
2: Se
1: bueno,
2: aprende.
1: Lo preparo, ¿no? Con mi abuelo, que él era carpintero, pero él no me enseñó a ser carpintero. Me dejó hacer.
2: Ajá.
1: Yo siempre digo, tipo sabio. Y después me iba cuidando, iba mirando, un término que no se usa más, iba oteando.
2: Ajá.
1: Para que yo no me haga daño.
2: Claro.
1: ¿No? Entonces yo digo, wow, lo admiro, mi abuelo ya sabrás, ¿no? La gente me habrá escuchado varias veces. Pero me parece que tiene que ver con eso, ¿no? El, bueno, confiar en mi abuelo, el animarse a vencer esos desafíos.
2: Fíjate que lo que estás diciendo es un poco el camino de la vida cristiana. Si querés, lo podemos desarrollar después.
1: Sí, sí, por eso te estaba por decir, tenemos que hacer una breve pausa, pero me parece que recién entramos en tema.
2: Sí.
1: Ya seguimos.

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1: Continuamos en La Biblia hoy. ¿Sabes qué? Te dije, yo me anoté el tema de la actitud ante la vida, ¿no?
2: Uh-huh.
1: Eso me lo anoté a raíz de, para aquellos que estudiaron el material que tenemos, habla de una historia de una chica que en medio de una tormenta, cada vez que caía un rayo, sonreía.
2: Sonreía, porque ¿eh? La estaban fotografiando.
1: Claro. Uh-huh. El padre o el abuelo, no recuerdo quién, le preguntó eso, que por qué, porque vio que hacía eso. Uh-huh. Y la chica le contestó eso. A mí no me terminó de convencer esa historia.
2: Ajá.
1: Como ejemplo de esto.
2: Sí.
1: ¿Por qué? Y porque vive en un grado de inconsciencia. El no ser consciente de que un rayo no es una cámara fotográfica, ¿no?
2: Que hay peligro.
1: Hay peligro.
2: Uh-huh.
1: Pero entonces, a ver, está bueno de la actitud ante la vida, ¿no? Sí. Pero nosotros estamos hablando de situaciones en las que somos conscientes de lo que nos pasa, los problemas que tenemos. Ojo, es cierto que muchos de los problemas que nos hacemos, cuando ya estamos viviendo el futuro, algo que uh-huh. todavía no pasó, ni siquiera sabemos si van a pasar. O sea,
2: ansiedad.
1: Todavía no son uh-huh. reales.
2: Eso es ansiedad, sí.
1: Eso es ansiedad, ¿no?
2: Uh-huh.
1: Ahora, perdón, pero si cae un rayo, y me parece que tenés que saber que es, sí, es un rayo y es peligro. Uh-huh. Me refiero a tener paz o tener esa tranquilidad en medio de esa tormenta,
2: sí.
1: ¿no?
2: Igual también pienso que muchas veces tenemos, a ver cómo decirlo, tenemos situaciones problemáticas y no somos realmente conscientes de la gravedad de lo que estamos viviendo.
1: Uh-huh.
2: Pero así vivimos la vida. Y hasta te digo qué conveniencia vivir un poco inconscientes, ¿eh? Pero
1: sí,
2: el inconsciente, primero que está más tranquilo seguramente. Mira, te voy a contar algo. Hace 15 años, porque tiene 15 años, mi sobrina nació y yo nunca tuve chicos en mi uh-huh. familia, nunca hubo chicos. Y esta era la primera, ahora tengo 4. Así uh-huh. que. Pero la primera a mí me cambió la cabeza.
1: Uh-huh.
2: Y yo dije, bueno, esto debe ser parecido a cuando uno es padre. Debe ser parecido. ¿Por qué? Porque yo en aquel momento veía a esa nena de horas uh-huh. de vida y dije, si alguna vez le pasa algo a esta nena, yo estoy dispuesto a dar la vida.
1: Uh-huh.
2: Pero acababa de nacer.
1: Uh-huh.
2: Y entonces dije, bueno, en ese momento, voy a usar un vocabulario muy juvenil, se me desbloqueó la conciencia
1: sí,
2: respecto de hijos.
1: Sí.
2: No era mi hija, pero digo, tiene que ser algo parecido, ¿no?
1: Sí.
2: En la vida vamos inconscientes, muchas veces vamos inconscientes por la vida, de los peligros en los cuales nos estamos metiendo.
1: Sí, sí. Hace unos días hablaba con alguien que, viste que ahora está muy establecido el no tener hijos prácticamente,
2: claro.
1: ¿no?
2: Uh-huh.
1: Bueno, y estábamos hablando de eso y yo no sabía cómo explicar esto que vos estás explicando, ¿es cierto? De repente tenés otro plano de conciencia,
2: uh-huh.
1: ¿no? No sé si está bien dicho, pero y sí, totalmente de acuerdo. Ahora, esto me hace pensar lo que charlábamos recién, Vero, por algo que dijiste. ¿Será que, a ver, somos conscientes de
2: uh-huh.
1: los problemas y demás, pero tal vez no somos conscientes de un verdadero problema?
2: Sí, o no somos conscientes del todo. Primero que, esto lo digo con cargo de conciencia justamente, vivimos tan rápido
1: uh-huh.
2: que se nos escapan muchas cosas. Pero además de las implicancias, nosotros no podemos manejar las implicancias de lo que hacemos. Es decir, uh-huh. yo estoy en este momento aquí sentada charlando con vos y hay un montón de otras cosas que no estoy haciendo. Entonces, no sé las implicancias.
1: Uh-huh.
2: Vivo en un tiempo finito,
1: uh-huh.
2: menos mal, uh-huh. porque eso ya es potestad de Dios, ¿no? Vivo en un tiempo finito y hay muchas cosas, mucho consecuencia de lo que hago y hasta de lo que dejo de hacer, que se me escapan. Y a esto me refiero, no tengo conciencia de todo, no veo el plano completo.
1: Uh-huh.
2: En la historia aquella del, que es muy popular, del bordado, de la señora que está bordando y está haciendo una cosa preciosa, pero el hijito lo mira de abajo y ve nudos, hilos colgando, o sea, la cosa más fea que hay es un bordado del revés, es espantoso, pedazos de tela que no corresponden y están puestos ahí. Entonces vos decís, a mí me toca ver esto desde este lado y yo no veo, pero sé que el que está tejiendo mi vida, bordando mi vida, porque es más minucioso el trabajo, el que está bordando mi vida, lo está viendo, lo está controlando y sabe todo lo que está haciendo, ¿no? Yo solo veo el revés, solo veo desde este lado.
1: Uy, Me desbloqueaste un pensamiento de hace varios programas. Lo repetí varias veces. La importancia de tener conciencia de Dios. Tal vez se nos terminan los problemas ahí, ¿no?
2: Bueno, es que creo que cuando, y esto lo menciona la lección, ¿no? Hablamos de, en la historia de Marcos 4. Ahí está, Marcos 4. Que me encanta, no sé por qué, pero será porque es tan cinematográfica, ¿no?
1: Es verdad,
2: sí. El mar y un paisaje amplio, la noche oscura, nubarrones, tormenta, las olas moviéndose de un lado para el otro. Pienso muchas cosas. Primero, ¿quiénes estaban en el barco? Los discípulos. Jesús también, durmiendo, los discípulos. No había gente de mar en esos discípulos. No eran todos pescadores, pero había muchos que estaban cancheros para... Sabían, conocían. El mar de Galilea era... su otra casa.
1: Sí, sí, sí.
2: Sabían lo que era un barco, sabían manejar un barco. ¿Por qué tuvieron tanto miedo? Porque la tormenta era grande. Yo creo que con la tormenta grande todos tenemos respeto, ¿no? Esa es la primera cosa. La segunda, bueno, obvia, Jesús durmiendo. ¿Cómo hace un ser humano para ir a dormir en un barco que está entrándole agua por todas partes? ¿No se da cuenta? ¿No le habrá caído un chorro de agua, un baldazo de agua fría del mar? Y capaz que sí, pero ¿sabes qué? Jesús está en paz. Puede dormir tranquilo.
1: A ver,
2: ¿y cuántas veces nosotros no podemos dormir tranquilos?
1: Pensemos a Jesús no como Dios.
2: Ajá.
1: Pensemos
2: ser humano.
1: Como ser humano. Estaba cansado.
2: Sí.
1: Y viste que cuando estás cansado y necesitas... Bueno, a mí me pasa que a veces estoy pasado de vuelta de cansado que estoy y no duermo, ¿no?
2: Viste, es que
1: pero
2: a eso
1: digo,
2: iba.
1: Sí, yo ya sabía que eso iba por ese lado el ejemplo, ¿no? Porque nosotros no nos imaginamos a un Jesús cansado tampoco.
2: No.
1: ¿Entendés?
2: Pero se cansaba.
1: Pero se cansaba.
2: Sí.
1: Lloraba, se cansaba, reía. A ese lo imaginamos poco todavía incluso, ¿no? Pero a ver, yo de esa historia que no lo quiero juzgar a los discípulos, ¿no? Porque capaz que uno en ese lugar haría lo mismo. Pero a mí me llamó la atención el planteo, ¿y este quién es? ¿Qué pasa tal cosa? Sobre el final de la historia esa, ¿no? Me pongo a pensar, ¿qué habrá pensado Jesús de sus discípulos entonces?
2: Sí, yo creo que habrá dicho, todavía tenemos que aprender algunas cosas y tenemos que seguir manejando algunas otras.
1: Como nos pasa en clases a veces.
2: Que, claro, estamos para aprender, ¿no? Dice el versículo, si yo no recuerdo mal, que Jesús estaba durmiendo sobre un cabezal. ¿Vos sabés que un cabezal no es una almohada?
1: Y no me imagino un barco ahí,
2: una almohada, ¿no? No estaba durmiendo sobre algo blando, se había acomodado donde pudo. Un cabezal es algo duro, macizo, y lo estaba usando de almohada, al estilo, ¿no?, del Antiguo Testamento.
1: Como una piedra.
2: Como una piedra, linda almohada. Pero dos cosas de esto del cabezal. Primero, el cansancio que tenía, te acomodás y quedás. Y segundo, tampoco tiene pretensiones Jesús. Es el Dios del universo y está durmiendo con la cabeza sobre algo duro en un barco que se está moviendo para todos lados. Yo capaz que se duerme mejor, ¿no? En un barco que se mece. Y en el mismo versículo, donde dice lo del cabezal, que estaba en la popa de paso, lo despertaron los discípulos y dijeron, maestro, ¿no tenés cuidado que perecemos? En otras palabras, ¿no te importamos? Y yo me sentí identificada. Porque cuántas veces en... el valle de sombra de muerte, dije yo, Señor, ¿no te importa que estoy acá? La estoy pasando mal. Todo lo que miro alrededor está oscuro. No sé dónde estás. Yo aquí no te veo. No siento que estés cerca. Pero tengo que seguir caminando. ¿No te importo en este momento? Los discípulos también eran seres humanos como nosotros. Y ahí Jesús actúa, ¿no? Y me lo imagino levantándose. Y levantándose reprendió el viento. No sé por qué yo me imagino que levanta los brazos. Y le dijo al mar, el mar es inanimado, o sea, pero le dijo, calla, enmudece. Yo no sé si al mar, a la tormenta, si la tormenta escuchó, pero sé que Dios es poderoso.
1: El mar hace ruido.
2: Ah, y cesó el viento. Había viento, asusta el viento a veces, ¿no? En el sur, te vuelve loco el viento incluso. Sí. Bueno, vos sabés, ese soplido constante,
1: donde los árboles crecen torcidos.
2: Claro, de tanta fuerza que hacen.
1: Pero crecen.
2: Entonces, viste, cesa el viento, cesa aquello que hace ruido. Y todo se calma. Primera cosa, qué grande que es nuestro Dios.
1: Sí. Escuchándolo de esa manera, ¿no? Ese Dios que es un susurro apacible, algo tranquilo. ¿Será que somos nosotros entonces los que no nos permitimos escucharlo?
2: ¿O será que tenemos que conocerlo más y saber que sí está ahí al lado y que incluso en los momentos en los que pareciera que no hay nadie, Él está? Uh-huh. Y 2 Corintios 5:7. Uh-huh. Por fe andamos. Uh-huh. Podía haber terminado ahí el versículo. Y sigue diciendo, no por vista. Uh-huh. Uh-huh. No alcanza con lo que vemos, ¿eh? Hay que andar por fe también.
1: Sí, lo que no vemos. Ajá. Uh-huh. Te digo lo que yo me anoté. A ver. Me armé el escenario este del mar. A ver, ¿qué escenas? Jesús dormía. ¿Qué me genera a mí? Era alguien que tenía calma, tenía seguridad. Uh-huh. Era un ser humano y confiaba.
2: Tenía paz.
1: Los discípulos eran experimentados. Eso a mí me da la sensación de que la experiencia en estos casos no es la verdadera garantía. Uh-huh. Es más, ellos empezaron a luchar contra la tormenta. Es como cuando uno intenta solucionar uno de los problemas y yo voy a arreglarlo, y yo esto, y yo claro. aquello, ¿no? Intenta solucionar uno de los problemas y yo voy a arreglarlo, y yo esto, y yo claro. aquello, ¿no? O sea, a veces la experiencia, que es muy buena tenerla, sí, claro que sí,

0: no solamente verlo, sí, porque lo queremos, sí, manejar nosotros y que Dios lo arregle. Sí. Tal vez tenemos que dejar a Dios decirle, Dios.
1: Actúa como Dios. Sí.
0: Algo tenés que hacer vos. Yo me doy cuenta que no puedo. Te propongo una pausa.
1: Dale.
0: Ya continuamos.

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4: Continuamos en La Biblia hoy. Está con nosotros la profe Verónica Barrera. ¿Qué diferenciaba? A ver, creo que dejamos en claro, ¿no? Jesús, hombre. Uh-huh. Estábamos hablando de ese hombre, el que estaba allí, recostado a su cabeza sobre...
5: El cabezal, dice la Biblia. Una madera, yo te digo, digamos. Sí, es un pedazo del barco, ¿no? Parte de la estructura.
4: ¿Qué diferenciaba a ese hombre de los otros hombres que estaban allí?
5: Vos sabés que yo creo que ahí es donde... Jesús demuestra el tema de la paz. ¿Viste cuando?
4: Porque convengamos que si había alguien que tal vez no tenía experiencia en la pesca era Jesús.
5: Claro.
4: Era carpintero.
5: Sí, sí. Seguramente estaba en la zona de rodeado de mares, se había subido alguna vez al barco, pero viste, subirte como turista uh-huh. es una cosa uh-huh. y estar todos los días es otra. Juan 14:27, Jesús dice, la paz os dejo, mis paz os doy. Yo creo que lo ligo, digamos, a este momento de Jesús ahí durmiendo tranquilamente, confiando en que Dios lo está cuidando, aunque el barco se mueve para todos lados. O sea, es que hace unos años tuve que cruzar una vez el Río de la Plata de Buenos Aires, Uruguay. Mm. Río de la Plata que justo en la noche, de paso, pocas cosas más oscuras que el Río de la Plata de noche. Porque no ves ni la luz de un lado ni del otro. Claro, hay un momento en
4: no
5: que...
4: No sabes dónde estás.
5: En la oscuridad plena. Digo, qué cancheros los que van en
4: y
5: el...
4: Si
5: en
4: te
5: el...
4: tocan la noche nublada, peor.
5: No, todavía. No, era noche cerrada encima. No, no se veía nada, no veías la orilla, nada. Y tuve que cruzar, decía... Y en un momento se levantó un vientito medio fuerte. Era un pleno capodía uh-huh. en Uruguay. Cansada, había tenido que volar de Uruguay acá a buscar algo y volver en el mismo día. Iba uh-huh. muy, muy cansada. Así que me acomodé en el buquebús y me dormí como... Es más, estaba de pantalón corto y zapatilla. Imagínate lo que era la pinche española del club. O sea, estaba así como salí del camporí. Y volví al camporí. Me dormí. Uh-huh. Cuando me despiertan que estoy llegando, me avisan que había pasado la tormenta, todo el mundo se había asustado. Yo tenía tal cansancio que no recuerdo nada, pero además pasa otra cosa. Yo estaba acostumbrada a andar en esa época en el agua y en agua picadita, digamos. Mm. No tenía problema, me había acostumbrado. Así que hacé cuenta que me habían puesto en un arrorró, me habían cantado el arrorró, claro. Yo estaba... No me enteré de nada hasta el otro día que me contaron algunos pasajeros, me había dormido, y me contaron, no, sí, te veíamos que dormías y vos estabas lo más bien, pero tenía que ver con eso. Uh-huh. Y yo imagino que acá Jesús tiene no solamente uh-huh. la tranquilidad de que todo se va a calmar, sino la paz de Dios, que ahí es donde nos gana a todos. Mi paz os dejo, la paz os doy, no como el mundo la da, dice uh-huh. Juan 14:27. Y Juan 8 dice, mi paz os doy, ¿no? Este concepto de paz está muchas veces en la Biblia. Isaías 26:3 dice que la paz es confiar en Dios. Qué confianza la de Jesús ahí para dormirse, aunque uh-huh. le caían los baldazos de agua encima, ¿no?
4: Porque por ahí, a ver, tal vez es una explicación muy sencilla, hablamos de esto, ¿no? Y sí, estaba dormido, en un plano de inconsciencia, uh-huh. ¿no? Entonces no se daba cuenta de lo que pasaba. Sería una explicación fácil, ¿no? Pero
5: sí,
4: el tema es conciliar el sueño claro. en medio de eso, ¿no?
5: Hoy yo tengo una agenda cargada al día siguiente y seguro a la noche no puedo dormir, aunque uh-huh. esté destruida, ¿no? Uh-huh. Distinto uh-huh. de aquellas épocas.

0: Pero el concepto de paz, la paz de Dios, está para aquellos que la buscan. Y te digo una más de paz, los impíos no tienen paz. Y ahí tenés la explicación de por qué estamos como estamos en el mundo, ¿no? Que la maldad presente, ¿no? Entonces, el concepto de paz creo que hay que rescatarlo en esta historia, porque es lo que le permitía a Jesús dormir tranquilamente aunque le estuviera lloviendo el mar de Galilea encima.
1: Sí, creo que nosotros tenemos una idea muy limitada de lo que significa shalom, paz. Lo traducimos como paz, pero no lo pensamos como shalom. No. Y ese shalom es algo integral, algo pleno, estar en plenitud, ¿no?
0: Es la paz de Dios que está en nosotros. Y ojo, porque Jesús vivía en un mundo de impíos, para seguir con la idea, ¿no? La paz tampoco es que estaba allí. Pero aunque estaba en medio de un mundo complicado, él tenía paz. Y nosotros estamos siendo desafiados a hacer lo mismo. En un mundo que, insisto, no tiene paz.
1: Claro, pero lo queremos hacer nosotros.
0: Claro.
1: Porque nos creemos expertos. Como si fuéramos marineros experimentados ante las tormentas.
0: Que pueden con todo.
1: ¿No? Y ojo, yo creo que Dios apunta a eso, a un entrenamiento, pero el entrenador es Él. Y muchas veces nosotros nos olvidamos de buscarlo para que nos entrene.
0: Hay una cita de Elena de Wey, Reflejemos a Jesús, página 270. El corazón que está en armonía con Dios es partícipe de la paz del cielo, ahí está el secreto, y difundirá su bendita influencia a su alrededor.
1: Wow.
0: Que eso es lo que tenía Jesús.
1: Claro.
0: Él estaba en paz y los que estaban alrededor, fíjate después qué pasa con la tormenta, ¿no? La tormenta se va porque él está en paz y dice, bueno, calma, enmudece, cálmense los vientos. Y yo me imagino a los discípulos cómo habrán abrazado a Jesús agradeciéndole que le transmita esa paz, porque eso es lo que hizo, transmitirle la paz.
1: Pero viste que a veces te quedás regulando, ¿no? Capaz que eso es lo que les pasó, y pues, ¿quién es este? ¿No?
0: No entiendo nada, lo conozco hace mucho, pero no entiendo nada.
1: Sí, sí. Wow. ¿Cuántas situaciones en ese sentido, no? Yo estoy recordando una situación en particular que hasta a mí hoy día me sorprende. Lo he contado acá medianamente al aire, no lo voy a contar completo, pero en ocasión de cuando falleció mi mamá, hace muchos años, yo era totalmente consciente de que la paz que tenía no era mía. Y te puedo asegurar que es difícil explicar que en medio de la muerte sos feliz. No sé si lo puedo explicar con las palabras. Es como esto que vos dijiste, ¿no? Cuando agarras por primera vez un bebé. Es inexplicable lo que te pasa. Bueno, esa situación es difícil de explicar en palabras. La gran invitación es confiar en Dios y experimentarlo. Dejarlo a Dios que obre, en realidad.
0: Claro, ¿cuándo vas a confiar en Dios? Cuando lo conoces. Y cuando querés conocerlo todos los días. Y ahí está el secreto.
1: Sí, pero yo creo que también en parte es el proceso de mientras tanto lo vas conociendo. Porque está bueno conocerlo así, ¿eh? Ir conociéndolo.
0: Sí, es que todo es gradual. Por eso también la vida cristiana es una escalera que va hacia arriba, ¿no? Vamos peldaño a peldaño estando de alguna manera más cerca de Dios, conociéndolo más. Y es, no solo está bien, sino que nosotros no podríamos hacerlo de otra manera que de esta gradual.
1: A ver, tenemos varias historias más para compartir, pero a ver, mira, tenemos a Job, tenemos a Jairo, tenemos a la mujer enferma. No sé, elegí por dónde querés ir en ese sentido.
0: Ay, la mujer enferma me da mucha pena, quizá por esto del género femenino, pero hay que estar 12 años enferma, ¿eh? Oh. Además, en ese momento no era solo la enfermedad, era la carga social de la que todo el mundo sabía que ella estaba enferma y que era considerada inmunda. Porque pasa desapercibido en el texto, pero ella se mete entre el pueblo.
1: Pecadora.
0: Pecadora, porque por algo te está pasando esto.
1: Perdida, te digo.
0: Claro.
1: Porque la condena social era esa, básicamente.
0: Sí. El versículo que cuenta esta historia dice que la mujer se metió entre la multitud. Tuvo que hacer a un lado los prejuicios que ella misma cargaba. Yo me imagino a la gente apartándose un poco, diciendo esta que está haciendo cerca mío, porque ella en su, permitime, inocencia, creía que si tocaba el manto solamente ya podría ser salva. Y ahí digo yo, lo que hace la fe, porque además a Jesús lo están apretando, dice el texto, lo están apretujando de todos lados, trata de caminar y era, iba a decir un rockstar, no correspondería, pero era una persona muy buscada. Un influencer, diríamos, en ese momento. y todos quieren estar cerca y lo apretujan, pero en un momento hay un toque especial y él siente que algo pasó, uh-huh. que alguien pasó poder allí. Y la mujer dice con vergüenza, sí, fui yo, señor, me la imagino tirada al piso, uh-huh. pidiendo perdón, fue culpa mía, ¿no? Sintiéndose uh-huh. nuevamente culpable, porque uh-huh. esa era su vida.
1: Sí, en algún momento, cuando leí alguna vez este texto, esta historia, decía, pero ¿y por qué Jesús hizo eso?
0: Ajá, ¿cómo la dejó tan en evidencia?
1: ¿Cómo lo va a exponer así, claro. ¿no? Y realmente creo que, a ver, no solo fue para que los demás vean, uh-huh. sino que para que ella sí. se sienta validada en lo que hizo. Porque a veces lo pensamos simplemente como que Jesús aprovechó y hizo marketing, ¿no? para el reino.
0: Claro.
1: Y no, yo creo no. que es para que esa misma mujer sea plenamente consciente de lo que pasó.
0: Y que estaba sana, exacto. que no le quedara dudas. Me da mucha ternura cómo le habla a ella, ¿no? Uh-huh. Ella que vivía en una tormenta continua, uh-huh. hacía 12 años, ahora estaba en paz, estaba en calma. Uy, qué cambio. Además dice que la mujer venía gastando mucho dinero en médicos que hasta peor le iba. Sí. Yo digo, uff, ¿no? Es mucho para una sola persona.
1: Es que vos fíjate, por el lado que lo mires, en la condena social, es como que se estaba dando el camino lógico. Bueno, lo mismo pasaba con Job. Según el pensamiento que se tenía en la época, maldita de Dios, básicamente, uh-huh. era el pensamiento que reinaba en ese tiempo. Y mirá, a las pruebas me remito, enferma.
0: Sí.
1: No le encuentran sanidad. Y encima se va empobreciendo. O sea, además, ahora pobre.
0: No tiene ninguna bendición, nada.
1: ¿Entendés? Sí. A ver, el pensamiento de la época iba abonando a todo lo que le pasaba.
0: Guarda, el pensamiento de la época y a veces también el nuestro, ¿no?
1: Sí, lo digo porque
0: en esta época también pensamos, fulanito de tal, mirá, por algo Dios no lo está bendiciendo.
1: A ver, por algo la historia esta está ahí. Uh-huh. No es para otros, es para nosotros.
0: Pero fíjate qué peligroso este pensamiento, porque entonces una persona que está bien en algún sentido, no sé, tiene salud y su trabajo le reditúa y vive tranquilo, entonces ¿qué?
1: Y lamentablemente hay un...
0: Dios lo bendice especialmente.
1: Hay un pensamiento de que eso es lo que sucede. ¿No?
0: Uh-huh. Esta mujer tuvo una prueba difícil, quiero volver uh-huh. a ella porque, atándolo con lo que decíamos recién, fíjate que si vos no tenés pruebas, no uh-huh. creces. Uh-huh. Entonces,
1: Dios, dame paciencia y empiezo a tener problemas.
0: Claro. qué difícil.
1: Yo no creo
0: el
1: que sea Dios el que mande los problemas, ¿eh? Ojo.
0: No necesariamente.
1: Yo no creo que sea Dios el que lo mande.
0: Dios a veces permite. Y también a veces nos metemos en problemas. ¿Eh?
1: Nos metemos, sí.
0: Nos metemos solos en problemas. En la lección, hablando de la mujer, primero se aclara también y me parece válido que el manto de Jesús no era el que tenía poder. Uh-huh. No era una cuestión mágica
1: no
0: esto.
1: Era un amuleto.
0: No. Y entonces se menciona que aquella mujer que había estado enferma durante tanto tiempo buscó a Jesús y lo hizo conscientemente. Y allí se cumple de alguna manera Mateo 11, 28, 29, aquello de vengan a mí, dice Jesús, todos los que están fatigados y cansados. Algunas versiones dicen agobiados, yo estoy uh-huh. más cerca del agobiado por uh-huh. mí misma, digo el agobio es algo, un uh-huh. cansancio intrínseco, ese, casi del alma, ¿no? Me parece correcto, y no lo digo porque la traducción digo yo siento que yo soy agobiada, entonces me incluye a mí, ¿no? Uh-huh. Y dice que los cansados, los agobiados tienen que acercarse a Jesús. Y es lo que la mujer hizo.
1: Sí, sí. Yo me noté... A ver, el escenario era la multitud,
0: ajá.
1: Jairo.
0: Ah, sí, nos dejamos de lado a Jairo, sí.
1: Y la mujer. Y entre medio Jesús. ¿Qué tenían en común todos los personajes que aparecen allí, sacando a Jesús? Es que todos estaban esperando algo de él. Uh-huh. Pero, ella buscó esperando encontrar... Y no solamente buscó, sino que se acercó. Porque podría haber teorizado, ¿no? Se acercó. Jairo, de alguna manera, hizo lo mismo. La historia es un poco diferente. Y allí incluso, vos fíjate qué prueba para Jairo de última, ¿no?
0: Sí.
1: Un contratiempo.
0: Oh, y esta me mujer, lo demora, estoy necesitando que vaya rápido.
1: Y encima
0: me lo
1: esta mujer con todas estas características. Uh-huh. Podría haber sido así, ¿no?
0: Sí.
1: Bueno, se nos terminó el tiempo, Vero. Hacemos sí. un, tenemos para un bloque más. Uh-huh. Hacemos la última pausa, sí, ya seguimos. Bien.

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1: Y estamos en el último bloque de nuestro encuentro de hoy. Casi nos olvidamos de Jairo.
2: Ay, lo dejamos solito ahí esperando, claro, ¿no? Lo dejamos esperando. Que tiene
1: si no
2: la
1: hubiera
2: hija.
1: Sido por él que lo buscó a Jesús también, esperando algo. O sea, lo buscó con esperanza. Tuvo el contratiempo. Capaz que si no hubiera ido a buscar, Jesús no iba para ese lado y la mujer no lo encontraba tampoco,
2: claro.
1: ¿No? Y se tuvo que quedar esperando.
2: Y ahora Jairo nos enseña otra cosa. Nos enseña primero que hay que buscar a Dios. Guarda, buscar a Dios. O sea, Dios no está acá conmigo, pero que Dios es caballero. Si no lo invitas, no va a venir. No va
1: él
2: a
1: venir. Está
2: pendiente. Sí,
1: siempre
2: ahí.
1: Disponible.
2: Una cosa que me llamó la atención es que Jairo era uno de los principales de la sinagoga. No sé si yo entiendo mal, pero por lo general los principales de la sinagoga, muchos a Jesús no lo querían.
1: Exacto.
2: Pero en caso de necesidad.
1: Sí.
2: No, yo no puedo jugar. Capaz que Jairo justo sabía que era el Mesías y todo, ¿no? Y era otra la situación. Pero le rogaba, mi hija está agonizando, ven, pon las manos sobre ella para que sea salva. Había fe. Había fe allí. Y ahí en el trayecto, entonces, tiene este contratiempo que la señora lo detiene, finalmente sana la señora. Y entonces, ¿por qué Jesús no dice que llegó a la casa de Jairo? Y que la sanó y puso la mano sobre ella y dijo alguna cosa, oró, no sé, algo. No, dice que después de haberse curado la mujer, versículo 33, tiene ahí un diálogo con Jesús, temblando, vino, se postró ante él, le dijo toda la verdad, ¿no? Reconoció. Y en el 34 de este capítulo le dijo, hija, tu fe te ha salvado. Y después, pasó con Jairo. Ahí quedamos.
1: A mí me llama la atención en cómo continúa esa historia cuando, claro, le dicen a Jairo que no moleste más al maestro.
2: Claro,
1: ¿no?
2: Sí, ya es tarde, ya estás.
1: Ya está, digamos, ya está. No hay nada más que hacer. La ternura de Jesús, que básicamente le dice, tenemos que seguir, vas a ver que sí.
2: Primero porque sabe que tiene, o sea, el poder está en la vida, es él, ¿no? Y después cuando va y ve a la niña, dice, ¿por qué lloran tanto?
1: Pero vos fíjate que Jesús podría haberse quedado ahí, se murió, bueno.
2: Ya está.
1: No lo molesto más. Podría haber quedado ahí la historia. Pero ese Jesús está queriendo a Jairo y hacerle ver, pará, ni tormenta, ni un problema de salud, ni la muerte.
2: Qué poderoso, ¿no?
1: Hay que tener confianza propia y saber quién, ese ser humano Jesús, sabía quién era.
2: Incluso se burlaban del padre, ¿no? Decían que cuando ya estaba en la casa, ¿por qué llora? La niña no está muerta, duerme. Se burlaban de él, más él echando a Jesús, echando fuera a todos, tomó al padre y a la madre de la niña, a los que estaban con él, entró donde estaba la niña, yo me imagino ya preparando el velatorio, porque estas cosas se hacían rápido ahí, y tomando de la mano a la niña, le dijo, Talita Kumi, niña, a ti te digo, levántate. Y la mejor parte de la historia, la niña se levantó y andaba, tenía 12 años. Y yo acá, perdóneme, no creo que sea gratuito lo de 12 años. ¿Cuántos años había estado enferma la señora? O sea, la nena tenía la misma edad que la señora había estado sufriendo, ¿no? Y cuando la ven andar a la nena que hasta hace un rato había estado muerta, todos se espantaban, dice la Biblia, se espantaban grandemente. ¡Qué milagro!
1: ¿Quién es este?
2: ¿Quién es este? Pero Jesús le dice, no digan nada. ¿Cómo haces para callarte eso?
1: No, sí. Va, yo creo que hasta podés quedarte callado, pero ¿y cómo esa nena no era la que había muerto?
2: Que había muerto, sí, ya estábamos organizando el velatorio. Milagro. ¿Qué hace Jesús demostrando el poder que tiene? Y como decías, ni la muerte puede delante de él.
1: Sí, sí. ¿Seguimos?
2: Dale.
1: Otra historia. Job.
2: Uf.
1: Mirá que la pasó mal Job. A ver, creo que en esta parte donde el material habla de reveses.
2: ¿No? Te quedaste corto con el concepto.
1: Difíciles.
2: Difícil, los reveses, escúchame este.
1: Y vos fíjate que, a ver, hice un listadito, ¿cuáles fueron los reveses? Posesiones, perdidas.
2: Chao.
1: Hijos,
2: chao.
1: Fueron. Salud y vínculos.
2: No le quedó nada.
1: Y en este caso yo no sé si uno busca no condenar, ¿no? Pero generalmente condenamos a la mujer de Job.
2: Ajá.
1: Pero para mí fue la más honesta de todos.
2: Es la que le dijo, bueno, ya está, termina con el sufrimiento, una cosa así, ¿no?
1: A ver, pero ella expresó lo que sentía. Los demás, los amigos, me parece que empezaron a querer dibujarla un poco la cosa primero. Y después terminaron mostrando lo que pensaban.
2: Primero ni pudieron dibujarla, era tanto el asombro. Yo no puedo creer que una persona esté 7 días al lado tuyo, 7 días sin hablar ni nada. O sea, no salen de su asombro. ¿A qué grado, no?
1: Ahora sí veo algo en común entre la mujer y los amigos. Hablar sin la guía del Espíritu Santo. Yo creo que les pasó eso básicamente. ¿Y qué hace uno cuando habla sin la guía del Espíritu Santo? Condena, le echa la culpa. Es culpa tuya, Job. La mujer era culpa de ella, estaba perdida ya, ¿no? Y me parece que eso es lo que pasa cuando no estamos realmente cerca de Dios.
2: Sí, no, yo estaba pensando, menos mal que fueron a darle ánimo los amigos, ¿no?
1: Sí, sí.
2: Así, dejá nomás. No me desánimo, dejá nomás. Tengo que decirlo, yo veo acá en Job un guiño, un chiste. En el versículo 23 del capítulo 19 dice, ¿quién dice ahora que mis palabras fuesen escritas? ¿Quién dice que se escribiese un libro? Hay un libro de Job. O sea, hasta es un chiste. Pero después dice, ¿cómo será el dolor, no? Que con cincel de hierro y plomo fuesen esculpidas en piedra para siempre. Porque era tanto el dolor que él sentía que esto no iba a terminar nunca. Y el siguiente versículo es como que Job dice, no, pará. Tengo que dejar de mirar esto. Tengo que mirar más allá, y hasta profetiza. Yo sé que mi Redentor vive.
1: Sí. Yo ahí es donde veo el contraste, sin el Espíritu y con el Espíritu Santo. Las palabras son diferentes.
2: Sí, claro, nosotros lo vemos en el mismo capítulo, un versículo pegado al otro, y probablemente pasó mucho tiempo hasta que Job reflexionó y dice esto, ¿no? Yo sé que mi Redentor vive, que al fin se levantará sobre el polvo, y las más maravillosas, y después de deshecha esta mi piel, en mi carne de ver a Dios. Profetizó la segunda venida de Cristo. Mirá hasta dónde llegó.
1: A mí lo que me... Porque muchas veces hablamos de Job como el libro del sufrimiento, ¿no? Y yo lo veo como el libro de la esperanza realmente, ¿no? En medio de las tormentas y, reveses difíciles. Como Job, creo que tenía el foco puesto en lo correcto, como para no errarle al blanco. A ver, una de las definiciones de pecado es errar al blanco. A mí me costó durante mucho tiempo entender esto de, bueno, pero Dios le dio después más hijos y más posesiones. Y todo lo que sufrió. Sí. Yo creo que Job nunca dejó de pensar en todo lo que perdió, los hijos que perdió especialmente.
2: Te iba a decir, no creo que un hijo reemplace a otro.
1: Pero sí creo que tenía esto de el foco puesto en lo que realmente vale. Y creo que esa es la diferencia. Porque no es que dejó de pensar en esos hijos que perdió.
2: La vida de Job es durísima y sin embargo, fíjate que nos da esperanza a nosotros, porque hoy nosotros somos Job. Y después Job dice...
1: A ver, ninguno sufrió todo lo que sufrió Job.
2: No, pero sufrimos, en distinta escala. Job 23, 10. Mas él conoce mi camino, me probará, está bien, estamos ahí, pero dice, me probará y saldré como oro.
1: Es ¿cómo el se tema prueba el oro? ¿No?
2: Claro, con el fuego. El oro... lo voy a personificar, el oro sufre. Para sacar todo el mineral que es basura, que no sirve, que no vale nada, hay que pasarlo por el crisol. Y acá estamos en el crisol,
1: Cambia su naturaleza el oro, porque es un sólido que tiene que volverse líquido.
2: Se tiene que ablandar, claro, se tiene que ablandar tanto para que se queme todo lo que no sirve.
1: Sí, yo lo he usado esto, a ver cómo sintetizarlo, y uno tiene que derretirse ante Dios.
2: De poner el orgullo, entiendo también, ¿no? La idea de derretirse. Fíjate que no dice que el cristiano va a tener una vida próspera y que todo va a ser color de rosas porque creemos en Jesús y que la escalera al camino al cielo, ¿no? El camino al cielo es una escalera y vamos a ver, nubes y pajaritos, no sé, estoy idealizándolo, ¿no? Todo va a ser maravilloso. Estaríamos todos allí peleándonos en la escalera para subir. Esa no es la intención. Me probará y saldré como oro. Pero el oro sale refulgente después de haber pasado por el crisol de la prueba, por las dificultades, por la presión.
1: ¿Y quién hace eso?
2: El oro no lo hace.
1: ¿No? Bueno, o sea, yo por mí mismo no lo puedo hacer.
2: No.
1: Nos quedan unos minutitos. ¿Viste qué fácil que decimos, pero estos muchachos que iban camino de Emaús, ¿cómo no se dieron cuenta? ¿Viste que cuando pasan cosas difíciles de entender o estás en medio del problema, estás constantemente haciendo un repaso mental de las cosas. Yo creo que les estaba pasando eso. Y dejás de ver lo que está pasando. A ver, no se dieron cuenta que estaba caminando Jesús con ellos, ¿no?
2: Estaban en su tristeza. A mí más bien me da pena, ¿no? Porque venían de una desilusión tan grande. Habían estado 3 años con Jesús, 3 años y medio al lado de alguien. Lo querían, de pronto lo vieron morir. Eso tiene que haber sido dificilísimo. Y además con toda la ilusión que tenían. Está bien, era una ilusión equivocada. Pero tenían ilusión. Y a mí, insisto, me da mucha pena pensar en los que van en el camino de Emaús, pero me hace muy bien pensar en cómo volvieron después, ¿no? Porque iban caminando apesadumbrados y volvieron corriendo.
1: Está bien, pero aceptaron.
2: Claro.
1: Lo terminaron viendo a Jesús, se dieron cuenta. A mí algunas cuestiones esta del ese repaso mental sobre pensar en turbia. Y podemos llegar a perder de vista a Jesús.
2: Sí. ¿Y cuántas veces la queja, el dolor, nos hace amargarnos más?
1: Y sin embargo, Jesús se tomó el trabajo. A ver, muchachos, ya sé que no se dan cuenta quién soy. Les voy a explicar todo de vuelta. Ajá. Sin decirles yo soy tal. Y les explicó todo. Ah, les cayó la ficha ahí.
2: Y después dicen, no ardía nuestro corazón cuando volvían a pensar en esas profecías.
1: Pero viste qué lindo es darse cuenta.
2: Dejar de sufrir, claro.
1: Dejas de sufrir, pero el darte cuenta. Creo que, wow, es una situación que, bueno, la genera Jesús solamente, ¿no?
2: Sí, y a mí me hace pensar que a veces Jesús está aquí y no lo vemos.
1: Bueno, donde hay 2 o 3 reunidos.
2: Sí, y a veces lo tenemos al lado y está dispuesto a salvarnos de nuestros pensamientos incluso, y tenemos que darle lugar nada más, ¿no?
1: A veces lo que perdemos de vista es lo más obvio. Bien, pero si tuvieras que sintetizar en una frase, 2 palabras...
2: En el mundo,
1: ¿aprendiste algo?
2: Uf, y repasé cosas que había aprendido también, que aprendí en la práctica, no, no en la teoría, ahora tengo la teoría. Empezamos al revés la lección esta. Vamos a tener pruebas y las pruebas, aunque no nos gusten, las tenemos que abrazar como la posibilidad de seguir creciendo en este camino que nos lleva cada vez más cerca de Jesús.
1: Bien, para mí hay que terminar acá. Gracias, Vero.
2: Por favor, un placer.
1: A cada uno de ustedes, muchas gracias. Y hasta un próximo encuentro.
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La esperanza es el reflejo de una convicción férrea en que Dios cumplirá su firme propósito en la vida de cada uno. Jesús es la garantía perpetua de esta victoria y de las fuerzas que acompañarán a cada discípulo en donde quiera que se encuentre. Dios con nosotros, una invitación a transitar juntos por el camino, la verdad y la vida. ¿Qué tal, amigos? Muy buenos días. Un gusto en saludarlos en este 13 de junio, en este sábado, que aquí en Libertador San Martín se presenta auspicioso, alguna nubosidad, mucha posibilidad de que veamos el sol. Venimos con una semana en donde no hemos tenido muchas oportunidades de ver al sol brillando en todo su esplendor, así que creo que hoy tenemos un fin de semana, o por lo menos hoy el inicio de un fin de semana, con muchas posibilidades de poder sentir este calor tan interesante en un

mes que, bueno, estamos allá en la antesala, a 8 días de lo que sería comenzar el invierno en estas latitudes. Mi nombre es Oscar González, estaré hasta el mediodía acompañándolos en esta propuesta que es Dios con nosotros, aquí por Radio UAP, la radio de la Universidad Adventista del Plata. La temperatura actual 11 grados aquí en esta región del país, humedad alta 95%, la presión baja 1.007.3 hectopascales, viento del noreste a 6 kilómetros la hora. A cuidarse mucho aquellos que se están trasladando por las rutas de esta región, la visibilidad es muy poca, 1 kilómetro solamente reducida por neblinas. La máxima que se espera para esta jornada, según lo que nos señala el Servicio Meteorológico Nacional, es 17 grados. El cielo nublado es la previsión y lluvias por la noche, lluvias aisladas hasta un 40%, mientras que el domingo la madrugada estará asignada aparentemente por algunas lluvias aisladas, mínima de 6, máxima de 13 para el domingo, es decir, se estaría bajando mucho la temperatura. Después durante el día estaría cielo nublado, un poco de sol quizás a la tarde del domingo. El lunes, feriado aquí en la República Argentina, mínima de 4, máxima de 15, con cielo parcialmente nublado y creo que un poquito más de sol según lo que señala aquí el Servicio Meteorológico Nacional. Por el momento, aquí en Libertador San Martín, el cielo se está despejando, algunas neblinas en algunas zonas puntuales, posibilidades de lluvias esta noche hasta un 40%. Y bueno, en esta mañana esto es un gusto poder estar con ustedes, aprovechando este momento que Dios nos ha apartado de particular para que podamos tener un encuentro personal con Él. El sábado es eso, un espacio consagrado, apartado por Dios allí desde la creación para que podamos tener un momento distinto, un desconecte de la semana y una apertura especial para con Dios, porque Dios se acerca a nosotros en este sábado a tener una relación especial y espero que tu sintonía esté con la de Él en este momento. Un saludo cordial para los amigos que en este momento se suman a la transmisión de Radio UAP. Estamos hablando de Nuevo Tiempo Concordia aquí en la provincia de Entre Ríos, lo mismo Nuevo Tiempo Tres Arroyos en la provincia de Buenos Aires y FM Identidad en la ciudad de Bahía Blanca. Un gran abrazo para toda esta gente que nos está escuchando desde estas lindas ciudades aquí de la República Argentina. Y hay mucha gente que no sabemos desde dónde nos están escuchando, así que igualmente a través de nuestra radio, radio.uap.edu.ar, nuestra radio online, estamos llegando a todo el mundo a través de cualquier dispositivo. Esto nos permite llegar a ustedes. También tenemos la aplicación. 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Allí tenés la posibilidad de descargarla y tener acceso a toda la programación de Radio UAP, así también sus podcasts y también las noticias, todo lo que tiene que ver con lo que sucede en la Universidad Adventista del Plata. Estamos teniendo dificultades con la transmisión por YouTube, defectos técnicos nos están imposibilitando en este momento tener esta posibilidad, así que mil disculpas para aquellos que siguen normalmente este canal de comunicación, pero ya creemos que a partir de mañana podremos tener todo solucionado para tener esta otra vía de comunicación con ustedes abierta para poder tener esta posibilidad de compartir estos gratos momentos. Y para arrancar en esta mañana, en este Dios con nosotros, tengo un texto bíblico para compartirte que me encanta, sobre todo para arrancar la mañana, si en tal caso el ánimo lo tenés bajo, en tal caso las situaciones que te abrazan son dificultosas y de alguna manera te ves acorralado, no sé si esa es la palabra, pero que la angustia no llegue a tu corazón, porque hay una cosa que Dios, así como le dijo Josué, y te invito a que busquemos allí en el Antiguo Testamento, el libro de Josué, capítulo 1, verso 9, allí el Señor le ordena a Josué, sé fuerte, sé valiente. No tengas miedo ni te desanimes, porque el Señor tu Dios te acompañará donde quiera que vayas. Fíjate que Dios está estableciendo aquí un pacto con nosotros y nos está ordenando, dice, no tenés por qué desvanecerte, sé fuerte. No tenés por qué acongojarte y ser cobarde. No, sé valiente. Más allá de la situación, más allá del estrés,
Ser valiente es sobreponerse al miedo, sobreponerse a esas situaciones difíciles y enfrentarlas con hidalguía, pero no porque tus fuerzas sean las suficientes. No, no, no, no. Allí el Señor dice, yo estoy contigo, Dios con nosotros, en esta mañana. Que el Señor te acompañe. Y es el momento para pedirle al Señor en este momento, ayúdame a ser fuerte, ayúdame a ser valiente, si en tal caso estas dotes me están faltando. Quita todo el temor que esté impidiendo que yo te sienta, Señor. Ayúdame a experimentar tu presencia en todo momento y a recordar que de ti recibo todas las fuerzas necesarias para llevar a cabo lo que me has llamado a hacer. Y la música se está haciendo presente ahora en Dios con nosotros. Jen Johnson nos dejan Great I Am y I Am Day, la agrupación con Cheyenne Mitchell, nos dejan Make Room. Seguimos adelante. Esto es Dios con nosotros. Bienvenidos hasta el mediodía por Radio WAP.

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Grados la temperatura aquí en Libertador San Martín. Estamos compartiendo con ustedes Dios con nosotros. Ya arrancamos a las 9 y vamos hasta las 12 aquí por Radio UAP. Te recuerdo, hoy los chicos de Aventuras al Aire, por cuestiones personales, no van a poder desarrollar el programa habitualmente, así que no vamos a tener hoy Aventuras al Aire. También te recuerdo, no estamos teniendo salida por YouTube en este momento por diferentes situaciones técnicas que en este momento nos están evitando poder tener esta posibilidad de comunicación con ustedes. Pero sí estamos saliendo por FM y también por nuestra radio online a través de radio.uap.edu.ar. Y te invito a que reflexionemos en este momento en el texto de Filipenses 2:3, esta carta escrita por el apóstol Pablo, en donde hace esta afirmación: porque Dios es el que en vosotros produce así el querer como el hacer, por su buena voluntad. Y la noche avanza, y avanzan también sus pesadillas. Braulio no duerme. Fantasmas imaginarios invaden su noche solitaria y la transforman en un preámbulo de muerte. Siempre es así. Porque desde los 15 años, cuando empezó a usar cocaína, ya pasaron 7 largos años, tiempo de dolor, de promesas no cumplidas, de lágrimas y de abandono. Braulio sufre más al ver el sufrimiento de sus padres. Los ama, aunque ellos no lo crean. Daría la vida para verlos felices y orgullosos del hijo primogénito, pero no tiene voluntad. El vicio se ha apoderado completamente de él. Pero esta noche es diferente. El hombre que habla en la televisión habla de esperanza, de restauración, de una nueva vida. Cuenta historias de vidas sufridas, destruidas por los vicios y de la manera maravillosa en cómo Dios restauró esas vidas. Y Braulio quiere creer, pero no puede. Ya creyó en tantas cosas y nada dio resultado. Tiene miedo de seguir frustrándose y engañando a sus padres, pero eso decide mudar de canal. Entonces sucede algo imprevisto. Las cámaras cierran en el rostro de la persona que habla en la televisión y, sin querer, el joven drogadicto se encuentra cara a cara con ese pastor y oye su voz. No eres tú, es Dios el que lo hará. Tus promesas son promesas de arena. Tú tienes fuerza de voluntad. Lo que estás sintiendo en este momento ya es el trabajo del Espíritu Santo en tu corazón. Deja que Dios termine lo que está comenzando a hacer. Y en ese momento, en esas palabras, Braulio cree. Acepta el milagro divino y continúa viendo el programa. Cuando terminó de hacer el llamado, el muchacho se arrodilla delante de su televisión y se pone a llorar. Señor, dice, no tengo fuerzas, no soy nadie, no puedo ni quiero, pero si el querer y el hacer es tuyo, entonces opera el milagro en mi vida y libértame de este vicio. Poco años después, un día, mientras esperaba el vuelo, este pastor que nos cuenta esta historia, allí en Dallas, un joven elegante con maletín de ejecutivo en mano se aproximó a este evangelista y le preguntó: ¿usted es aquel pastor que dio ese mensaje por la televisión aquel día? Al oír su respuesta, lo abrazó con emoción y le dijo: no sabe cómo le agradezco a Dios, porque aquella noche triste de mi triste vida, Él lo usó a usted como un instrumento para traer esperanza a mi corazón. Por eso, no importa cuál sea la lucha que tú estás enfrentando hoy, comenzá este día seguro de que Dios es el que produce en nosotros así el querer como el hacer, por su buena voluntad.
12 grados la temperatura aquí en Libertador San Martín, 95% el porcentual de la humedad. Estamos en un día precioso de sábado, la máxima para hoy pronosticada 17. Quizás te estás en este momento dirigiendo hacia la iglesia, te deseamos que pases un muy buen momento con tu comunidad de la fe. Quizás estás haciendo otro plan, dirigiéndote a otro, a otra agenda en la cual hoy te propusiste para este sábado 13 de junio. Esperamos que Dios te acompañe y espero que puedas encontrar un espacio como el que Dios propone para su sábado. Dios propuso un sábado para no solamente descansar de las cuestiones físicas de la vida. Dios nos puso el sábado también para descansar de esas cuestiones que maltratan nuestra mente, que muchas veces son rutinarias en nuestro día. Dios quiere despejar tu mente de tantas cosas y ponerte en una situación de paz, de reflexión, de decantación de ideas, para que al arranque de la semana tu mente esté reiniciada, tu sistema reiniciado y actualizado, para que puedas enfrentar nuevos desafíos que seguramente traerá los próximos días. Que Dios te bendiga ricamente. Seguimos aquí en Dios con nosotros, con más música, y después de las 9:30 tendremos la posibilidad de tener al pastor José Peñafiel con Una luz en el camino, que nos deja el tema Ser amables. Ahora, el coro de niños de la Iglesia de Florida en Buenos Aires nos deja Abres Camino, un cover muy conocido, Waymaker. Y luego el cuarteto Legado nos deja Todo está bien. 9:24 de la mañana. Seguimos adelante. Esto es Dios con nosotros. Seguimos con música.

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2: Hola, ¿cómo estás? Qué lindo es conversar con personas amables. Esas personas que cuando están cerca invitan a quedarte mucho tiempo.
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2: La amabilidad parece que no está de moda, especialmente en lugares donde hay muchas personas. Parece que la paciencia tiene límites definidos. Pensad, esa fila en el supermercado o en el banco. Ese paciente impaciente o ese esposo que se demora el doble. La familia suele ser el núcleo básico de la sociedad. Desde allí se construyen los buenos hábitos o, lamentablemente, los destructivos. Los padres son responsables de la formación de sus hijos y los buenos hábitos, pero aunque no nos demos cuenta, en casa enseñamos con palabras, pero especialmente con hechos. El problema es intentar delegar esa enseñanza en otras personas. Por ejemplo, cuando pretendemos que en la escuela les enseñen a nuestros hijos lo que nosotros no les podemos o no les queremos enseñar en casa, valores como el respeto, la tolerancia, la paciencia y la equidad, se nos hace cuesta arriba después vivir en armonía. Esos valores debieran venir desde casa, porque si no, nuestros chicos repetirán los errores que nosotros mismos no supimos superar. Uno de los valores más esenciales para la vida es la amabilidad. Está basada en el respeto y el amor, y se traduce en acciones o palabras. Fíjate cómo una respuesta amable puede transformarle la vida a otra persona. Y no tiene que ver con el estado de ánimo ni con el estrés del momento. Se trata de una actitud que forma parte del carácter, ese carácter que se va construyendo a lo largo de la vida. Esto tiene un efecto casi indeleble en la mente de las personas. Las palabras amables actúan como bálsamo neuroquímico, liberando neurotransmisores como la oxitocina, la serotonina y la dopamina, que reducen el estrés y aumentan la felicidad. Estas expresiones fortalecen la autoestima, mejoran la empatía, reducen la ansiedad y fortalecen los vínculos sociales. Además, activan zonas cerebrales de placer, convirtiendo la amabilidad en una herramienta de bienestar. Practicar ser amable o decir frases amables a nuestros hijos y con todas las personas con las que nos rodeamos puede generar un clima especial y prevenir malos momentos. En la Biblia encuentro un proverbio que dice: la blanda respuesta quita la ira, mas la palabra áspera hace subir el furor. Te propongo una práctica. La próxima vez que alguien actúe de manera grosera con vos, respira. Tómate el tiempo para responder. Y cuando lo hagas, solo permitite decir palabras amables. Yo sé, no va a ser nada fácil. Pero aunque cueste, inténtalo. Simplemente hacelo. Notarás que muchas veces las personas tratan de enmendar sus faltas y cambian el tono, y vos te habrás ahorrado un problema. Practícalo en casa y lograrás que tu hogar sea un pedacito de cielo en la tierra. Y si te cuesta mucho hacerlo y pensás que es casi imposible, pedile ayuda a Dios. Vas a descubrir que en esto Él también es una luz en tu camino.
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El mandato de Dios para sus hijos es: estad firmes. ¿Cómo? Adosados al único fundamento, a la roca inamovible que es Cristo Jesús. Dios con nosotros, promoviendo criterio en un mundo necesitado de buenas nuevas. Espero que estés disfrutando de una mañana próspera, muy bendecida. Te digo, en este momento aquí en Libertador San Martín la temperatura es de 12 grados. El cielo se permanece bastante nublado, parcialmente nublado. Todavía el sol no se está manifestando con todo su poder. Algunos rayos van allí esquivando las nubes y llegando hasta nosotros, pero bueno, todavía no está a full, como podríamos decir, en la calle. Compartimos hace un momentito una luz en el camino con el pastor José Peñafiel. Ser amables. Muchas cosas hemos perdido, ¿no? Dentro de lo que es esta sociedad actual, mediada por tecnología y esta mediación, muchas veces, no digo que la tecnología tenga la culpa, somos nosotros, en definitiva, quienes la manipulamos y definimos hasta dónde llega en nuestra vida, pero sí ha cortado o coartado muchas de nuestras relaciones y no nos ha permitido ser tolerantes para con los otros. Vemos manifestaciones de violencia, irritabilidad, poca tolerancia entre nosotros. Ojalá esto pueda cambiar y Dios tiene el poder para hacerlo. Tenemos que dejarlo, claro está. Así que espero que en este día seamos más que amables, seamos embajadores, representantes de nuestro buen Dios que está en el cielo. Recordá, somos sus hijos, llevamos su apellido. Él es nuestro Padre, es nuestro Redentor, es nuestro Creador. Un día como hoy, en el año 1562, el conquistador español Juan Jufré de Loraiza funda la ciudad de San Juan de la Frontera, en el Valle de Tulum. La fundación de la ciudad capital de la provincia de San Juan, aquí en la República Argentina, consta de un acta sobre la ceremonia que encabezó Jufré junto a un reducido grupo de españoles y de indígenas. Un día como hoy, en el año 1874, nace en la localidad cordobesa de Villa de María del Río Seco el escritor, poeta y ensayista Leopoldo Lugones, cuya obra poética es considerada como la inauguración de la poesía moderna en lengua castellana. En 1928 Lugones fundó y presidió la Sociedad Argentina de Escritores. Por eso hoy, aquí en la República Argentina, se celebra el Día del Escritor. Hermosa mañana la que Dios nos está regalando, 9:48 minutos. En este momento estamos aquí en la Universidad Adventista del Plata, en este campus, siendo sede de un encuentro de docentes adventistas a nivel Unión Argentina, en donde, bueno, docentes de distintos ámbitos del país están teniendo un retiro espiritual, un momento de capacitación, de debate acerca de lo que es la identidad adventista y la educación adventista en sí mismo, en tiempos tan complicados, difíciles, que realmente ponen a prueba muchas veces muchas situaciones de lugar. Es por eso que este grupo de docentes están aquí en este momento en el templo de la universidad. Se está llevando a cabo un momento especial justamente con este grupo, que arrancó ayer esta reunión y se va a extender hasta mañana, domingo 14 de junio. La doctora Bouvet tendrá a cargo allí, Bouvet de Cornisiuc estará a cargo de la predicación, tendrá el mensaje y tendrá también partes especiales en este encuentro de docentes adventistas que se está llevando a cabo aquí en la Universidad Adventista del Plata. Y el miércoles pasado estuvo aquí en la Universidad Adventista del Plata también la ingeniera Rosa Ochman. Ella es la secretaria de Ambiente de la provincia de Entre Ríos, quien se reunió con el magíster Horacio Rizzo, rector de la universidad,
para firmar un convenio de colaboración, un convenio marco de colaboración institucional entre esta Secretaría y la Universidad Adventista del Plata. Estuvieron presentes allí también la magíster Patricia Miller, quien es la secretaria de Responsabilidad Social Universitaria aquí en esta Casa de Altos Estudios. Bueno, quienes mantuvieron un encuentro particular y se llegó a este acuerdo que tendrá a corto plazo distintas iniciativas, acciones de intervención social por el cuidado del medio ambiente, ni hablar el énfasis que se puso en esta reunión acerca de la importancia que tiene la educación del cuidado del medio ambiente en el ámbito universitario y en cada nivel de la educación formal aquí en la República Argentina. Un paso importante, un momento singular el que vivió la universidad este último miércoles, con la presencia de la secretaria de Ambiente de la provincia de Entre Ríos, la ingeniera Rosa Hochmann. Y bueno, en esta mañana nosotros estamos contentos de poder seguir compartiendo con vos esto que es Dios con nosotros. Te recuerdo, en un momentito más, después de las 10, tendremos la posibilidad de compartir con vos un mensaje, en este caso del pastor Abdiel del Toro. Él es un pastor de la Iglesia Adventista del Séptimo Día. Acá estoy buscando un poquitito las referencias de él. Es un líder, ministro de la Iglesia Adventista del Séptimo Día, reconocido por su enfoque de liderazgo, discipulado y el crecimiento misionero. Él trabaja como capellán de las Fuerzas Armadas de Estados Unidos. A su vez, tiene un liderazgo importante en los jóvenes. En este momento se está desempeñando en la parte sur de Florida, en Estados Unidos. Y él traerá a colación el tema, el Salmo 34. Sí, el Salmo 34. Después vamos a tener un momento de decantación, luego de que el pastor Abdiel del Toro va a trabajar el Salmo 34, un himno, un mensaje realmente importante, escrito por el rey David, un himno de alabanza, de confianza, y justo escrito por David en un momento de angustia particular. Pero no quiero adelantar demasiado. Esto será, por supuesto, después de la hora 10, en donde estaremos compartiendo este mensaje del pastor Abdiel del Toro. Saludamos nuevamente a todos aquellos que se están sumando a nuestra frecuencia modular estereofónica en el 104.3 de tu dial, igualmente a través de nuestro streaming en radio.uap.edu.ar, esta radio online que llega a todas partes del mundo y en cualquier dispositivo. 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Allí también podrás sumergirte en las propuestas de podcast que tiene esta emisora de la Universidad Adventista del Plata, así como también meterte en el sitio de la universidad, sobre todo en el área de noticias, en donde podrás disponer de la dinámica que sucede en este campus universitario. 9:54 minutos, nosotros ahora en este momento vamos con música en español para luego darle sí pie al mensaje del pastor Abdiel del Toro. Gale Music con Líder Babienzo, con Celeste y Bieber, nos deja En tu casa, Señor, moraré. Y luego el grupo Melody nos dejan mi razón de cantar. Música en español, la hora de alabanza y gratitud a Dios. Seguimos adelante en esto que es Dios con nosotros.

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2: Saludos y que la paz de Dios sea contigo en este momento. Quisiera compartir contigo una promesa, una hermosa porción de la Escritura que se encuentra en el libro de Salmos, capítulo 34, versículos del 6 al 8. Y dice la palabra de Dios de la siguiente manera: este pobre clamó a Jehová, y Jehová lo escuchó y lo libró de todas sus angustias. El ángel de Jehová acampa en derredor de los que le temen y los defiende. Gustad y ved cuán bueno es Dios, dichoso el hombre que confía en él. Amigo y amiga que me escuchas en esta hora, esta hermosa promesa de la palabra de Dios nos recuerda que no importa si tú te sientes indigno, si tú te sientes que tu oración no pasa del techo, no importa si tú te sientes que tú no eres la persona más espiritual para hablarle a Dios o para pedirle a Dios, no importa si sientes que has sido muy pecador, que has cometido muchos errores, que Dios nunca te va a escuchar a ti. Yo quiero recordarte en esta hora que tú puedes clamar a Dios, puedes orarle a Dios, puedes hablarle a Dios, puedes abrirle tu corazón a Dios y Dios te va a escuchar. Este pobre, dice el salmista, sintiéndose indigno, dice: yo clamé a Dios y Dios me escuchó. Y yo quiero recordarte en esta hora que la promesa es que si tú clamas a Dios, si tú le hablas a Dios, si tú le oras a Dios, si le abres tu corazón, el Señor quiere escucharte. El Señor va a tener oídos atentos para ti y Él va a estar ahí para atender tu clamor. La palabra de Dios no solamente nos asegura de que Dios está dispuesto a escucharnos, sino que la palabra de Dios también nos asegura de que Él está dispuesto a librarnos de todas nuestras angustias, no de algunas, no de unas pocas, no de la mayoría, sino que de todas nuestras angustias. No importa cuán grande pueda parecer el desafío que tengas delante de ti, no importa cuán grande puede parecer el temor, la ansiedad, el miedo que puedes estar enfrentando en este instante, Jehová es un Dios que puede librarte de todas tus angustias. Si tú clamas a Él, si tú vienes a su presencia hoy y le abres tu corazón, Dios no solamente está dispuesto a escucharte, Dios está dispuesto hoy a bendecirte. ¿Y por qué ocurre esto? Porque el ángel de Jehová está en derredor de los que le temen y los defiende. Cuando tú pones tu fe en el Señor, cuando tú decides confiar en el Señor, Dios pone su protección sobre ti, Dios camina contigo, Dios va contigo, el Señor atraviesa contigo el valle de sombra o de muerte, el Señor atraviesa contigo el Niágara en bicicleta. No importa lo que tú estés atravesando, el ángel de Jehová es prometido para aquellos que confían en el Señor, que le abren en su vida al Señor, que le abren la puerta de su corazón al Señor, le claman a Él y le permiten a Él que haga una obra de bendición y liberación completa en su vida. ¿Saben?

0: El salmista termina diciendo esta porción de la escritura, diciendo, probad y ved, gustad y ved, prueben, traten de probar cuán bueno es Dios. Y ustedes se van a dar cuenta que no van a ser decepcionados. Amigo y amiga que me estás viendo en esta hora, que me estás escuchando, yo quiero invitarte a que hoy puedas confiar en el Señor. Quiero invitarte a que hoy puedas darle una oportunidad al Dios del cielo y a que puedas con fe orarle, hablarle, abrirle tu corazón y permitir que el Señor descienda, que el ángel de Jehová venga sobre ti, pueda comenzar a bendecirte, a dirigirte, a protegerte, a cuidarte, a librarte de todas tus angustias, de todos tus temores, de todas tus preocupaciones, que le puedas permitir a Dios que comience a arreglar esas partes de tu vida que parecían no tener arreglo, que puedas restaurar ese hogar, ese matrimonio, esa relación con tus hijos, que puedas restaurar ese corazón herido, que puedas sanar esas heridas que llevan mucho tiempo ahí. Si tú le clamas al Señor, Dios te va a escuchar, Dios te va a librar, Dios te va a dar su protección y tú vas a poder probar y ver cuán bueno es el Dios de los cielos. Te invito a que hoy puedas confiar en ese Dios que desea bendecirte. Que la paz de Dios sea contigo en este día, que hoy el cielo pueda descender sobre ti y sobre los tuyos y puedas experimentar cuán bueno es nuestro Dios. Saludos amigos, este es el pastor Abdiel del Toro, quien desea que la bendición de Dios sea contigo en este momento, donde quiera te encuentres. Estoy feliz de poder estar a través de este medio, llegar hasta tu hogar, llegar hasta tu trabajo, llegar hasta ti, para que podamos juntos abrir la palabra, escudriñar la escritura, estudiarla y ver qué es lo que Dios tiene para nosotros. Recuerda, Dios quiere darte una nueva historia. Y quiero invitarte a que me acompañes en el libro de Marcos, en el capítulo 5, versículos 22 hasta el versículo 34. Ese va a ser nuestro pasaje de estudio de esta noche. Marcos, capítulo 5, versículos 22 en adelante. Y esta historia es bien interesante. Jesús está recién llegando en la barca y llega hasta este lugar, llega hasta esta ciudad. Y miren qué interesante lo que ocurre. Dice, y vino uno de los principales de la sinagoga llamado Jairo, y cuando le vio, se postró a sus pies. Y miren estos detalles porque vamos a ir a través de la historia haciendo ciertas comparaciones. Jesús llega y Jairo, tan pronto sabe que Jesús llegó, dicen que era uno de los principales de la sinagoga, sale corriendo y se postra a los pies de Jesús, va delante de Jesús, corre hasta donde está Jesús y allí se tira al suelo y se postra delante de él. Y dice la escritura, y le imploró, dice en mi versión, le rogó, diciendo, mi hija está agonizando. Ven, pon las manos sobre ella para que sea salva y viva. ¿Saben? Ahí está el clamor de un hombre que estaba desesperado. Su hijita se estaba muriendo. Y Jairo salió corriendo, se postró donde Jesús, probablemente con desesperación, rogando, probablemente con algunas lágrimas, le dice, Jesús, por favor, ven a mi casa. Ven a mi casa, pon las manos sobre mi hija y ella va a ser sanada y ella va a vivir. Y la palabra de Dios dice que Jesús fue con él, porque no hay oración sincera que se haga en la presencia del Padre que no sea respondida por Dios. Y Jesús fue con él, dice el verso 24. Y le seguía una gran multitud y le apretujaban. Y esta parte es interesante, porque dice que la multitud se había aglomerado también cuando se dieron cuenta que allí estaba Jesús. Y ahora Jesús va caminando con Jairo hasta su casa, pero la multitud se van todos detrás de él. Todo el mundo quería ver y todo el mundo quería saber lo que iba a estar ocurriendo, lo que iba a pasar. Pero dice la Biblia que eran tanta gente que lo apretujaban. Así que iban todos así, unos encima de los otros. En estos días de pandemia, eso es algo muy atípico. Probablemente algunas personas están añorando estar así rodeado de mucha gente y tristemente por las cosas que están pasando en este mundo, hemos perdido un poco de eso. Sin embargo, dice la escritura que estaban todos ahí apretujados y dice el verso 25, miren qué interesante, lean conmigo. Y había una mujer que sufría de hemorragias desde hacía 12 años. Una mujer que tenía una hemorragia, unos flujos de sangre, por 12 años ella tenía esta enfermedad y esta condición. Y había sufrido mucho, dice el verso 26, de muchos médicos. Y había gastado todo lo que tenía y de nada le había aprovechado, más bien iba de mal en peor. Y cuando oyó hablar de Jesús, vino por detrás,
1: Miren qué interesante este detalle, vamos a verlo más adelante. Jairo vino delante y se postró, pero esta mujer vino por detrás, dice aquí Marcos. Dice, y vino por detrás de él, entre la multitud, así que utilizó la multitud para esconderse, y tocó su manto. Porque ella pensaba, si solo toco su manto, seré sanada. Y al instante, dice la escritura, se secó la fuente de su sangre y sintió en su cuerpo que ya estaba sana de aquel azote. De pronto Jesús, reconociendo que dentro de sí había salido un poder, volviéndose a la multitud le dijo, ¿quién me ha tocado el manto? Y sus discípulos le dijeron, ¿ves la multitud que te apretuja y te pregunta, ¿quién me tocó? Y él miraba alrededor para ver a la que le había hecho esto. Entonces la mujer, temiendo y temblando, sabiendo lo que ella había hecho y lo que había sido hecho en ella, fue y se postró delante de él y le dijo toda la verdad. Y él le dijo, hija, tu fe te ha salvado. Vete en paz y queda sana de tu azote. ¿Saben? Esta historia es bien interesante porque es la historia de una mujer que anhelaba. Una nueva vida. Es el relato de una mujer que anhelaba una nueva historia, una mejor historia para ella. La historia de esta mujer había sido muy desfavorecida, había sido complicada, había sido dolorosa, había sido vergonzosa, había sido muy cruel, había sido muy difícil. Tenemos el caso de una mujer que por 12 años tiene una condición, lo ha invertido todo, lo ha gastado todo, ha sufrido en manos de médicos porque ella intentó todo lo que había y todo lo conocido, había empeñado y había invertido y había gastado todo. Y dice la escritura que al contrario, le iba de mal en peor. Las cosas estaban muy difíciles, muy complicadas para la vida de esta mujer. Esta mujer anhelaba algo mejor. Y un día llegó Jesús. ¿Saben? Hay tres cosas que quiero compartir de esta historia. Tres cosas que quiero compartir con los amigos que nos están viendo en esta hora, con los jóvenes que nos están viendo y con todos los que están conectados con nosotros a través de esta plataforma. Quiero decirte que en primer lugar, a veces nuestros intentos parece que son en vanos. A veces nuestros intentos parece que son en vanos. Y tal vez yo le estoy hablando a alguien en esta hora que se identifica tal vez con esta mujer porque tal vez se mira y dice, caramba, mi vida también, mi historia también ha sido una muy complicada. Y tal vez le estoy hablando a un joven que tal vez no ha vivido mucho, tiene unos 18, unos 20 años de edad, pero todavía hasta este punto de su vida ha sido muy complicada, su historia ha sido muy difícil. Tal vez le estoy hablando a algún joven en esta hora que ha sido abusado o maltratado desde pequeño. Tal vez le estoy hablando a alguien, a alguna joven en esta hora que simple y sencillamente ha tenido dificultades en el amor y ha intentado ser feliz, pero no encuentra ese lugar. Tal vez le estoy hablando a alguien que es un poco más adulto, tal vez joven todavía, pero la vida te ha golpeado muy fuerte. Y tal vez te divorciaste, y tal vez te casaste pensando que ibas a ser feliz y ya vas por tu tercer matrimonio, pero todavía no eres feliz. Tal vez le estoy hablando a alguien que ha estado luchando con alguna enfermedad. Tal vez le estoy hablando a alguien que ha luchado con algún vicio. Tal vez estás luchando todavía. Tal vez le estoy hablando a alguien que tiene simple y sencillamente una gran debilidad y has tratado de mejorarla, de cambiarla. Has tratado de hacer algo diferente, pero simple y sencillamente las cosas van de mal en peor. Tal vez le estoy hablando a un esposo que prometió que iba a ser mejor esposo, pero tiene ese algo escondido allí, privado. Tiene esa relación escondida, privada, que te está matando y está matando a tu familia. Y te hiciste promesas de que las cosas iban a ir mejor, pero las cosas van de mal en peor. Tal vez le estoy hablando a alguien que simple y sencillamente ha estado en la iglesia por mucho tiempo. que simple y sencillamente ha estado participando de actividades de iglesia por mucho tiempo, pero tú sabes dentro de tu corazón de que algo no anda bien y has tratado de enmendar, de arreglar, de que algo pase, de que algo cambie, pero no ha cambiado absolutamente nada y sientes que las cosas van de mal en peor. Tal vez en esta hora le estoy hablando a alguien que se identifica con esta mujer, porque su vida ha sido complicada y tal vez has tenido que pasar y sufrir la muerte de seres queridos. Tal vez has perdido tu empleo, tal vez el sueño de estudiar se te rompió. Tal vez en esta hora le estoy hablando a alguien de que soñaba con un mejor porvenir, pero te ves enredado en lo mismo. Tal vez le estoy hablando a alguien que está dolorido porque han pasado los años, han pasado los meses y nada cambia. Tal vez en esta hora, tú, mi amigo que me estás viendo, estás con lágrimas en tus ojos porque tú anhelas que algo cambie, pero ya no sabes qué más hacer. Tal vez en esta hora te sientes que todos tus intentos han sido en vano. Que todo lo que probaste, que todo lo que por lo que te forzaste ha sido en vano. ¿Saben? Hablaba con un joven hace algún tiempo. Joven, tenía unos 30 años aproximadamente. Se casó a temprana edad, 19, 20 años, tuvo hijos, pero no le fue bien el matrimonio. Y fue todo un dolor y todo un viacrucis. Perdió su matrimonio, perdió su hogar. Ahora está lejos de sus hijos. Ahora está tratando de encontrarse otra vez, de reinventarse. Perdió mucho en el matrimonio emocional, espiritual, físico. La gente ahora lo miran de momento medio de reojo. Ahora la gente lo juzga. Y él sabe que en los ojos de la gente lo juzgan. Y me decía con lágrimas en los ojos, yo sé que yo necesito de Dios. Yo sé que yo necesito que algo pase en mi vida, pero no sé cómo hacerlo. Me he refugiado solamente en estar con más mujeres y con más mujeres. Me he refugiado en el alcohol, me he refugiado en tantas cosas que ahora me arrepiento. Pero estoy tratando de salir de donde estoy, pero nada, pero no pasa nada. No encuentro paz, no encuentro felicidad, no encuentro gozo. Y yo sé que necesito de Dios, pero no sé tan siquiera ni cómo volver a Dios. ¿Saben? Una mujer que tuviera este problema en la cultura judía era considerada una mujer inmunda. Ser considerada una mujer inmunda representaba que la gente pensaba que esta enfermedad también era un castigo de Dios. ¿Saben? Ella no podía estar mezclándose con el pueblo porque ella era inmunda. La gente la juzgaba, la gente la señalaba. La gente decía, ¿sabrá Dios qué habrá hecho esa mujer para que le esté ahora cayendo este castigo? Y ella tenía que luchar no solamente con su enfermedad física, sino también tenía que luchar con el golpe de la sociedad. Ahora también le imponían una carga espiritual, haciéndole pensar de que ella era culpable, pecadora, y que ese era el castigo que ella se merecía y que Dios le estaba dando ese castigo. Ahora ella también tenía otra percepción. Está luchando físicamente con su enfermedad, está luchando emocionalmente con la sociedad, con el desánimo, con la frustración, con la debilidad física que tiene, con el no poder hacer cosas, con que ha perdido ahora todo su dinero y todas sus posesiones materiales. Y también lucha con la carga espiritual que tiene encima. La vida de esta mujer era complicada. Y parecía que sus esfuerzos habían sido en vano. Hasta el momento, habían sido en vano. Parecía que ya no había más salida para ella. Y no sé si en esta hora le estoy hablando a alguien que está a punto de tirar la toalla. No sé si en esta hora le estoy hablando a alguien que se cansó de intentar. Y dice, ya no voy más. Tal vez le estoy hablando a alguien que está deprimido, que está deprimida. porque las cosas no cambian. Tú te has esforzado y nada pasa y te cansaste. Estás drenado emocionalmente. Estás drenado físicamente. Te sientes mal delante de Dios. Sientes que todas estas cosas que han estado pasando te han alejado cada vez más de Dios. Tal vez le estoy hablando a alguien que lleva lejos de Dios meses, años, tal vez décadas. Estás lejos de Dios y te sientes lejos de Dios por ese algo que pasó allá, y tu vida lo que ha ido es de mal en peor, y ya hasta te acostumbraste a vivir así. Tal vez le estoy hablando a alguien que está pensando, tal vez hasta quitarse la vida. Conocí a este hombre que creció en un hogar cristiano. Cuando tenía cerca de 18 años, 19 años, que pudo tomar un poco de independencia y libertad cuando entró a la universidad, decidió alejarse de la iglesia. Decidió alejarse de la iglesia porque la iglesia no era atractiva para él. Su casa le habían enseñado una iglesia rígida, rígida, rígida, y tenía una percepción de Dios de que Dios era así, de que Dios era egoísta, rígido. Y esas cosas y otras cosas que fueron pasando en su corazón lo hicieron alejarse de Dios. Alejarse de Dios fue que terminó su carrera en la universidad, pero comenzó a alejarse de Dios cada vez más. Se casó, pero se alejaba cada vez más de Dios. Y se enredó en vicios, en el alcohol, con las amistades, con los amigos. Y estas cosas trajeron la destrucción de su hogar también. A temprana edad, jovencito, unos 20 y pico de años. Ahora perdió su hogar, perdió su esposa, perdió el poder estar ahí para sus hijos, para su hijo, especialmente su hijo varón. Y simple y sencillamente lo que hizo fue hundirse cada vez más. Buscando esa supuesta felicidad, buscando esa supuesta satisfacción, se hundió cada vez más. Hasta el punto de que un día, sentado en su casa, agarró un arma y se lo puso en la boca porque quería terminar con su vida. Se rindió. Se rindió. ¿Saben? Yo doy gloria a Dios porque aquel día, el Dios de gracia, el Dios de amor, el Dios que salva, ese día impresionó su corazón y le confirmó a su mente de que no tenía que terminar con su vida porque todavía había un Dios que lo amaba. Yo no sé si en esta hora le estoy hablando a alguien que tal vez no es un caso tan crítico como este, pero te identificas con esta mujer. Las cosas van de mal en peor. Te identificas con un dolor que has cargado por años y no lo has podido sacar. Te identificas con una mujer que ha intentado cambiar la realidad de su vida, que ha intentado cambiar lo que tiene y en el estado en el que está, pero no ha podido. Tal vez le estoy hablando a alguien que se cansó de intentar. Pero yo quiero decirte en esta hora, no te rindas todavía, porque hay un Dios que todavía quiere hacer algo contigo. ¿Saben? Esta historia es impresionante porque dice la Escritura que la mujer escuchó también acerca de Jesús. Y si ustedes leen conmigo una vez más, vemos que dice en el versículo 27, cuando ella oyó hablar de Jesús. ¿Saben? La vida de esta mujer iba de mal en peor, pero un día ella escuchó del nombre de Jesús. La vida de esta mujer estaba empeorando. Iba cada vez más en mayor decadencia. Ya no tenía salud, ya no tenía salud física, salud emocional, salud espiritual, no tenía dinero, lo estaba perdiendo todo, probablemente había perdido amistades, familia, estaba sola, pero un día ella escuchó hablar de Jesús. Y ese día cuando ella escuchó hablar de Jesús, ella escuchó de que Jesús hacía milagros, de que Jesús había sanado a otras personas, de que Jesús había hecho cosas por otras personas que eran no solamente grandes, eran milagros sobrenaturales. Se corrió la fama de que este Jesús podía hacer lo que nadie podía hacer. Y ella escuchó hablar de ese Jesús. Y ella decidió ir a donde ese Jesús. Pero miren qué interesante que la Biblia dice que ella oyó hablar de Jesús, pero vino por detrás. Por detrás entre la multitud. ¿Saben? Y aquí hay un segundo concepto que yo quiero compartir con ustedes. Porque es que tal vez usted no ha entendido lo que está ocurriendo en esta historia y yo les quiero ayudar a entenderlo. Esta mujer estaba llena de vergüenza. Esta mujer tenía temor a ser descubierta dentro de la multitud como la impura. Socialmente. Ella no era aceptada en los grupos de la gente porque ella estaba impura, era pecadora, estaba recibiendo el castigo de Dios. Esa era la conclusión a la que habían llegado. Ella había intentado, pero nada pasaba, así que ella vivía con culpa, ella vivía con vergüenza, ella vivía con temor a ser rechazada, a ser descubierta por las personas. Ella no viene de frente como Jairo porque ella está tratando de pasar desapercibida. Ella quería recibir su milagro y regresarse a su casa y que nadie se diera cuenta. Su temor, su miedo, su vergüenza la llevaba a que ella no quería tan siquiera ver a la cara a Jesús. Ella quería recibir el milagro, pero no se atrevía a venir delante de Jesús. Y para mí esto es bien importante porque probablemente yo le estoy hablando a alguien este día. Que su gran enemigo, que su gran impedimento para llegar a Jesús es el temor y la vergüenza también. Tal vez en esta hora le estoy hablando a alguien que conoció de Jesús y se apartó. Pero ahora te cuesta regresar a Jesús porque te da vergüenza, te da temor que la gente sepa quién tú eres. Tal vez le estoy hablando a alguien que nunca ha estado en la iglesia. Que nunca ha sido muy religioso, que nunca ha sido muy cristiano, pero sabes que necesitas de Dios, pero te da temor, te da vergüenza. ¿Qué dirá la gente si la gente descubre lo que yo he hecho, lo que yo hago, lo que yo soy? Tal vez le estoy hablando a alguien en esta hora que tiene tiempo en la iglesia, pero no ha podido llegar a Jesús porque el temor y la vergüenza de lo que tú haces te impide poder llegar delante de Jesús. Aquella mujer estaba queriendo utilizar la multitud como su escondite. Probablemente ella se tapó todo lo más que podía. Ella se habrá puesto sus máscaras como las que usamos ahora nosotros con la pandemia. Ella ¿qué no habrá hecho? Ella utilizó que había mucha gente para meterse entre la gente. Ella no quiso enfrentarlo, sino que se fue por detrás. Ella quiso tocar. Ella tenía fe. Ella sabía que si Jesús había hecho estos milagros, Jesús podía hacer el milagro con ella. Pero el temor y la vergüenza eran más fuertes. Y tal vez en esta hora yo le estoy hablando a alguien que el temor y la vergüenza son más fuertes. Y tú sabes que tú necesitas de Dios. Y tú sabes que Dios es el único que puede hacer la obra en tu vida. Que tú sabes que Dios es el único que puede perdonarte, que puede libertarte, que puede hacer algo nuevo, que puede darte una nueva historia. Pero tienes temor, tienes miedo, tienes vergüenza, te sientes condenado, te sientes abrumado, te sientes que el enemigo te recuerda tu pasado todo el tiempo y no te sientes digno de venir delante de Dios. Yo quiero decirte, amigo y amiga que me estás escuchando en esta hora, esos pensamientos de condenación constante que viven recordándote lo que tú hiciste, lo malo, lo que ocurrió, lo que pasó, tus errores, esa voz que te condena constantemente, esa voz no es de Dios. Porque quien vive condenando y acusando al ser humano es el enemigo de Dios. Tú puedes leer en Zacarías capítulo 3 y vas a ver allí que en la visión de Josué, el sumo sacerdote de aquel tiempo, vas a ver cómo el profeta describe esa visión que tuvo y dice que allí estaba el sacerdote con sus vestimentas sucias que representaban sus pecados, sus errores, y allí estaba el enemigo, allí estaba Satanás acusándole. Sin embargo, Dios reprende al enemigo. Dios manda a cambiar las vestiduras de Josué el sumo sacerdote. Dios lo perdona. Dios le da una nueva historia, le da una nueva oportunidad. La condenación no venía de parte de Dios, venía de parte del enemigo. Y el enemigo ha estado infundiendo temor y vergüenza y condenación sobre muchos corazones para impedirles que ellos puedan experimentar una nueva historia en Jesús, para que ellos puedan experimentar una nueva vida en Jesús. Y yo quiero decirte, amigo y amiga que me estás viendo en esta hora, Dios no quiere que sigas amarrado a la vergüenza y al temor. Dios quiere que vengas a Él. ¿Sabes qué? Porque Dios, a pesar de que Él sabe tu pecado, a pesar de que Él lo conoce mejor que nadie, a pesar de que Él te pudiera recordar detalles que hasta tú has olvidado, lo único que hay en el corazón de Dios es deseo de reconciliarse contigo, es deseo de renovarte, es deseo de reingresarte a la casa para que tú vuelvas a disfrutar de los beneficios de ser hijo, hija de Dios. ¿Saben? Esta historia me enseña a mí de que aquella mujer, a pesar de su temor, de su vergüenza, de que quería pasar desapercibida, ella decidió con fe acercarse a Jesús. Ella decidió decirle, y hoy algo va a cambiar. Yo lo he intentado todo, yo voy a intentar hoy a Jesús. Y yo doy gloria a Dios por esta historia, porque probablemente hay alguien en esta hora que lo ha intentado todo, pero esta noche, esta mañana, no sé cuándo nos vayas a estar viendo, hoy quieres intentar a Jesús. Yo quiero recordarte que si hoy tú decides extender tu mano y tocar el borde de Cristo, si hoy tú decides extender tu mano y decirle, Señor, yo quiero tocarte, Señor, yo quiero intentarte, yo quiero probarte, yo quiero decirte que hoy algo grande va a pasar en tu vida. Hoy, si tú decides estirar la mano de la fe, hoy comenzará una nueva historia en tu vida. ¿Saben? Porque el tercer concepto que quiero compartir con ustedes en esta hora es que la fe es la que hace posible esa nueva historia. ¿Saben? Ella tocó el borde del manto de Jesús. Y cuando tocó el borde del manto de Jesús, Jesús se detuvo. Jesús se detuvo y Jesús le dijo a los discípulos, alguien me ha tocado. Y los discípulos decían, Jesús, pero ¿cómo que tú dices que alguien te ha tocado? Si aquí todo el mundo nos estamos tocando, yo me acabo de tropezar contigo, probablemente le dijo Pedro. Estamos aquí apretujados y tú preguntas, ¿quién te tocó? A mí me tocaron también, Jesús. Pero Jesús dice, no, es que no se trata de que me tocaron, es que alguien me tocó con fe. Porque de mí salió poder. ¡Wow! Habían gente que estaban allí y hasta tal vez tocaron a Jesús, pero no lo habían tocado con fe. Pero esta mujer, a pesar de todo, decidió aquel día extender su mano y con fe, y por fe tocar aquel borde. Ella sabía que no se trataba del borde, se trataba de que Jesús tenía tanto poder que aún su borde podía sanar lo que ningún médico había podido sanar en 12 años. El toque de la fe. Y dice la escritura que Jesús comenzó a mirar alrededor y ella, sabiendo que no había podido pasar desapercibida, vino delante de Jesús. ¿Saben? Y Jesús permitió este momento porque Jesús no solamente deseaba sanarla físicamente, Jesús deseaba sanarla en todos los aspectos. Porque Dios quiere darte una nueva historia. Pero la nueva historia que Dios quiere darte no es solamente resolviendo uno de tus problemas. Tal vez tú dices, no, si Dios me cambia este problema, yo con eso me conformo. Pero es que Dios no funciona así. Dios no hace milagros a medias. Dios no hace una obra para que tú te conformes. No, no. Dios hace cosas completas. Dios hace milagros absolutos. Dios trabaja de forma total y completa para que su obra sea perfecta en nuestra vida. Dios no solamente quería sanar físicamente a aquella mujer. Dios ahora, permitiendo lo que está pasando, Jesús, permitiendo lo que está ahora ocurriendo, está queriendo restituirla delante de la sociedad. Porque la sociedad que la condenaba como impura, ahora iba a recibir testimonio de que ella había sido sanada. Pero no solamente eso, Jesús también quería restituirla en su relación con Dios. ¿Saben? Y por eso es que en el versículo 34 dice la palabra que Jesús le dijo: hija, tu fe te ha salvado, vete en paz y queda sana de tu azote. Jesús no solamente la sana físicamente, Jesús no solamente quiere dar testimonio público delante de la sociedad de que ella estaba sana, Jesús quería asegurarle a ella de que la fe no solamente la había sanado, la había salvado, la había restituido como hija del reino, la había restituida como heredera del reino de Dios. Jesús le dice: tu fe te ha salvado. Ve en paz, ya no tienes que seguir viviendo con la culpa, ya no tienes que seguir viviendo con la condenación, ya no tienes que seguir viviendo con las acusaciones, ya no tienes que seguir viviendo con temor, ya no tienes que seguir viviendo con fracaso, ya no tienes que seguir viviendo con esos intentos infructuosos que has tenido. No, ve en paz. Aquel día comenzó una nueva historia. Comenzó una nueva historia para aquella mujer porque ella decidió extender la mano de la fe. Tocar el borde del manto de Jesús, intentar a Jesús. Y ese día todo cambió. Probablemente en esta hora tú estás diciendo: wow, si esa fuera mi historia, si ese fuera yo. Y yo quiero decirte que esta puede ser tu historia. Este puede ser tú, porque el mismo poder que sanó a la mujer del flujo de sangre está disponible para ti hoy todavía. El mismo Salvador que lo hizo está vivo y puede hacerlo y quiere hacerlo en tu vida también. Jesús sigue interesado en salvar tu vida, en renovarla, en restaurarla, en que tú puedas experimentar el poder de la fe y ser sanado, restaurado, reconciliado, que puedas experimentar la salvación de Cristo Jesús. El mismo Dios está vivo y está dispuesto. El mismo poder está disponible para ti. Hoy necesitas tú tomar la decisión. Si sigues poniendo a la multitud como excusa, si sigues poniendo tus limitaciones como excusa, si sigues poniendo tu pasado como excusas, o si te metes entre medio de la gente, extiendes tu mano y le dices: Señor, hoy yo quiero tocarte por la fe, porque hoy yo quiero intentarte. Yo he intentado muchas cosas, pero hoy yo te voy a intentar a ti, porque yo sé que tú puedes hacer lo que mi vida necesita. ¿Saben? En esta hora termino contándote esta historia. Este muchacho cayó preso y abandonó a su esposa y a sus hijas. Esta muchacha joven ahora era madre sola en un hogar con tres niñas pequeñas, intentando sobrevivir, intentando darle algo a sus hijas, intentando vivir día a día porque era muy complicado para ella. Ella nunca había terminado la escuela, tenía un trabajo muy malo, ahora tenía tres niñas, no tenía ayuda en la casa. Saber que su pareja, su esposo está en la cárcel, eran tantas cosas. Era lo que la gente pensaba, era lo que la gente decía, era como la gente la miraba. Y yo conocí a esta muchacha en un momento muy complicado de su vida. Pero yo quiero decirte que Jesús llegó a ella en el momento más complicado de su vida. Y para Jesús eso no fue impedimento de poder darle a ella una nueva historia. Tuve el privilegio de ver cómo el comenzar a conocer a Jesús cambió a esta familia. cambió el corazón de esta madre, cambió el corazón de aquellas niñas. Cómo comenzó a haber ahora reconciliación y cómo ahora ellos comenzaron a probar a Dios y Dios comenzó a proveer y Dios comenzó a manifestarse. Y ahora ellos comenzaban a dar testimonio de que lo que parecía antes muy difícil lograr, ahora de una forma no explicable, ahora las cosas pasaban. Porque es que cuando Dios interviene, Dios comienza a restaurar aún el peor de los casos. Aún lo que parece ya imposible de resolver, Dios lo puede resolver porque para el Señor no hay nada imposible. Y la historia de esta mujer cada vez que la recuerdo y de esta joven cada vez que la recuerdo, solamente me permite apreciar la grandeza de un Dios que puede tomar el peor de los casos y puede darle una nueva historia para que su nombre sea glorificado en sus hijos. Y Dios quiere glorificar su nombre en tu vida. Y Dios quiere darte una nueva historia. Tal vez tus intentos han sido en vano. Tal vez el temor y la vergüenza te han mantenido distante todavía. Pero yo quiero invitarte hoy a que des un paso de fe, a que extiendas tu mano, a que le digas al Señor, Señor, yo quiero intentarte hoy. Y yo sé que si tú hoy decides intentar a Jesús, si tú decides hoy intentar a Jesús, grandes cosas van a pasar en tu vida. En esta hora no sé si hay alguien que ahí nos está viendo y quiere decirle al Señor, Señor, yo quiero entregarte mi vida. Yo quiero intentarte. Yo quiero extender mi mano, yo quiero tocarte, porque yo sé que si yo toco tan siquiera el borde de tu manto, tú vas a hacer tu obra de salvación en mi vida. Si ese es tu deseo, si esa es tu decisión, yo quiero invitarte a que me acompañes y que oremos juntos en esta hora. Querido Dios, gracias porque tú no nos abandonas cuando las circunstancias son peores. Gracias, Señor, porque a pesar de nuestros intentos, que han sido en vano o han fallado, Señor, tú no dejas de seguir intentando hacernos entender lo mucho que nos amas. Gracias, Señor, porque aun cuando el miedo y la vergüenza, Señor, nos alejan de ti, gracias porque tu amor y tu misericordia nos alcanzan aun cuando nosotros estamos lejos. Señor, en esta hora nosotros queremos decidir por ti. Queremos intentar a Jesús. Y queremos, Señor, extender la mano de la fe confiando, creyendo de que tú puedes hacer lo que nadie ha podido hacer, de que tú puedes hacer aún lo que parece imposible. Oh, Señor, queremos entregarte nuestra vida. Queremos entregarte nuestro corazón. Queremos entregarte nuestra familia, nuestro hogar, nuestro matrimonio. Queremos entregarlo todo a ti, Señor. Porque queremos que tú hoy te manifiestes, que hoy mismo tú te manifiestes como solamente tú lo sabes hacer. Te lo agradecemos y te lo pedimos en el dulce nombre de Jesús. Amén, Señor. Amén. Que Dios te bendiga, que Dios te guarde, que la paz de Dios sea contigo y que puedas decidir hoy intentar a Jesús, porque Él quiere darte una nueva historia.
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1: Bien, seguimos adelante. Estamos otra vez aquí en Dios con nosotros. Se nubló totalmente el cielo en este momento. Hoy estábamos contentísimos que los primeros rayitos del sol estaban esquivando las nubes, intentando ahí agazapadamente alumbrarnos algo del detalle de esta linda naturaleza que nos ofrece esta linda colina de la esperanza aquí en Libertador San Martín, pero se nubló. Y bueno, el dato del tiempo actual, 13 grados 6 décimas la temperatura, 84 el porcentual de la humedad, viento del noreste a 13 kilómetros la hora. Hoy no estaríamos superando los 17 grados de la máxima, así que bueno, será un día para disfrutar según el plan que tengas. Hay gustos de que algunos seguramente van a salir a trotar un rato, ver la naturaleza, otros se van a quedar en su casa porque dicen este día está para quedarse encerrado. A gustos no hay nada escrito, así que a disponer del tiempo, pero sobre todo contemplando la hermosa bondad de Dios para con nosotros. Y tengo que saludar, ya que hoy no tenemos YouTube, no puedo decir ustedes están viendo en este momento, sino que en este momento están escuchando y estamos fielmente al espíritu de la radio, ¿no? Que antes simplemente imaginabas a quienes estaban detrás del micrófono. Y está con nosotros Ana, Nati y Agustín. ¿Cómo les va, chicos? Buen día, gusto saludarlos.
2: Buenos días, ¿todo bien? Justo comentábamos eso esta mañana al arreglarnos para venir, arreglarnos entre muchas comillas, porque como no hay cámara podemos estar mucho más tranquilas.
3: Así debería ser la radio como fue, debería seguir siendo. Nos encanta este formato, podríamos
1: dejarlo.
3: ¿Puedo decir
1: que la inclusión de la imagen es como que desbarata algo?
2: Sí, sí, totalmente.
3: Le saca un poco de misterio. Creo que el misterio le da cierto encanto a la vida.
1: Ok, así que seguimos jugando con el misterio. ¿Cómo le va, Agustín? Buen día.
4: Muy bien, me sorprendió la palabra misterio. Yo no sé si... No sé si es tan... Bueno, capaz que sí, sí, por ahí hay la magia.
1: Exactamente, y ese misterio en el hecho de que cada uno va imaginando y sabe que esa imagen es simplemente una elucubración propia.
4: Claro.
1: A veces lejos de la realidad.
4: Sí, es lindo conocer a la gente que te está hablando también, pero bueno, tiene sus cosas positivas y sus cosas negativas.
1: Totalmente.
4: Y como decían las chicas, obviamente uno puede venir un poco más cómodo, menos lindo, menos
1: esa fachero. Flexibilidad que ofrece la radio realmente es cómoda, ¿no? Es cómoda y es cómoda también para quien escucha, ¿no? Porque estamos en iguales condiciones de estado, porque ellos te pueden ver, pero nosotros no a ellos.
4: Sí.
1: Cambiamos el rol ahí, ¿no? Así que bueno, qué bueno estén con nosotros, chicos. Recién estábamos escuchando, les comentaba fuera de micrófono, al pastor Abdiel del Toro. Él es puertorriqueño, trabaja en Miami como pastor. Es ministerial de jóvenes, si no mal entiendo, allí en esta conferencia de Miami. Y bueno, estuvo compartiendo Inténtalo una vez más, abocándose en la historia de la mujer que tenía una hemorragia y toca en el manto a Jesús mientras él estaba caminando rodeado por la multitud. Y el pastor ponía un énfasis interesante a lo que hace que muchas veces, como hijos de Dios, tememos enfrentar a Jesús. Fíjate que dice que la mujer se acercó a Jesús por detrás, no de frente. Quería verlo a Jesús,
4: sí,
1: pero no se animaba a verlo. Dijo, me alcanza con tocarlo. ¿Cuántas veces nos desanimamos por situaciones que nos toca vivir? Esta mujer venía hacía mucho tiempo con esta situación de lugar, marginada por el resto de las personas, por la enfermedad que tenía. De alguna manera este acercamiento a Jesús lo hizo por espaldas y el pastor Abdiel del Toro nos decía, ¿por qué no de frente? ¿Qué temía de Jesús si sabía que la podía rescatar? ¿No nos pasa a nosotros lo mismo muchas veces? Que intentamos ir por detrás de Jesús, tocar el manto y escaparnos.
3: A veces decimos, buscamos solo la bendición y
1: exacto,
3: no la relación. Lo que ella necesitaba
1: era
3: sanarse, no necesariamente conocer a Jesús.
1: Y en otro lado de los aspectos me encantó el tema de la valentía. A veces vivimos situaciones que nos comprometen, que nos angustian, que nos cargan de ansiedad, que literalmente son casi imposibles de solucionar humanamente hablando, y ponemos como excusa que hay una multitud de situaciones delante nuestro, en este caso la multitud de gente que estaba rodeando a Jesús, porque ella puede decir, hay mucha gente, me van a descubrir, no voy y no lo toco a Jesús.
4: Sí.
1: Entonces, esta mujer fue valiente, desafió sus propios temores, desafió también los prejuicios de la sociedad en ese momento, quienes eran que la apartaban del ámbito de convivencia, y se atrevió a cruzar entre todos esos problemas, con su problema, que ya era grande, y lo tocó a Jesús. ¿Cuántas veces como hijos de Dios nos dejamos llenos de excusas y nos quedamos en la periferia? Quizás decimos, con contemplarlo nos alcanza. Y la vida del cristiano no es una vida contemplativa. Es una vida netamente práctica, desafiante, porque nos pasan cosas como hijos de Dios. Dios no nos prometió que iba a ser un camino lleno de rosas, ¿no? Que nos iba a felicidad total, paz eterna. No, no. Acá estamos en la escuela de aprender a ir limando nuestro carácter, y después cuando venga Jesús va a culminar todo el proceso que ya arrancó acá en la tierra. Sí. No es que va a ser en el momento ahí que caiga y pum. Sabrá Dios, ¿no? Esto es lo que uno piensa como camino de santificación. ¿Qué iba a decir,
4: sí,
1: Agustín?
4: Oscar, fíjate lo que dice Jesús cuando habla con la mujer, que le dice, tu fe te ha sanado. Sí. Y uno dice, ¿qué tanto va a ser? ¿Qué tanta fe, qué tanto mérito tiene la fe si lo único que hizo fue acercarse e incluso ni siquiera enfrentarlo, tocarlo por detrás? Pero justamente uno empieza a pensar en todo
1: el combo.
4: Todos los problemas que se le pusieron enfrente y todos los prejuicios y todas las luchas internas, conflictos internos que ella tuvo que enfrentar, y fue un acto de fe realmente, y yo creo que ahí está el secreto para nosotros también, porque muchas veces no nos queda otra que actuar simplemente por fe, porque tenemos, les decimos excusas porque realmente a la hora de la verdad sí son excusas, pero tenemos problemas, tenemos cosas que nos impiden acercarnos.
1: Esto nos abre un poco el panorama a realmente conocer a Dios como es, que Él nos conoce, pero el tema es que necesitamos conocernos nosotros. Y creo que acá la mujer que se acercó a Jesús conoció algo que ella no veía, que tenía fe en Jesús. Y Jesús la coronó con la victoria de la sanación, gracias a su fe. Pero hubo todo un proceso, como vos dijiste, ¿no? De preparación, de estrategia, de cómo me acerco a Jesús, ver cuándo Jesús iba a estar. Es decir, hubo una previa en la cual ella ya conocía a Jesús.
3: Y es que ya nos dice el título por ahí con el tema de intentar una vez más. Sí. La Biblia muchas veces, con los milagros de Jesús en especial, nos muestra el final de una historia o la resolución de una historia. Pero ella venía 12 años con este padecimiento, y cuántas historias familiares, como no sé, la hija de Jairo, cuánto tiempo estuvo enferma antes de que venga Jesús, cuánto tiempo pasó esta mujer, cuántas veces intentó hacer algo. Muchas veces también hay un camino, algunos más largos, otros más cortos para llegar a Jesús, hasta darnos cuenta que es la solución definitiva.
2: Claro, parte de aquel proceso que mencionabas es reconocer que necesitas realmente a Jesús. Y que por más que pruebes un montón de alternativas, al final es parte clave reconocer que necesitas realmente.
1: Y ese reconocimiento es la oportunidad para que nos movamos. Porque reconocerlo tampoco alcanza. Tenemos que tomar una actitud determinada para enfrentar la situación y decir, bueno, Señor, acá estoy. ¿Qué hacemos ahora? Y ahí caminamos juntos.
3: Tal cual.
1: Sería el ideal. Chicos, nos quedan 2 minutos y medio para llegar a la hora 11. Después de las 11, ustedes van a copar el escenario. ¿Les parece? Nosotros, mientras tanto, vamos con Un Corazón y el tema Sueños. Seguimos adelante aquí en Dios con Nosotros. Ya volvemos enseguida a la última hora de nuestro programa.

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0: Vamos, dijo Ana. Sí, sí, vamos, acá estamos. Me encanta tu termo, Ana. Ustedes no lo ven, pero tiene un termo ahí. ¿Cuánto me dirá? ¿20 centímetros de alto?
1: 15 más o menos, con la tapa 20. Ajá. Es el tercer té de la mañana. Mirá, podría auspiciar alguna marca de té.
0: ¿A vos te gusta el té?
1: Me encanta. Ajá.
2: Tenemos una bolsita sabor de tés en la pieza.
0: Tienen colectiva variedad. Sí, sí. ¿Pero cuál es el que más te gusta?
1: Depende, hubo épocas. Creo que los de fruta, pero también me gustó mucho el té verde.
0: Vos sabés que yo no he probado té de fruta. En tal caso, yo no, bien básico, boldo, tiro, hasta ahí nomás y nada más.
3: Pasa que para alguien que no ha experimentado mucho es como que suena un poco raro.
0: Té de fruta, sí. Té de fruta, totalmente.
3: Pero si empezás probando por ahí, por los té de frutas, esos fríos que se venden en botellitas y todo, son ricos, están buenos.
0: Como que se te va acostumbrando el paladar.
3: Claro, te vas acostumbrando, porque tiene un saborcito a...
1: Son dulces.
3: ¿Viste? Claro, es como algo dulce, pero viste cuando estás secado y procesado, digamos, no sé, es rico.
0: Vos es que a mí me cuesta salir a veces de mi espacio de confort, viste, con

0: gustos que ya tengo, ya como que me conformo. Bien, bien básico lo mío, ¿no? Bien clásico. Pero bueno,
1: ¿vos qué tomás?
0: No, no, yo no soy de tomar té. Por eso yo recién lo hablaba con Juan Pablo por fuera de micrófono. A lo sumo un boldo ahí en un momento de indigestión o algo. Claro. Pero normalmente soy de otro tipo de infusiones.
1: Bueno, es genial como remedio, pero como disfrute también. Está buenísimo.
0: Como una ceremonia, ¿no?
1: Sí, sí, como, totalmente.
0: Así como lo es el mate aquí en la provincia de Entre Ríos, que es una infusión que de alguna manera genera una instancia sociabilizante e interesante, lo mismo lo puede efectuar el té, ¿no?
1: Sí. Bueno, muy bien. Una planta re fácil de tener y que hace té muy rico, porque también para no tener esa sensación de que es algo seco y rehidratado, es el cedrón.
2: Ay, qué cosa cedrón. Rica.
1: Y es buenísimo. Sí, es súper relajante.
0: Ajá.
1: Y crece muy fácil, es un yuyito.
0: Un yuyito.
1: Lo podés tener en el patio, la verdad.
0: Me encanta cómo suena eso, lo de yuyito. Sí. Muy bien, estamos en esta ya la última hora de nuestro programa. Chicas, y ustedes defínanme con qué bloque continuamos ahora. Mirá cómo se mira. Ustedes no las ven, Ustedes no las ven, pero se están mirando
1: menos
0: como
1: mal.
0: Diciendo, ¿qué hacemos ahora? Pero se sintió el silencio, y el silencio es recurrente.
1: No, si querés, vamos con el mío, que es súper cortito. Siempre traigo algo para comentar.
0: Muy
1: y
0: bien.
1: Es una noticia que en realidad encontré.
0: ¿Ya le pusimos nombre al bloque?
1: Pensé en la cara buena, pero no como cara de una moneda, sino que dentro de un mundo en el que hay una cantidad de caras, muros, vértices, ángulos, siempre hay una esquinita, un espacio en el que pasa
0: una
1: algo bueno.
0: Una faceta.
1: Sí.
0: La faceta positiva del día.
1: Y que si uno aprende a verlo, a encontrarlo, algo que en lo personal me cuesta bastante, soy un poco una viejita quejona, pero me gusta encontrar noticias, inventos, cosas que decís, wow, no está todo tan mal.
0: Bueno, bienvenidos a esto de no está todo tan mal como pensabas.
2: Me gusta mucho para el bloque, no está todo tan mal.
3: Sí. Como dijo Chespirito, míralo por el lado amable.
1: Mentalmente. Bueno.
0: Bueno, te escuchamos, Ana.
1: Perdón, estoy buscando...
0: La perdonamos.
1: Donde lo encontré, pero primero respóndanme ustedes, ¿a qué edad creen que se puede crear una ONG?
0: ¿A qué edad se puede crear una ONG? Y tiene que ser, seguramente, según la ley, mayoría de edad, ¿no?
2: Yo creería que a partir de los 16, pensando en Greta y... Bueno, no sé si tiene una
0: dependiendo
2: ONG.
1: Claro,
0: también,
1: Greta es una menor que...
2: Arrancó.
0: Calculo que también debe depender en qué jurisdicción, en qué país se genera esta instancia, ¿no?
1: Bueno, resulta que hay una chica que al día de hoy tiene 13 años, pero que a los 6, con ayuda de su abuelo, fue la fundadora y hasta la actualidad es promotora de la ONG que se llama Prasidi Forest. Ella es Prasidi Singh, es su nombre, y desde los 2 años se empezó a preguntar ¿dónde están los animales, los pájaros, las tortugas? ¿Dónde están? ¿Por qué no hay árboles? Y le empezó a hacer este tipo de planteos a los padres. A los 6, con la ayuda del abuelo, creó esta ONG. Y desde los 6 años hasta la actualidad, que tiene 13, plantó más de 200.000 árboles. Esta chica con, bueno, la gente que llegó a reunir. Ella es de la India y dice, nuestro objetivo es aumentar la cobertura vegetal de nuestro planeta, fomentar la biodiversidad, impulsar a la gente a decir que no al plástico y convertir al reciclaje en una forma de vida. Este es el objetivo de ella desde que tiene 6 años. Y quiere llegar a los 10 millones de árboles. Ya lleva 200.000 en 120 ubicaciones diferentes de la India.
0: Viste que uno tiene el dicho, nunca es tarde. Para ella no hay principio.
1: Claro, no es demasiado temprano.
0: Exactamente, no es demasiado temprano para arrancar con una idea. Y fíjate qué importante es el apoyo del entorno, ¿no? De la familia en este caso.
1: Los padres, desde que era prácticamente un bebé, el incentivar este tipo de preguntas, el abuelo, el acompañarla en la fundación, está bueno.
0: Esa chica a los 20 años habrá cambiado gran parte de su mundo.
1: Tal cual.
0: De su mundo, digo, del lugar de influencia donde ella tiene...
1: digamos, nos preocupamos mucho a veces, en especial supongo los que son padres, qué mundo le vamos a dejar a nuestros hijos. Y acá vemos una chica que está cambiando el mundo en el que va a vivir ella. Hay que pensar no solo en la generación
0: que
1: sigue, la generación
0: su mismo
1: que sigue
0: futuro.
1: Ya lo está haciendo. Sí.
0: Qué interesante. ¿Cómo se llamaba la chica?
1: Ahí te digo el nombre. Prasidi Singh.
0: Prasidi Singh. Qué varón, la verdad.
1: Increíble.
0: Es interesante el hecho de cuántas cosas podemos hacer. Y sin tanta necesidad de muchas cosas, porque uno piensa enseguida, ¿qué financiamiento tenés que tener?
3: Claro.
1: El valor de un árbol.
0: Ponele.
1: Y sí.
0: Acá tenemos, por ejemplo, caso muy, muy, muy emblemático de esta zona, la Fundación LAR, la Agrícola Regional, que funciona en Crespo, tiene allí un plan dentro de su fundación, la de hacer forestación. Y aquí Libertador San Martín ha sido un lugar donde han hecho muchas donaciones de árboles a clubes de conquistadores, al municipio, inclusive para la reserva natural que se gestó hace poco tiempo aquí en esta zona, para tener árboles autóctonos y que conserven esta biodiversidad tan rica que tiene esta región, ¿no?
3: No, y muchas veces lo único que se necesita es iniciativa, porque incluso después viene el acompañamiento, después viene toda la parte legal, después vienen los fondos. Si la gente ve que vos realmente querés lograr lo que estás buscando, lo que estás haciendo.
0: Inténtalo una vez más. Me viene otra vez el
1: paso. Podemos sacar el tema.
0: No hay una cuestión para bajar los brazos en esto.
3: Es que lo de seguir intentando aplica para todo en la vida. Es como un estilo de vida, una actitud de tener fe en Dios y fe en... Sí, es también en Dios porque Dios está en todo, claro. Pero en...
1: En que las cosas pueden mejorar, que uno es parte activa de su realidad. No solamente entregarse a lo que hay y ser pasivo en cuanto a lo que me pasa.
2: No, hacer algo y aquel movimiento va a ir justamente contagiando a las otras personas. Yo me acuerdo lo que decías de Milce, que ella siempre recicla, y que bueno, por seguirla, ustedes también empezaron a,
0: ¿sí?, le seguimos el paso. Ella no tenía cortito también, ¿eh? No, claro. Le vayas a dejar un plástico tirado así porque sí. ¿Por qué no lo lavaste? Porque no. Y tiene razón.
2: Claro, es algo
0: a
2: veces que se contagia.
0: Somos hijos del rigor, ¿eh? En ese sentido. Reconocemos que hay decisiones que tenemos que tomar y que somos parte del cambio, pero a veces somos reticentes en tomar la decisión de hacerlo, de ocupar ese lugar. Y muchas veces, hablando de excusas, ponemos la excusa. Yo no. Tirar un papelito al piso no va a contaminar más el mundo de lo que ya está contaminado. Vos podés ir cambiando tu entorno, no podés salvar el mundo. Hubo uno solo que pudo salvar el mundo, vos no. Sí. Así que empieza por lo que vos puedas hacer y después la unión de todas esas voluntades que van intentando hacer su cambio ahí en ese metro cuadrado que le corresponde, que es lo que nos toca como responsabilidad. Después el resto, bueno, ya es una cuestión más encumbrada que depende justamente de Dios y no de nosotros.
2: Sí, claro. Como seres humanos nos movemos bastante por inercia y siguiendo a las masas, entonces qué bueno seguir a la masa por algo que vale la pena. Sí.
0: Tal cual. Muy buena noticia. Así que le podemos poner, ¿cuál era el nombre que habíamos quedado? ¿Te acordás?
2: No está todo tan mal.
0: No está todo, algo así. Pero
2: ponle la cara buena, que sí, está más tierno.
0: A ella le gustó, ¿eh? Se nota que le gustó el otro. Bueno, vamos a poner. Andá trabajando ese nombre, Ana. Genial. Y quizás para el sábado que viene ya tengamos un nombre establecido.
1: Perfecto.
0: Muy bien. A pesar de que es feriado el 20, nosotros vamos a estar acá en Dios con nosotros, ¿eh? Así que para nosotros esto es un lujo de poder compartir con ustedes una mañana de sábado, compartiendo este momento para aquellos que han quedado en su casa o que están escuchando en el auto, están trabajando, no sé la situación del lugar que estás teniendo. Muchos ahora están en su lugar de reunión, de comunión, de adoración en sus iglesias. Nosotros estamos aquí para compartir con vos este sábado de esta forma, con plena plenitud, flexibilidad y deseando que estés bien de salud y que Dios esté acompañándote en cada plan que estés desarrollando. Nosotros ahora vamos con música. Samantha Herbert nos deja 41 y no, esto ya habíamos pasado, perdón, ya me mal. Jaycee Velázquez, vamos con música en español.
1: Bueno, te gustó el tema, podías pasarlo de vuelta si querés.
0: Me encantaron esos dos temas, ¿eh? Y sobre todo el de Sanctuary Real, que es Won't Let Me Go, que fue el último que pasó hace un ratito. Me encantó. Pero vamos con música en español, no lo repitamos de nuevo porque si no, pobre gente. Jaycee Velázquez nos dejan Al Mundo Dios Amó y luego Jesús Adrián Romero, No Es Como Yo.

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2: Bueno, como se dice en la calle, se me escapó la tortuga y ya pasé la identificación.
3: Eso te iba a decir.
2: Ya pasé la identificación, son y 25, nos adelantamos 5 minutos, pero no importa.
4: Sí, bueno.
2: Le damos pie ahora, tenemos un ingreso testimonial, podríamos decir.
3: Lo trajimos sí. Para la entrevista, será su bloque.
2: Entrevistado, o es el entrevistado, Agustín.
3: Claro. Para la próxima tendrá que preparar algo, pero bueno, por hoy.
2: Agustín Arias es egresado de la carrera... ¿Egresado de la carrera de comunicación? ¿Todavía no?
4: No.
2: Estamos casi. En eso. Estamos ahí. Le falta un pasito.
3: Un llamado para Gelhorn.
4: En julio termina.
2: Un llamado para Le mandamos un gran saludo al doctor Rubén Gelhorn.
4: Ahí está.
2: Bueno, Agustín, en esta etapa de tu vida te toca estar haciendo cosas y definirte por ciertas cuestiones que hacen al servicio. Sí. Porque querer ser bombero, ¿cuándo surge? Bombero voluntario estamos hablando, ¿no?
4: Sí, por supuesto. Y para mí... De chico en realidad siempre me gustó. Va a sonar por ahí un poco, no sé si raro, pero inusual. Pero a mí siempre me gustó mucho el trabajo físico. Uh-huh. Y el hacer algo con las manos, digamos, con mi cuerpo. Y yo sentir que estoy viendo un resultado. Porque uh-huh. eso es lo que tiene el trabajo físico. Vos actúas directamente... sobre algo y ves inmediatamente el resultado.
2: Esa transformación.
4: De tu fuerza, uh-huh. de tus manos, digamos. Entonces eso es siempre algo que me gustaba y yo de chico aprendí cosas básicas, digamos, lo que puede llegar a aprender un niño, pero cosas sobre construcción, sobre mecánica, sobre armar cositas así, que con el tiempo fui dejando de hacer, pero siempre es algo que me quedó gustando, digamos. Y en los últimos años tuve momentos de reevaluar mi vocación y mis decisiones de vida.
2: Y recuperar esas experiencias que ya habías tenido.
4: Claro, sí. Uh-huh. Y me decidí, obviamente, por seguir lo que estaba haciendo, por terminar la carrera de comunicación. Pero pensé que también me gustaría hacer socorrismo. Ahí ya llegué a la parte más específica. De socorrismo. Uh-huh. Y después me puse a pensar, esto es algo que me gusta y que lo puedo hacer, que puedo aprender a hacerlo, que puedo capacitarme para hacerlo, como un trabajo voluntario, como un uh-huh. trabajo, digamos, sí, no sería un trabajo porque es algo voluntario, y ya llevaba rato pensando en unirme a bomberos acá. Uh-huh. Pero no me había decidido en ningún momento. Entonces dije, ya que quiero ir por el lado del trabajo físico, hay muchas cosas acá que me interesan también, como la atención a emergencias, uh-huh. el trabajo, digamos...
2: Esto que hacías es referencia al socorrismo.
4: Claro, de uh-huh. asistencia. Y está muy bueno porque una vez que vos te empezás a meter en el curso para bombero... aprendés que no solamente vas a apagar incendios, sino que asistís a cualquier tipo de emergencia. Incluso uno ve en cualquier catástrofe, cualquier problema, cualquier cosa que haya en el mundo, por ahí no ves... por ahí ves una ambulancia, pero no ves policías. Por ahí ves policías, pero no ves una ambulancia. Por ahí ves tal servicio, pero no ves el otro, ves el ejército, lo que sea. Los que siempre están son los bomberos.
2: Son la punta de lanza de las situaciones estas sí. que vos decís. Y para seguir el curso de lo que estás mencionando, uh-huh. Cuando vos querés ser bombero, no entrás y sos bombero y te anotás y listo de alguna. Tenés que hacer un curso, tenés que capacitarte para ser bombero. ¿Cuánto dura ese curso?
4: Y el curso dura dependiendo de cómo se trabaje. Uh-huh. Porque uno puede empezar por una parte un poco más práctica. Ajá. Haces un montón de prácticas y a medida que lo vas haciendo vas enseñando la teoría. Pero si se quiere enseñar únicamente la teoría, son es un manual, digamos, grandote, de unas 500 páginas. Me ha dado mucha gracia porque estábamos, el curso lo hicimos con yo y dos chicos más. Y uno de los chicos que acababa de terminar el secundario el año antepasado, cuando estábamos terminando el manual, me decía: este es el libro más largo que me leí.
2: 500 en páginas. Mi vida. Sí. Claro.
4: Sí, no, sí, el pibe aparte venía del secundario, y bueno, seamos honestos, en el secundario mucho.
2: Se lee poco.
4: Mucho no se lee, digamos. A lo sumo, si te dan alguna lectura obligatoria en literatura o lo que sea. Bueno, el punto es que se empieza por la teoría, bien, bien teórica, digamos. Cosas organizacionales, de protocolo, lo que sea. Como por ahí un poco para filtrar también. Porque si a vos no te gusta toda la parte formal, toda la parte...
2: Sería un primer filtro de selección de los que quieren ser potenciales bomberos.
4: Claro, porque uno tiene que estudiar y tiene que capacitarse constantemente. No es lo mismo una persona que no tiene esa capacitación, puede llegar incluso a ser un peligro mayor ante una emergencia, que una persona que está estudiada, digamos.
2: ¿Y te tocó rendir ya la última etapa de esta capacitación hace pocos días atrás? ¿En qué consistió? ¿Cómo es un examen para rendir ser bombero voluntario? Para empezar como bombero.
4: Claro. Sí, fue hace 2 semanas, casi exactamente, porque fue un sábado de tarde-noche. Y es el examen que se hace en la sede regional, que tiene valor para la federación, es decir, la provincia. Es puramente teórico. Van varios cuarteles de distintos lugares, digamos, distintas asociaciones, y se rinden en una sede. Y son varias preguntas. Digamos, te lleva un buen rato hacer el examen. Y tenés que, para poder aprobar, tener un puntaje superior al 85%.
2: Ah, es alta la exigencia.
4: Sí, sí. Y en caso de que no llegues al 85%, hay un pequeño margen hasta los 70 puntos en el que te permiten hacer una defensa oral.
2: Ah, qué bien.
4: Y ahí podés recuperar puntos porque te hacen preguntas sobre las cosas
2: que erraste.
4: Que erraste, digamos. Para saber si era por nervios o si lo sabías, pero necesitabas capaz una ayuda para sacarlas, digamos. Y después el que evalúa si vos ya estás capacitado a nivel práctico o no es el propio cuartel. Pero si rendís el teórico, ya tienen la autorización para nombrarte bombero, digamos.
2: Es decir, que vos ya sos bombero voluntario.
4: Sí, sí, el pasado 2 de junio, que para los que no saben es el Día Nacional del Bombero Voluntario, nosotros tuvimos una ceremonia en la que se hizo un reconocimiento a los que ya estaban trabajando, y nosotros hicimos el juramento. Así que estuvo muy linda.
2: Me imagino que tiene que haber sido muy emocionante poder alcanzar un sueño que lo venís masticando desde hace mucho tiempo, y poder ya estar en ese proyecto genera satisfacción y sobre todo motivación para seguir adelante.
4: Sí, además lo que más esfuerzo, digamos, y motivación te lleva es llegar hasta el punto en el que ya estás adentro. Porque si estás adentro, uno dice, bueno, tenés que capacitarte, tenés que seguir aprendiendo un montón de cosas.
2: Es como que esa inercia te va empujando a seguir haciéndolo.
4: Pero claro, ya te empezás a juntar con la gente del cuartel, ya tenés todos los materiales ahí, podés aprender, podés hacer preguntas. Está realmente muy bueno porque uno no solo tiene la capacidad ahora y las herramientas, digamos, que aprendió a manejar, sino que también eso nos insisten siempre en el curso. Ustedes, como ya saben esto, respecto a respuesta de primeros auxilios, de emergencias, lo que sea, ustedes ya lo saben. Ahora tienen la obligación legal, pero por sobre todo la obligación moral, de actuar ante una emergencia. De no pasar, digamos, de largo, sino meterte y decir: soy bombero, ¿en qué puedo ayudar? Y eso es algo que a mí me va a quedar siempre.
2: Muy bueno, una experiencia de vida en la que está tomando también, porque, digamos, servir no tiene tiempo ni límite de edad, ¿no? Y cada momento en el que podemos hacerlo, así, más allá de la necesidad de tener esta capacitación, ninguno tiene excusa para no ayudar a otro, ¿no? Está bien que hay casos en los cuales uno puede ser el mayor problema de los casos, no tanto el accidente, sino uno, por no saber y meterse en cosas que no sabe. Sí. A tener mucho cuidado con esto, porque es una distinción muy importante para hacer, hasta dónde uno puede ayudar y hasta dónde no, y sentirse con esta libertad de decir, bueno, estoy acá, colaboro en lo que puedo, pero no toco, porque puedo romper. Es una realidad.
4: Sí, sí.
2: Gracias por contarnos tu testimonio, Agustín.
4: Bueno,
2: y bueno, felicitaciones.
4: Felicitaciones. Muchas gracias. Como estaban diciendo, ya, Dios mediante, en los siguientes programas voy a venir un poquito más con algo más preparado.
2: No, yo no te dije nada, fueron las chicas las que te están tirando con eso, ¿eh?
4: No, pero
2: cuando
4: está
2: quieras
4: bueno,
2: venir, bienvenido.
4: Está bueno
2: como
4: venir
2: siempre,
4: a acompañarnos.
2: Agustín. Muy bien, nosotros ahora vamos con música, ¿les parece? Vamos con The Afters, que nos dejan What Good Is Gonna Do, y luego The White One Wicked nos dejan Oh The Dust. Seguimos adelante, esto es Dios con nosotros hasta el mediodía.

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1: Bueno, son las 11:44, volvemos acá en Dios con nosotros. El cielo sigue nublado, gris. Me parece que va a seguir así todo el día.
2: 15 grados la temperatura.
1: 15 grados la temperatura.
2: 15 grados.
1: Genial.
2: 76 la humedad, bajó bastante, te digo, ¿eh? No, sigue alta. Pero del 98 que cuando pensamos Dios con nosotros a un 76 ahora, un lujo.
1: Totalmente. Sabes que nos acordábamos con Nati acá fuera de micrófono, cuando hacía el noticiero con Lucho Schneider, una vez, antes de dar los datos del tiempo, dije datos del cielo.
2: Suena interesante.
1: Sí, sí, sí.
2: Suena interesante.
1: Claro, decíamos, y ahora suenan angelitos, ¿viste?
2: ¿Cómo está el tiempo en el cielo?
1: ¿Cómo estará el tiempo en el cielo? O sea, sería interesante saber. Pero bueno, quedó medio mal para un noticiero.
2: De paso, ya lo dijiste, le mandamos un cordial saludo al señor Lucho Schneider, que fue intervenido quirúrgicamente este último miércoles, que gracias a Dios salió todo bien, ya está en su casa, con el cuidado pertinente que tiene que tener. Así que le mandamos un cordial saludo y nos alegra que esté mucho mejor en su situación.
1: Lo estamos esperando acá a vuelta.
2: No, eso no es cierto. Bueno, sí, sí, sí, es cierto.
1: Bueno, ahora vamos con la parte más divertida del programa, que va con Natalia, algo para sonreír.
2: Qué carga que te puso, ¿eh?
3: Siempre que me presentan sí, me ponen una carga sí, impresionante.
1: Bueno. Ahora tiene que ser pero hilarante lo que vaya a contar.
3: Claro, las expectativas siempre me las dejan altísimas. Pero bueno.
1: No, pero sueles cumplirlas igual.
3: Espero realmente. Toda la semana venimos hablando de comida. Eso pasa muchísimo en el programa, es una constante en esta radio.
2: Sí.
3: Ayer particularmente hablábamos del desayuno con las chicas y como hay bastantes estudiantes internacionales acá, íbamos compartiendo un poco lo que se desayunaba en cada país y arrancamos con eso. Ayer Ventana al Día y me pareció que tenía que cerrar el sábado con eso también.
2: Si me permitís contextualizar, ayer en Ventana al Día les tocó abrir el programa a Nati, que estaba como operadora, que viene de Bolivia. Estaba Esther, que viene de República Dominicana, que es estudiante del primer año de comunicación. Y estaba Suset Martínez Hernández, que ella es de Guatemala.
3: Todas chicas internacionales hablando de comida.
2: Exactamente.
3: Y bueno, hoy quería traer el desayuno de los griegos, que me pareció muy interesante.
2: ¿Desayuno griego?
3: Sí, por ahí del siglo 5 antes de Cristo y todo lo que comían. Entonces,
4: ¿comían
3: este desayuno
4: yogur griego?
2: ¿Existía ya el yogur griego?
3: No tenía yogur, tristemente.
4: Ah, bueno.
3: Se llama akratisma, el desayuno.
2: Akratisma.
3: Se me hizo muy interesante y que significa sin mezclar. Porque era un desayuno bastante simple, que fue lo que me llamó la atención. Era pan remojado en jugo de uva. Y no era un pan aquel súper esponjosito que conocemos, sino que era un pan bastante simple y era seco y duro. Justamente para poder remojarlo en el jugo de uva. Pero que esto se iba complementando con aceitunas, con semillas y ese tipo de cosas y que era como la base. Ajá. Pero también me llamó mucho la atención que tenían algo muy similar a los panqueques que tenemos hoy en día, los teganites. Estos eran hechos de harina de trigo, a veces con suero de leche, a veces con agua, y esto se colocaba en el sartén. Por eso recibe este nombre, por una palabra que significa sartén. Y eso lo acompañaban con miel y era un desayuno dulce, aunque también existía la versión salada con trigo de espelda. Tuve que buscar ese trigo porque no lo conocía.
2: Es una variedad de esa zona, seguramente.
3: Sí, soy celíaca, así que de trigo
2: no me hablé.
3: No tengo mucho contacto. Sí. Entonces hacían esta versión salada y la acompañaban con queso y con semillas. Y bueno, se me hizo muy interesante que tenían un desayuno ligero y que habían cosas que se parecían mucho a las que tenemos hoy en día. Elegí esto, más allá de que venimos hablando de desayunos y comida toda la semana, porque pensé en dos cosas. Uno, en mi papá, que yo mencioné muchas veces que él cocina muy rico, aunque no lo haga muy seguido, pero él cocina muy bien. Y a veces hacía desayunos especiales que eran estos panqueques. Y podía pedirlo cada muerte de obispo, pero él hacía panqueques y le quedaban espectaculares y hacía cantidades industriales de panqueques. Y también pensé en una dinámica que empezamos en pandemia con mi mamá y mi hermano, y era hacer este típico desayuno de hotel, que es hacer muchas cosas en la mesa y preparábamos waffles y poníamos varios tipos de queso y embutidos y diferentes tipos de panes, mermeladas.
2: Era para la gula eso directamente.
3: Totalmente. Y era un momento de preparar todo, que es un proceso muy divertido, ¿no? Acomodar las cosas en la mesa, cada cual en su frasquito, en su platito, y se veía todo muy lindo. Entonces no solo disfrutábamos comer, que era la parte final, sino el proceso que había en medio de acomodar las cosas, de pensar en qué podíamos poner, y era muy lindo, un ritual muy interesante, y no había una ocasión especial para hacerlo, era simplemente salir de la rutina y divertirnos un poco.
2: Y vos lo mencionaste más de una vez, el tema era el mimo.
3: Exactamente.
2: El poder agasajar al otro con una mesa bien preparada y con el alimento hecho con todo el cariño del mundo, ¿no?
3: Sí, principalmente en pandemia, que estábamos en casa, entonces Hacer algo distinto de vez en cuando.
2: Interesante esto lo del desayuno griego. Vos sabés que yo he visto en algunas películas, de historias bíblicas sobre todo, capaz que vos los has visto también, Agustín, que muchas veces se mojaba el pan en el vino.
4: Sí.
2: Cuando vos mencionaste que se moja el pan en el jugo de uva, Vi esto, digamos, puede llegar a ser una práctica muy oriental también esa, sí. ¿No?
4: Sí, seguramente tiene que ver no solo, como muchas cosas, no solo con la época, sino con el territorio también.
2: La cultura.
3: No, y lo que necesitaban era algo rápido que tuviera para aportarles energía y que no fuera muy complicado.
2: Pan y jugo de uva existían en todos lados, así Que lo podían hacer, sí. Y para ellos podía ser su mejor desayuno.
4: Uh-huh. Y no se habla mucho de lo unificada que estaba toda esa región del mundo, digamos, toda la parte de Oriente Medio y Europa, uh-huh. Porque justamente durante toda la historia hubieron imperios que
2: no había fronteras ahí.
4: Y eran distintas naciones, distintos pueblos, pero era toda una cultura
2: bajo
4: mezclada,
2: mismo paraguas,
4: digamos.
2: Uh-huh. Interesante. Uh-huh. Bueno, Nati, gracias por el detalle. Conocimos un poquitito allá por siglo 5, ¿me dijiste?
3: Sí, 5 antes de Cristo.
2: 5 antes de Cristo. Lo que desayunaban allí en Grecia, este pueblo tan particular. Qué lindo lugar Grecia, ¿eh? Yo he visto fotos solamente, nunca visité, pero sería un lugar que me interesaría mucho. Hay una ciudad que es bien blanca, todas las casas están pintadas de blanco.
4: No sé cuál es, pero es una que está sobre la costa.
2: Está sobre el Mediterráneo, sí, claro, está. Pero es hermoso.
3: Muy Mamma Mía ese comentario.
2: Algo así, pero no lo vi en la película, yo no vi la película, Pero lo he visto en ciertas postales que te muestran ahí un lugar realmente paradisíaco, si lo podemos llamar así.
4: Lo lindo es que uno puede conocer desde antes y con el presupuesto limitado dice, no puedo viajar a todos lados,
2: pero lo
4: viajo
2: visto.
4: Al que más me gusta, sí. Digamos.
3: Bueno, me pareció lindo traerlo porque creo que hoy en día el desayuno es una comida que tenemos un poco olvidada, me incluyo, creo que soy la principal culpable, pero qué lindo reunir a las personas en este momento que es tan importante y arrancar bien el día, comer bien.
2: Fantástico. Nos queda un tema musical y ya el último bloque para despedirnos. Así que en un ratito le agradecemos a Nati por esta propuesta que nos dejó allí de conocer un poco más las culturas, cómo se alimentaban y comparándolo con lo que hacemos hoy, nada que ver. Pero bueno, estamos del otro lado del mundo, podríamos decir. Gracias, Nati. Seguimos adelante nosotros ahora con Chris Hills. Nos deja Why Me Lord.

0: Dichosos los que procuran la paz, pues ellos serán llamados hijos de Dios. Dios con nosotros, un mensaje para los pacificadores, cuya misión es reconciliar al mundo con Dios, mostrando en sus vidas el corazón del Padre. Grados la temperatura en este momento, estamos a 5 minutos de la hora 12 y ha llegado el momento de despedirnos. Ana, Nati, Agustín.
1: Bueno, pasó no volando.
0: Qué callados que quedaron.
2: No sé quién arranca a hablar, siempre es mirarnos y ponernos de acuerdo.
1: En el mismo momento.
2: Sí, sí.
1: La verdad, lo disfruté muchísimo, siempre lo disfruto y es increíble cómo el tiempo pasa tan rápido.
0: Tal cual, y eso nos hace bien a nosotros y creo que para los oyentes también, viste que cuando vos escuchas radio te permite hacer otras cosas, entonces es como que uno está acompañado y el devenir del tiempo no se va midiendo por el reloj, sino por la sensación que uno va teniendo de lo que está haciendo. Sí. Y cuando hay disfrute, pasa rápido el tiempo. Cuando estás aburrido, pasa que cada minuto dura 250 minutos más o menos, ¿viste? Así que bueno, estamos contentos de haber compartido con vos que nos estás escuchando en este momento a través del 104.3 de nuestro dial o a través de nuestra radio online, radio.uap.edu.ar, compartiendo Dios con nosotros en esta mañana de sábado. Saludos particulares, a ver, empezamos por Anita.
1: Va a Lucho, que se mejore, que vuelva a la radio.
0: Dentro de un mes.
1: Sí.
0: Dentro de un mes vuelve Lucho.
1: Será un mes muy largo, pero bueno.
0: No, pero que descanse, se recupere, siempre estos parates, más allá de las circunstancias, yo creo que nos hacen bien para decantar, para recuperar energías, que a todo el resto de la mitad del año todavía por seguir desarrollando, y qué mejor una situación de salud óptima, ¿no? Porque él acaba de consolidar ya, poder arreglar un sistema, algo que venía con su chasis medio torcido, así que ahí lo arregló, y ahora puede seguir adelante con el pasaje por la ruta. Es un paro en boxes y después sigue. La carrera sigue.
2: Por supuesto.
1: Bueno, le mando un saludo a mis papás. No sé si me están escuchando. Le comenté a mi papá la situación con YouTube. Le dio mucha pena. Porque
0: pero te puede escuchar por la radio online.
1: Exacto, eso le dije, que tiene la aplicación. Exacto. Así que no sé si se descargó. Después me hará saber. Me hará la devolución del bloque.
0: Muy bien. Agustín, ¿algún saludo en particular?
2: No, específicamente a vos que me estás escuchando en la radio del auto, te estoy viendo.
0: Te no, estoy viendo, dice.
2: No, te mando un saludo. Y bueno, agradecer por elegirnos, por la compañía que nos permitís hacerte.
0: Y bueno, cada sábado es uno en particular, un sábado menos antes de la venida de Jesús, si podemos decirlo. Hay mucha gente, me encanta que dice, ya sí. Un sábado menos.
1: Uno más es uno menos.
0: Así que gracias a Dios por la oportunidad que nos da de poder estar aquí compartiendo esto que nos hace bien, y todo lo que nos hace bien seguramente a vos también lo hará. Así que te deseamos lo mejor, que Dios te acompañe en tu camino, en cada decisión que tomes, en este año que seguramente trae sus buenas y sus malas, que podamos ser equitativos en este sentido y que acompañados de Dios no hay nada que nos pueda tirar abajo. Agustín ya es parte del equipo, así que Agustín, ya sabes,
1: ya es un compromiso.
0: Sos bienvenido, salvo que tenga una situación de bombero voluntario que lo aqueje y que en ese momento no pueda estar.
1: Ahí vamos a escuchar sonar la alarma y bueno, ahí ya está. Se va a tener que
0: ese ir. Es Agustín que algo hizo. Muy bien, gracias chicos, les deseamos un buen sábado. Y a ustedes que nos escuchan ahora, nosotros nos estamos despidiendo con un tema de Annie Wilson y Lainey Wilson. Nos dejan Praying Woman. Nos despedimos con este tema. Hasta el próximo sábado, 20 de junio, aquí por Radio Voz. Continúen con esta programación dedicada para ustedes en un sábado tan, pero tan especial. Pasen bien. Chau, chau.

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5: Hola, muy pero muy buenas a todos. Hoy me agarré el saludo de Jaco.
6: Sí, sí, sí.
5: Esa frase, pero ese eslogan de Jaco lo quiero usar hoy.
6: Te faltaron dos muy.
5: Me faltaron como tres muy, muy, muy buenas a todos. ¿Cómo están, amigos detrás de la otra pantalla? ¿Y cómo están, amigos acá en la mesa? Hace mucho no estamos con Rodri. Un episodio.
6: No, en el último faltaste vos. Ah, no, no falté yo.
5: No, no faltaste vos.
6: Bueno, como verán, acá nuestro espíritu de equipo, siempre pasándonos factura,
5: sí,
6: pero
5: falta
6: no importa,
5: uno y
6: lo
5: se
6: hacemos
5: nota
6: con cariño.
5: Sí, es que extrañamos al que falta,
7: claro.
5: Entonces por supuesto que se siente.
7: Jaco.
5: Sí. Acá le extrañamos a Jaco en este momento, por eso usamos sus palabras. ¿Y ustedes cómo están, Anita? ¿Cómo
7: bien,
5: estás?
7: Bien, bien, contenta de un episodio más acá con ustedes. Sí. Hola a todos, también contenta de que nos estén acompañando.
5: Sí. ¿Y Rodri?
6: No, muy bien, muy bien. A pesar del pase de factura, estoy bien, sí, me autorregulo.
5: Qué bueno, qué bueno.
6: Contento de poder acompañarlas, en este caso, sí, bueno, con Jacobo en el último episodio también estuvieron ustedes dos, ¿no es cierto?
5: Sí.
6: Esto es lo bueno de trabajar en equipo, no siempre podemos los cuatro, pero siempre queremos estar con nuestros amigos de Enfoque sí. Psicoespiritual, porque cada episodio que compartimos de este podcast es una alegría muy grande, es una bendición muy grande, así que bueno, contento de estar acá.
5: Sí, tal.
6: Y aprovechar a recordar en esto de que nos gusta tanto compartir con nuestros amigos oyentes y los que nos siguen en redes, que nos podemos comunicar, ¿no?
5: Sí. Sí, que también queremos que ustedes hablen con nosotros y se comuniquen con nosotros. Tenemos dos medios para poder comunicarnos entre nosotros.
6: Uh-huh.
5: Uno es el número de la radio, en donde ustedes pueden escribir, y otro es el Instagram del podcast. Así que en este momento les voy a dictar el número de la radio
6: el
5: para
6: WhatsApp
5: que puedan
6: de
5: el WhatsApp
6: radio.
5: De la radio para que puedan comunicarse.
6: Que en este caso, como es el contacto de la radio para toda su programación, escriban ahí en la primera línea para Enfoque Psicoespiritual.
5: Sí.
6: Y ahí viene el mensajito, el saludo. Y especialmente nos queremos comunicar para que nos cuentes qué inquietudes tenés acerca de los temas que tratamos, si te quedan preguntas, porque como estamos hablando de salud mental, conectado con salud espiritual, por ahí aparecen un montón de preguntas, inquietudes, entonces escribinos y nosotros con mucho gusto vamos leyendo, respondiendo en la medida que podemos, incluso haciendo nuevos programas con las consultas que nos hacen.
5: Entonces, ese número es 343-480-5697. Vuelvo a repetirlo, 343-480-5697.
6: Y si te querés conectar con nosotros o comunicarte por medio de Instagram, nuestro perfil es Enfoque Psicoespiritual. No tiene ningún puntito por ahí, ¿no?
5: Sí, bueno, enfoque sino punto.
6: Ah, enfoque punto, no tengo los anteojos, por eso no vi el puntito, muy chiquito. Enfoque psicoespiritual. Sí, nos buscas en Insta, ahí nos puedes escribir, con mucho gusto te vamos a leer, te vamos a responder. Y eso lo que decíamos recién, que salen ideas de nuevos programas a partir de las consultas, opiniones, diálogos con nuestros amigos que nos siguen.
5: Justamente de los anteriores episodios también eran por inquietudes que presentaban ustedes a través de Instagram específicamente.
7: Así es.
6: En cambio, el programa de hoy es por una inquietud de Anita Monteverde.
7: Así es, gracias por el programa.
5: Que en realidad nos representa a todos.
7: Oídos.
5: Nos representa a todos, así que está buenísimo.
6: Y como Anita necesita esta historia, vamos a comenzar con la historia. ¿Puede ser?
7: Sí, volvió Rodrigo, ¿cómo? Volvió la historia.
5: Volvió el tío. El cuento del tío.
6: No, no, yo les dije que si me empezaban con ese apodo de nuevo no venía más. el tío Rodrigo con la historia, pero eso para los que de pronto no siguen tanto la audiencia de o la programación de Radio Estudiantil es el clásico de historia preferida con el tío Daniel y la tía Elena.
7: Sí.
6: Que acá me quieren bautizar el tío Rodrigo, pero no. Pero sí, hay una historia, una anécdota, que creo que ilustra muy bien el tema de este episodio. Dice esa anécdota que había un hombre famoso en un pueblo, ¿no? Y famoso por ser sabio, se lo consideraba un gran sabio, ¿no? Uh-huh. Y que siempre estaba en la plaza central ahí del pueblo, respondiendo todo lo que la gente preguntaba, ¿no? Y lo hacía con mucha humildad, ¿no? No era que se creía Wikipedia, uh-huh, o bueno, en aquel entonces, ¿no? La IA, ¿no? Hoy tenemos la inteligencia artificial y bueno, era así, pero era de carne y hueso. No, lo cierto es que la anécdota dice que pasaba por allí alguien que era muy arrogante y se enteró de este hombre sabio y dijo, no, ¿qué va a ser tan sabio? Yo lo voy a poner en ridículo. Y fue, lo buscó, lo encontró ahí en la plaza y lo enfrentó y le dijo, a ver, me dicen que sos tan sabio, todo el mundo habla de vos, a ver, ¿qué es lo que tenés de tan sabio? ¿Qué podés hacer vos que yo no pueda hacer? Así lo confrontó. Y el hombre sabio lo miró tranquilo, respiró un poquito y le respondió, mire, lo que yo puedo hacer que usted no puede hacer, y creo que cuando yo hablo, hablo. Cuando yo miro, miro. Cuando yo como, ¿cómo? Y el otro ya empezaba a perder la paciencia, ¿no? Que me está tomando el pelo. Cuando yo escucho, escucho. Cuando yo duermo, duermo. Entonces el otro lo interrumpió. En serio, en serio. Sos un ridículo, le dijo. ¿Qué es lo que haces que no puedes hacer yo, que tanta fama de sabio? Si eso, escúchame, lo hago yo, lo hacemos todos. No, no, le dijo el hombre sabio. Yo creo que cuando usted come, está con otras cosas, pensando en cualquier otra cosa menos en comer. Y cuando usted quiere dormir, en lugar de pensar en dormir, su cabeza debe estar en cualquier otra cosa. Y cuando usted habla, le cuesta concentrarse porque de pronto no sé dónde estará su mente. Cuando usted dice que escucha, no está escuchando porque está, en este caso, pensando ya en qué responderme. Uh-huh. Y le siguió la enumeración. Lo cierto es que este hombre tuvo que callarse la boca, reconocer que tenía razón el sabio y se fue. Obviamente el sabio lo podría haber corrido por cualquier otro lado, pero se dio cuenta que era un súper ansioso, además de omnipotente, uh-huh, y que en eso tan esencial estaba fallando, en esto de que se dio cuenta, insisto, era realmente sabio el hombre y le sacó la ficha, le sacó el perfil al que estaba ahí confrontándolo y se dio cuenta que no estaba ese hombre presente con lo que hacía, con lo que decía.
7: No fueron necesarias más palabras.
6: No, no, realmente lo hizo reflexionar. Exacto. ¿No?
7: Y tal vez podemos reflexionar nosotros también y preguntarles, ¿cuándo fue la última vez que de verdad conectaste con lo que estabas haciendo?
6: Es que yo cuando leí esta historia hace tiempo, ¿no? Una simple anécdota, a mí me dejó pensando bastante. Uh-huh, sí. Porque tenía razón el hombre sabio de esta anécdota. No sé, estamos comiendo, pero normalmente no estamos ahí en el momento con los sentidos, degustando la comida, disfrutando, agradeciendo. Por eso solemos tener siempre hambre de pronto, ansiedad por la comida, y comimos y nos dimos cuenta porque no nos conectamos con la comida. Uh-huh. O
7: nos cae pesado.
6: Sí, exactamente, nos cae pesado. O qué sé yo, cuando estamos escuchando, quizás es cuando más se nota, ¿no? Uh-huh. Cuando estamos escuchando, decimos que estamos escuchando, pero en realidad nuestra cabeza vaya. O sea, nos cuesta estar en el momento.
7: Sí, y tal vez hacemos todo lo contrario encima. No solamente que estamos en otra cosa, sino, por ejemplo, una de las cosas que mencionábamos antes es que cuando necesitamos compañía, en vez de buscarla, tal vez terminamos aislados. Tal vez nos juntamos y agarramos un celular y nos aislamos. Estamos en otra cosa, ¿no? O cuando necesitamos reírnos, nos encerramos porque nos sentimos cansados y no tengo ganas de ir a juntarme con mis amigos porque estoy cansado. Terminamos buscando, ¿no es cierto? Tal vez al revés, conectando con lo que no necesitamos. conectamos tal vez con lo que no tenemos que conectar y desconectamos con lo que no tenemos que desconectar, como que nos empezamos a marear un poco.
5: Incluso cuando vos hablabas de esto, pensaba también que cuando necesitamos descansar, muchas veces confundimos esto del descanso, y pensaba cuando Rodri decía lo de la comida, que digo, bueno, como algo, almuerzo y me pongo algo para ver en la tele, en la compu, busco algún estímulo externo para no solamente comer, porque qué aburrido solamente comer, o si solamente estoy en clases o trabajando, busco como otro estímulo, y cuando descanso también, digo, ah, bueno, hoy voy a descansar, me acuesto en la cama con el celu. Y vos decís, ¿realmente eso es descanso?
6: Ahí, en esto que has mencionado, Eddie, sin ir mucho más lejos, hay dos conductas, pero tremendas, que necesitamos repasar, revisar, y que afectan, para bien o para mal, nuestra salud mental y espiritual. Son dos conductas tan sencillas y tan básicas, pero tan decisivas. Mencionaste una: cuando estamos comiendo, si no estoy comiendo y haciendo algo más, que aburrido. Pará, estoy comiendo, entonces quiero aprovechar a mirar el celular, mirar las redes o leer algo, etcétera, etcétera. ¿Qué pasa? Cuando nosotros, en lugar de solo comer y estar en ese momento conectados con la comida, estamos dispersos en otras cosas y sobre todo en las pantallas, no llega la saciedad, ¿sí? O sea, comimos y ni lo registramos y después estamos siempre ansiosos por comer alguna otra cosa. Nuestra digestión obviamente es afectada, el proceso digestivo, y eso afecta directamente nuestra salud mental. Y lo otro que dijiste, el momento de descanso. Es increíble cómo hemos normalizado irnos a dormir o a la cama, porque en realidad no vamos a dormir de esa manera, con la pantalla. Y bueno, estar ahí mirando, qué sé yo, y estamos realmente alterando dos cuestiones esenciales para la salud mental y la salud integral, que es la manera en que comemos y la manera en que descansamos. Si aprendiéramos o si recuperáramos la capacidad de estar más presentes, más conectados con esas cuestiones tan básicas, pero tan fundamentales, ¿cómo mejoraría ya solo con eso nuestro bienestar?
7: Sí. Justamente pareciera que lo simple no es productivo o no es importante. Y en realidad es lo que necesitamos, lo simple. Pero nosotros lo queremos complejizar de una manera que termina siendo al final no productivo, esa complejidad que le damos, ¿no? En realidad necesitamos lo simple: comer, comer, dormir, dormir, como decía este sabio, ¿no?
6: Y como bien decías hoy, Anita, hace un ratito, si no comemos cuando tenemos que comer, o mejor dicho, si no estamos conectados con ese momento, y si no descansamos realmente cuando decimos que vamos a descansar, después, cuando decimos que vamos a trabajar, no trabajamos porque nos cuesta esa conexión, o cuando queremos hacer alguna otra cuestión, no sé, por ejemplo,
5: disfrutar.
6: O disfrutar, o sea,
7: ¿está mal no hacer nada? A veces quedarme y no hacer nada, sentarme
5: y contemplar y estar simplemente
7: tal cual. Porque eso es una pregunta que escucho mucho. Me la hago también, este tema me quemaron ya de entrada, así que ya está, me abro, me conocen más. Pero es verdad, cuando uno tiene esto de la mente, de la productividad, pareciera que no hacer nada a veces está mal. Pero pienso en Jesús, él se apartaba a lugares solos, paraba, frenaba el tiempo, hay tiempo para todo, ¿no es cierto? Y se iba a estar a solas con el Señor. Y había mucha gente que necesitaba ser sanada. Él había estado sanado, fue productivo, pero había un momento donde tenía que parar, ¿no? Entonces, no está mal a veces no hacer nada. A veces necesitamos descansar, recrearnos, ¿no es cierto? Él también tenía momentos con sus discípulos donde almorzaban, cenaban, ¿no es cierto?
5: Cuando el otro me está hablando y me está contando y yo pienso en otra cosa, o agarro el celu, o me genera tanta incomodidad y ansiedad estar simplemente escuchando, que necesito generar otra cosa para poder hacer y estar bien y estar tranquilo. Realmente los estímulos externos están afectando la forma de relacionarnos con nosotros mismos, con los demás y cuanto más con Dios.
6: Exacto. Bueno, yo voy a tener cuidado entonces que este episodio no lo escuchen mis hijos. Como dice, viste, pa, que está bien no hacer nada. Sí, y no quiero que me recorten ese pedacito. Mira, acá dice la psicóloga que es profesora en la universidad, en la carrera de psicología, que está bien no hacer nada. En o sea, que tiempo. Esto es una apología de la vagancia. Quiero que me expliquen, porque hay gente que en este solo momento está pasando por Libertador San Martín manejando, escuchó este pedacito, después perdió la sintonía si lo está escuchando por la radio, ¿no? Y dicen, mira vos ahí, claro, en esa universidad dicen que está bueno no hacer nada. Qué importante es que le demos bien el contexto a este concepto, ¿no? En ambos sentidos el contexto, ya un contexto siempre tiene que ser lo más equilibrado posible. A ver, para evitar un extremo y el otro, en ambos sentidos, porque es cierto que tendemos al extremo de tengo que ser productivo, la vida es ser productivo, el mandato de ser productivo, el mandato de lograr todo, tengo que llegar, tengo que poder, tengo que correr, no sabemos para dónde, pero tenemos que correr, no puedo parar, y nos arruinamos la salud, nos arruinamos el bienestar, nos arruinamos la vida en realidad, porque eso no es una vida. Entonces está bien aprender a parar y hacer nada totalmente, y Jesús nos lo muestra en su propia vida cuando las multitudes, como bien dijiste, Anita, lo buscaban y él en algún momento no estaba. Pero ¿cuál sería el equilibrio? ¿Cómo aprender a hacer nada? ¿O en qué consiste este no hacer nada?
7: En encontrar ese equilibrio, ¿no? Hay momentos que, imagínate que estaríamos 24 horas en nuestro trabajo. O sea, ¿en qué momento descansamos? ¿En qué momento nos recreamos? A eso
6: pero
7: me refería.
6: Pero 18, ¿no? Sí se puede.
2: Incluso pienso también en cómo hoy en día está muy normalizado, lo tenemos tan dentro nuestro, de que todo es por algo. Si me junto con alguien, es para algo. Claro. Es porque tengo que solucionar esto y ver lo otro. Si voy con mi hijo a tal lado, es porque justo pasó esto. Si acompaño a mi mamá, es por esto. Si paro 2 segundos a leerme un libro, es porque me estoy formando y porque trabajo y quiero aprender más. Y hemos perdido el hábito de hacer algo porque sí. Quiero leer algo que me encanta, capaz no tiene nada que ver con mi trabajo, y lo hago. Quiero pintar, y lo hago. No sé, juntarme con alguien solo por charlar un sábado de tarde, y lo hago. Hemos perdido de a poquito como eso
7: lo
2: de
7: simple.
2: Hacer algo. Ajá, lo simple.
6: Y es maravilloso encontrar cómo descubrimos, cuando leemos la vida de Jesús en los evangelios, que él tenía esos momentos. ¿Sí? Porque de pronto lo encontramos a Jesús un ratito con sus amigos, en la casa de sus amigos, ¿no? María, Marta, Lázaro, disfrutando ahí un momento.
7: Exacto.
6: O de pronto lo encontramos a Jesús llamando a sus discípulos y diciéndoles, vengan aparte, vamos a desenchufarnos, desconectarnos un rato, vamos a descansar, vamos a conversar, vamos a comer algo. Hace poquito tuvimos aquí la semana esta tan linda, ¿no? Con el pastor Daniel Bosquet, una semana hermosa que nos llevó a reflexionar en la vida de Jesús, y él en uno de los temas remarcó, ¿cómo le gustaba a Jesús compartir momentos para comer con la gente, ¿no? ¿Qué pasa? Y dice, tengo un problema teológico, decía Bosquet, ¿no? Pero es que ahí hay un énfasis desde la vida de Jesús y toda la Biblia de que tenemos que encontrar momentos para disfrutar, sin culpa, con gratitud. Pero claro, con ese equilibrio que solo el Señor nos da.
7: Sí.
6: Yo le llamo a esto, por lo menos así lo veo yo, como el disfrutar con propósito. Pero otra vez ahí estoy muy en el borde, ¿no? En el porque, como bien decía Eddie, ¿pero por qué tiene que ser con propósito? O sea,
7: pero
6: con
7: que
6: un propósito de trascendencia, de valorar las cosas, sino como un mandato, hora de disfrutar, vamos,
2: claro,
6: disfrute.
2: No. Eso pensaba, y lo pensaba decir también, de que esto de no hacer nada o del disfrute porque sí, que no sea vacío.
7: Claro.
2: Y al no ser vacío es donde entra esto del propósito, de que, bueno, lo hago porque lo necesito. Porque mi cuerpo lo pide y porque fui diseñado para tener estos momentitos de descanso y de conexión conmigo mismo y, por supuesto, como Jesús, con el Creador.
7: Además, Él nos dice, venid a mí todos los que están trabajados y cansados y yo les daré descanso, ¿no?
2: Exacto.
7: O sea, que también nos pide esa pausa.
2: Y ahí quería hacer algunas preguntitas y también hablar de otro versículo que se me vino a la mente. Y preguntarles a ustedes y sobre todo a nuestra familia del otro lado de la camarita, si hace cuánto no te reís sin pensar en lo que tenés que hacer después. ¿O hace cuánto no disfrutás una comida sin revisar el celu? ¿Hace cuánto simplemente tenés una conversación donde realmente estás 100% presente? Donde mirás los gestos de la otra persona, mirás la mirada de la otra persona, y realmente estás en, simplemente en ese momento. Porque vivimos tan acostumbrados a esto de pensar en el futuro y tengo que hacer esto y lo otro, y ahí se me viene otro versículo, en donde Jesús nos dice, no se preocupen por nada, cada día tiene su propia preocupación, y con eso basta, con el cada día. Y me lleva a pensar en sesiones con mis pacientes, también vemos esto de que cuando la mente no puede parar, porque la mente tiene la gran capacidad de irse al pasado, irse al futuro y volar, y incluso la imaginación, pero lo único que siempre está en el presente es el cuerpo. Es algo que no puede ir aunque quiera al pasado ni aunque quiera al futuro, y siempre está en el presente, y poder ser conscientes de nuestro cuerpo en esos momentos, por ejemplo, en los que comemos o en los que descansamos, notar qué me duele, qué no, qué necesito hacer y qué no, hace que podamos vivir en ese presente, en ese momento.
6: Totalmente. Te escuchaba, Eddie, y pensaba en cómo nos cuesta esto porque vivimos en este mandato que algunos han llamado positivismo tóxico, uh-huh. ¿sí? O exceso de positividad, en el sentido de que tenemos que lograr siempre, digamos, el éxito, a lo que se llama éxito, ¿no? Que se puede discutir mucho ese concepto de éxito. A ver, a lo que voy es que si nos paramos desde la perspectiva bíblica, desde la cosmovisión que nos ofrece la Biblia de la vida, nos encontramos con el reconocimiento que como seres humanos nos cuesta mucho hacer, que no somos dueños de la vida, que no podemos controlar las cosas, que la vida es un regalo, es un don, y entonces que no podemos estar al control de la vida ni ganarnos, a ver cómo hacer para que esto se entienda, ganarnos la vida, claro que tenemos que, la Biblia habla mucho de trabajar para nuestro sustento, y desde el mismo comienzo de la narración bíblica encontramos que Dios le dijo, ¿no?, al hombre, bueno, con el sudor de tu frente ganarás el pan, y el cuarto mandamiento, así como dice, el séptimo día es de reposo, dice, ese día trabajarás, pero el hecho de creer que yo soy el que tengo que sostener todo, no, mentira, mentira, la vida es un don, es un regalo, hay alguien que nos sostiene. Y si nosotros perdemos de vista eso, entonces no nos permitimos parar, no nos permitimos que nos sostengan, no nos permitimos descansar, no nos permitimos agradecer, no nos permitimos reírnos, porque permanentemente algo en el fondo nos hace ruido de que vos te tenés que hacer cargo de todo. Y es una experiencia, una búsqueda, profundamente psicológica y espiritual darnos cuenta de esto.
2: Incluso hace poco pensaba que el ser humano, si no se enfermara, seguiría sin fin, no pararía. Pararía en el momento en el que no podamos seguir realmente más por cuestiones de edad o algo, pero el ser humano cuando se enferma es cuando para. Cuando dice, ah, ¿qué pasó? Me resfrié, ¿por qué me resfriaba? Salí desabrigada. ¿De qué tengo que tomar? O, uy, me salió una úlcera, el estrés. Pero ahí recién para, se mira y es consciente de sí mismo y ve qué necesita y qué ya no necesita seguir manteniendo. Pero parece que necesitamos como enfermarnos o que algo fuerte nos pase para recién parar. ¿Y qué podríamos hacer como para prevenirlo, para no tener que llegar a este extremo,
6: bueno, eso,
2: y poder ser conscientes?
6: Eso era lo que exactamente te estábamos por pedir, Edina, para que podamos ir entrando a la parte final, ya los minutos finales de nuestro programa, con consejos prácticos. Y quizás antes de ir ya a esa parte final, de mi parte quiero agregar solamente esto rapidito, porque también por lo menos a mí me ayuda a pensar, y espero que también pueda servirle a nuestros amigos que nos están acompañando. Yo no puedo dejar de imaginarme, mientras hablamos de este tema, la cara de más de uno, ¿sí?, diciendo, ah, ¿qué me hablas de parar o de saborear el momento, disfrutar el momento o reírte sin pensar con lo que viene después? Porque vos no tenés que, no sé, repito lo que uno escucha permanentemente, no tenés que pagar la boleta de luz, que yo todavía no sé cómo voy a pagar, o el alquiler, o un montón de problemas que tenemos que atender. A ver, era lo que yo trataba de plantear recién. No negamos, o sea, la Biblia, la fe y la misma psicología no niega esa realidad. La pregunta es que si no aprendemos a darle su tiempo a cada cosa, no vamos a tener las energías necesarias para afrontar eso. Uh-huh. La boleta de luz, el alquiler, las preocupaciones. A ver, y yo te planteo la pregunta, sí, la boleta de luz, el alquiler, todo esto que cada día la tenemos que pelear, ¿se va a pagar con excesiva preocupación? Si tu cabeza está a mil y nunca te desconectas, ¿significa que se va a pagar más rápido?
7: No. ¿O cuántas no, de las no. cosas que estás haciendo realmente son significativas, trascienden? Porque tal vez estamos llenos de un montón de cosas, de estímulos, como decía Eddie recién, que no nos ayudan en nada. Entonces, por eso decía esto de la importancia de volver a lo simple. Cuantos más sobreestimulados estemos y llenos de cosas para hacer, más difícil nos va a hacer conectar con Dios. Porque es como que incluso la naturaleza puede llegar a aburrirnos. Porque no tenemos el celular, la música, esto, lo otro. Y justamente la naturaleza es una de las maneras de conectar con Dios. Por eso decía de lo simple. Así que una de las cosas que yo sugiero es poder reevaluar nuestra vida, lo que estamos haciendo, ¿no? De ser conscientes en dónde estamos invirtiendo nuestro tiempo, nuestras energías, nuestros pensamientos, y poder sacar lo que está como de más, lo que está sobreestimulando, y volver a lo más sencillo. Voy a separar mi tiempo para orar, pero en vez de que leo esto, esto, lo otro, tengo una oración sin estar pidiendo, agradeciendo, sino comunicándome con Dios. Tal vez me voy a la naturaleza donde el celular no me está mandando notificaciones, y en esa paz, en esa simpleza, me conecto de una manera diferente con Dios, por ejemplo.
2: Incluso pensaba en lo que decías también, Rodri, de esto de la preocupación excesiva que no hace que la cuenta se pague más rápido. Si estamos viendo que realmente nos estamos ocupando por lo que estamos haciendo, también confiar en que Dios también pone de su parte. Cuando Exacto. nosotros ponemos de nuestra parte, Él también la hace, y poder pedirle en oración, contarle nuestra situación, para que Él pueda obrar y tener como ese paseo.
6: Es que es interesantísimo que en uno de los pasajes donde Jesús habló directamente de la ansiedad, ¿no? y la angustia, uh-huh. Mateo 6, 25 al 33, ese pasaje, Jesús nos pide, paren, conéctense con la naturaleza, dice ahí, miren las aves, miren las flores, y reconozcan que Dios es proveedor. Obviamente que Jesús después era el primero que estaba a las 4 de la mañana levantado, pero desde ese lugar, desde ese lugar existencial de entender, yo no sostengo el mundo, tengo a mi Padre que me dice, pará un poquito, mirá, agradecé por la naturaleza, respirá, orá, descansá. Y después vamos, sí, que hay que seguir peleando cada día, pero desde ese lugar.
2: Incluso en el versículo que dice, no se preocupen por nada, más bien con toda oración y ruego, acción de gracias, Él no dice no se ocupen de nada, Él dice no se preocupen. Ahí donde la preocupación entra en esto de querer controlar lo que podría pasar, pero en realidad de ocuparnos es nuestra parte. Y si me dejan segundos así rapidito, quiero dejarle 3 desafíos a nuestros oyentes para que puedan poner en práctica esto que estamos hablando. El desafío número 1, que puedas elegir una hora del día o media hora, minutos, en donde vos elijas no hacer algo productivo, por ejemplo, de tu trabajo o para tus hijos o tus compañeros o tus padres, sino algo para vos porque sí, con el propósito de tu bienestar. Desafío 2. Llama, visita a alguien que aprecias, porque sí, esa llamada pendiente que tenés hace mucho tiempo, que la venís procrastinando y dejando para después, hacela, tómate esos minutos. También para conectar con el otro, porque es lo que necesitamos y nos hace bien. Y último, tómate por lo menos 10 minutos con Dios. Esos 10 minutos, como decía Anita, para simplemente contarle y charlar, más que para pedir, agradecer, hacer la oración modelo, que están bien, pero que también nos tomemos esos minutitos para simplemente volcar nuestro corazón.
6: 3 desafíos. Me encantó este triple desafío. Buenísimo. Lo tomamos porque nos va a hacer bien.
7: Sí, así es.
6: Animarte un ratito a no hacer nada, en el mejor sentido, ¿sí? Realmente acá estoy, disfruto el momento, agradezco. Segundo, tomarte un momentito para conectarte con alguien que hace rato no lo llamás, un mensajito, disfrutar ese momento, no porque le tengo que pedir algo, nada. Y tercero, ese momentito con Dios. Excelente triada para aprender a conectarnos con el momento y empezar a recuperarnos. Muchísimas gracias, Eddie, Anita, y nos encontramos en el próximo episodio. Hasta la próxima.
2: Nos vemos. Chao.
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0: Yo conozco los planes que tengo para ti. Planes para tu prosperidad y no para causarte daño. Planes para darte esperanza y un futuro. Entrégate por completo a esta aventura de ser más y más consciente de mi presencia. Jesús.
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5: Edifica sobre la roca, no sobre el hype. Hoy te invito a que reflexionemos en el libro de Salmos, capítulo 73, verso 3 y 17, cuya paráfrasis resuena así: me daba bronca ver cómo los que juegan sucio les iba increíble, hasta que entré en la presencia de Dios y entendí cómo termina su historia. El primer paso para una vida con propósito es mantener el foco en Dios. Un solo pequeño desvío en tu integridad no es inofensivo. Es como un píxel muerto que empieza a arruinar toda la imagen. La integridad te da seguridad. El que anda con vueltas, tarde o temprano, se quiebra. Se nos pide amar a Dios y al resto, pero la realidad nos muestra que vivimos en el modo yo primero. Sin embargo, ser una persona de palabra y con valores firmes no solo te garantiza la paz con Dios, sino que te convierte en alguien que suma a la sociedad. Pero seamos realistas. En un mundo lleno de tentaciones, necesitas ayuda divina para no vender tus principios. Un carácter que Dios y la gente respeten vale más que cualquier cuenta bancaria llena. El fundamento tiene que ser sólido, profundo. Jesucristo es la roca. Muchos dicen estar ahí, pero su estilo de vida líquido muestra que están construyendo sobre la arena movediza. Cuando llegue la tormenta, y siempre llega, se van a quedar sin refugio. Muchos dicen, si no soy un poco ventajero, pierdo. Ven que al vecino inescrupuloso le va bárbaro y sienten que aquellos, por ser honestos, se están quedando atrás. Pero, ¿están viendo la película completa? Pensá en estos puntos. La integridad no siempre se paga en dólares. Y Dios no premia la virtud solo con éxito material. Tu nombre está grabado en las manos de Dios. Sos heredero de honores que no se devalúan y de una riqueza que el mercado no puede tocar. No cambies lo eterno por un trending topic pasajero.
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0: Las circunstancias adversas se transformarán en grandes oportunidades cuando pongas tu confianza en mí sin importar lo que sea. Recibirás bendiciones de mi mano de gracia. Al continuar confiando, sentirás que nuestra relación se hace más fuerte y te mantienes cerca de mí, Jesús.
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Mi respuesta es la más sencilla. No se cansa, no envanece ni expira. Ella siempre está en un lugar, el cielo. Mi respuesta es una travesía. Es mi norte, es mi brújula, es mi guía. Es tener

0: Y si hoy es el día de volver a casa, de dar esos pasos que buscan la dirección que nos lleve a esos brazos de amor, a ese hogar que dejamos por buscar nuestros propios caminos, pero que siempre tiene las puertas abiertas, esperando a que regresemos. Como estemos, como podamos, para reiniciar el camino que nos permita ser semejantes a Él.
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0: Amén.
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3: Bienvenido, está comenzando Biblia Fácil. Qué bueno y qué alegría poder estar juntos una vez más en este espacio y en este programa, listos para poder descubrir aquellas orientaciones importantísimas que Dios nos ha dejado en su palabra para poder crecer en todas las áreas de la vida. Y durante esta temporada estamos hablando de cómo crecer financieramente. Porque así como Dios anhela nuestro bienestar en el área familiar, en nuestra salud, también quiere que nuestras finanzas podamos crecer. Una persona que sabe administrar bien sus finanzas honra a Dios, sirve a los demás y puede tener estabilidad y ayudar a su familia para poder cumplir todos sus metas y planes. Y aunque el dinero no es lo más importante en la vida, es necesario para que nosotros podamos también no solamente tener estabilidad, sino también servir y ayudar para que la obra de Dios pueda continuar avanzando. Hasta aquí ya descubrimos grandes secretos, lindos consejos, orientaciones, pero sobre todo principios que la Biblia establece para nuestro bienestar financiero. Así que bienvenido a un capítulo más de Biblia Fácil, con Biblia en mano, como siempre listos para poder recibir una vez más la orientación que Dios tiene para nuestra vida. Bienvenido, bienvenida Aileen.
4: Pastor, un gusto poder saludarle y saludar a nuestros amigos que nos acompañan programa a programa. Qué bueno es estar juntos una vez más en este espacio para seguir aprendiendo, para poder obtener ese conocimiento que nos ayudará así a tener una vida más plena y feliz también, porque es lo que Dios quiere para cada uno de nosotros. El programa de hoy está imperdible, así que quédate en sintonía, quédate en este programa, que hoy vamos juntos a seguir aprendiendo más de la palabra de Dios.
3: Así es, estamos listos entonces. Antes queremos ofrecerte un material extraordinario, ofrecido como siempre con cariño para ti. Se trata de un curso bíblico donde tú vas a comprender mucho mejor este tema financiero y tiene un título importantísimo, Educación Financiera a la Luz de la Biblia. ¿De qué se trata, Aileen?
4: Pastor, amigos, este material que yo tengo aquí en mis manos es el material que estamos desarrollando en esta temporada aquí en Biblia Fácil. En cada uno de sus capítulos encontrarás estas enseñanzas que estamos desarrollando aquí en el programa, así que te invitamos a que puedas solicitar este material para tenerlo en mano, acompañar cada programa, para poder compartirlo con amigos, familiares, conocidos. Este material, Educación Financiera a la Luz de la Biblia, está a tu disposición de forma totalmente gratuita, así que puedes solicitarlo en este momento, Pastor. ¿Cómo nuestros amigos pueden obtenerlo?
3: Es muy fácil. Todo lo que tienes que hacer es enviarnos un mensaje a este número.

0: 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Y te recuerdo que el material es totalmente gratuito. Así que esta es una linda oportunidad para poder conocer más acerca de finanzas o educación financiera a la luz de la Biblia. Nuestro tema de hoy tiene un título importante: Atrévete a soñar. Cuando somos niños, somos muy soñadores y parece que no hay nada que nos pueda limitar. Si tú preguntas a un niño qué es lo que sueña para cuando él fuere adulto, él te va a expresar los mayores sueños que cuando de adultos miramos decimos eso es inalcanzable. ¿Mas en qué momento dejamos aquellos sueños de niños? El momento que nos colocamos limitaciones en nuestra mente. Dios ama soñadores y Dios coloca sueños en cada corazón. Para que los sueños puedan cumplirse, demanda de esfuerzo, de sacrificio y de fe. Muchas personas no están dispuestas a pagar el precio de su sueño y es por eso que por falta de fe o falta de disciplina y esfuerzo, muchos sueños quedan apenas en el baúl de recuerdos. Sin embargo, como familia o como personas de manera individual, necesitamos tener sueños en todas las áreas de la vida. ¿Y cuál sería el sueño que necesitamos tener en el área financiera? Hoy queremos hablar sobre este capítulo a la luz de la palabra de Dios. Y como siempre, antes de abrir la Biblia, pedimos la dirección de Dios. Oramos. Gracias, Señor, por tu palabra. Gracias porque en ella encontramos para nosotros la luz que nos ilumina, que nos guía, que nos orienta. En ella encontramos principios establecidos para nuestro bienestar. Y hoy queremos que tú puedas colocar un sueño en nuestro corazón. El mayor sueño, que sea el sueño de la salvación, el sueño de vivir contigo eternamente. Mas también existen otro tipo de sueños que tienen que ver con bienestar familiar, económico, en nuestra salud, en el área social y en todas las áreas de la vida. Pedimos que nos enseñes a ver a nuestros sueños como algo posible porque tú estás a nuestro lado y tú nos darás la fortaleza, la sabiduría, la inteligencia para poder alcanzar todo ello. Ayúdanos, Señor. Danos tu bendición en este estudio, en el nombre de Jesús. Amén.
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2: Amigos, estamos listos para poder comenzar a desarrollar el tema del día de hoy. Por cierto, ya el tema número 9 en esta serie de estudios aquí en esta temporada de Biblia Fácil. Bajo el título Atrévete a soñar, te invitamos a que puedas tener tu Biblia junto a ti o lápiz y papel también para hacer las anotaciones, que juntos vamos a desarrollar este tema tan importante para seguir creciendo en esta área de la vida, sí, en las finanzas. Y cuando hablamos de crecimiento y cuando hablamos de sueños especialmente, ya que el título de hoy es Atrévete a soñar. Cuando hablamos de sueños, a veces es difícil hacer esos sueños realidad. Para que sean realidad es necesario, por eso, trazar metas, ¿no es así? Metas para que esos sueños puedan tener una forma, un camino, metas para poder alcanzarlos, sacar del papel todo aquello que soñamos y pensamos. Por eso, pastor, nosotros siempre realizamos soñamos, en diferentes áreas de la vida, pero nos olvidamos sí, un poquito del área financiera. ¿Cuán importante es trazar metas en el área financiera?
0: A veces pareciera que tenemos miedo de poder soñar en el área financiera. Tenemos sueños para la familia, sueños personales, y el área financiera se le deja a un lado. Sin embargo, es tan importante el área financiera para cumplir los otros sueños que tenemos en la vida. Como ya mencionamos, el dinero no es lo más importante, pero es esencial para poder avanzar, tener estabilidad, crecer, y Dios nos bendice. El asunto es cómo administramos aquellas bendiciones. El libro de Proverbios, capítulo 16, el versículo 3, dice así: Encomienda al Señor tus obras y tus planes tendrán éxito. Este es uno de los versículos que se ha convertido en uno de mis favoritos. ¿Cuáles son los planes? ¿Cuáles son los sueños? ¿Cuáles son las metas que tú tienes? Y el texto es corto. Encomienda al Señor.

0: coloque en las manos del Señor y todos tus planes tendrán éxito. Nuestras mayores frustraciones en la vida es porque más confiamos en nuestra capacidad. Y si te das cuenta que nuestras mayores limitaciones las tenemos en la cabeza. No puedo, esto es imposible. Uno ve la realidad que está viviendo y ve el sueño y dice, no, es inalcanzable. Justamente por eso es un sueño. Porque eso va a demandar de mucho esfuerzo, de mucha disciplina, esfuerzo y disciplina, unido a la fe y a la confianza que se tiene en Dios. Dios ama a soñadores porque Él cumple grandes sueños. Y el mayor sueño que todo ser humano debe tener, obviamente, que es la vida eterna, es la salvación, es vivir con Cristo por la eternidad. Sin embargo, hay planes en la vida que necesitamos ejecutar. Primero, antes de ejecutar, necesitamos soñar. Nadie ejecuta algo que no sueña, algo que no planea. Y Proverbios 16:3 dice, encomienda a Jehová esas obras, esos sueños, esos planes, esas metas que tienes para que puedas tener éxito en la vida. Ahora, muchas familias no se animan a soñar y por lo tanto no crecen financieramente. La mayoría solamente parece que trabaja para pagar las cuentas de cada mes y ahí acabó la vida. El resultado, obviamente, es vivir siempre ajustados mes a mes. Ahora, para poder hablarte de esto, ya hemos hablado sobre principios en las lecciones anteriores que pueden ayudarnos a tener una realidad diferente en la vida. Ahora, es verdad que hay factores y factores que cada uno puede enfrentarlo de manera diferente. Hay algunos que tienen circunstancias adversas siempre. Pero hay otras personas que están en la misma situación simplemente por la falta de sueños. Ahora, la falta de sueños y objetivos en la vida hace que yo pueda estar estancado en la vida. Si yo no tengo un sueño, ¿para qué voy a ser disciplinado hoy? Si yo no tengo un sueño que alcanzar, ¿para qué voy a limitarme de ciertas cosas hoy? Aquel que sueña sabe que ahora necesita limitar, necesita colocar muchas restricciones a cosas porque quiere alcanzar un sueño. Financieramente ocurre lo mismo. Aquel que no sabe a dónde va, cualquier camino le sirve. Aquel que no tiene un sueño a largo plazo o a corto plazo, pues vive el día a día y se acabó. Por eso es importante establecer metas, establecer objetivos. Y uno de los objetivos patrimoniales que la familia debe anhelar tiene que ver con algún bien que a futuro pueda darle mayor estabilidad. Esto va a ser un proyecto familiar y ese proyecto familiar va a motivar para que el esposo, la esposa, los hijos y toda la familia puedan ahorrar. Cada vez que reciben algo, no dicen, ah, ahora lo acabamos en lo que queremos. No, no. Tenemos un sueño que cumplir. Vamos a disfrutar. No significa que yo voy a limitarme de todo. Voy a disfrutar, pero con cierta moderación, porque sé que tengo un sueño que alcanzar. Muchas personas despilfarran tanto dinero solamente en salidas, en fiestas, en invitaciones y sus sueños. O no tienen sueños o simplemente ellos no son conscientes de cómo es que necesitan tener o vivir bajo un presupuesto para alcanzar mayores cosas en la vida. Y después uno siempre está quejando, nunca me alcanza, no tengo oportunidad, yo nací pobre, yo no puedo salir de aquí. Ahora, quiero que entiendas que muchas veces nuestra realidad continúa siendo la misma por el simple hecho de no ser disciplinados, de no tener conciencia del dinero, de las bendiciones que tenemos o de no tener planes en la vida. Existe una ley universal que dice así, aquello en que nos enfocamos crece. Entonces, ¿en qué estás enfocado? Aquello va a crecer. ¿En qué estás enfocado? ¿Dónde estás colocando siempre tu mirada, tus recursos, tus fuerzas, tu energía? Si nosotros nos enfocamos en sueños y objetivos, esto va a crecer. Otra vez, vamos al principio básico. Nuestra mirada tiene que estar en Cristo, en las cosas celestiales, en las cosas espirituales. Sin embargo, cuando nuestra mirada está en Cristo, Él me ayuda a crecer. Él no significa que yo miro a Cristo y Él solamente quiere que crezca en el área espiritual, que importa la familia, la salud, las finanzas. No, La mirada en Cristo envuelve todas las áreas de la vida. El Evangelio no solamente cambia mi conducta, no cambia mi carácter. El Evangelio cambia mis relaciones, mi manera de poder lidiar con el dinero, con la familia, con mi cuerpo, con el cuidado que debo tener con el medio ambiente. O sea, el Evangelio afecta de manera positiva o impacta de manera positiva todas las áreas de la vida. Entonces, una familia que tiene sueños es una familia que por el momento va a limitarse a ciertas cosas para poder alcanzar un sueño. Entonces, ese tipo de sueño tiene que ser un patrimonio donde toda la familia pueda disfrutar. Y un patrimonio es aquello que genera ingresos y no gastos. Por ejemplo, tú no puedes decir el patrimonio familiar es un carro. Un carro no puede ser un patrimonio. ¿Por qué razón? Porque cada vez, cada día, el precio se va devaluando. Eso no puede ser una entrada que vas a tener a largo plazo. ¿Qué cosa puede ser un patrimonio? Algo que te va a generar ingresos a largo plazo. Hay personas que dicen, voy a construir una casa en la playa. Eso es un mal activo, porque si no lo arriendas o no lo alquilas siempre, va a generar solo gastos y no va a ser entradas. Entonces, vamos a ver los sueños, hablando del área financiera, ¿qué cosa puede traer estabilidad a la familia a largo plazo? Entonces, los buenos activos siempre van a ser los bienes inmuebles, aquello que se puede alquilar siempre, aquello que siempre va a generar una entrada extra. Ese tipo de bienes inmuebles son aquellos objetivos que como familia se debe conversar. Y para ello se debe colocar una meta, una fecha de inicio y acompañar todo el proceso. Y es bonito cuando toda una familia dice, tenemos un sueño y nos estamos preparando para eso. Desde los niños son conscientes, hoy no puedo pedir todo lo que quiero porque más adelante voy a tener esto. Imagínate si toda la familia se coloca como objetivo. Y no solamente hablemos de bienes materiales. Qué lindo es cuando la familia se coloca como objetivo y decir, como familia vamos a ahorrar durante 2 años para hacer un viaje a tal lugar. Y ahora nos limitamos ciertas cosas para disfrutar del viaje. Como familia vamos a ahorrar para tener esto. ¡Wow! Eso une a la familia y eso hace que finalmente, con esfuerzo y disciplina, se puedan alcanzar incluso las cosas que en su comienzo parecían inalcanzables. Recuerda siempre el texto de Proverbios 16:3. Encomienda a Jehová tus planes y tus planes tendrán éxito.
1: Pastor, mientras lo escuchaba, pensaba, y yo sé que varios de ustedes también, amigos, están pensando, bueno, yo tengo este sueño familiar, personal, me gustaría hacer esto, lo otro, tengo estos planes, y qué bueno es soñar, ¿no es así? Ahora, la pregunta es, Pastor, ¿cómo sacar esos sueños del papel, de nuestra mente, de que tal vez sea un simple deseo a una realidad?
0: Ahí está el desafío. Todos soñamos, todos tenemos deseos. Pero los deseos tienen que convertirse en decisiones. El mundo sueña y el mundo desea, pero qué difícil es poder colocar a nuestros deseos o convertir nuestros deseos en decisiones. La decisión de poder aplicar cada principio financiero, de poder establecer, antes de establecer mis metas, establecer mi presupuesto, saber cuánto voy a gastar, cuánto voy a ahorrar, de qué voy a vivir, cuál es mi realidad, qué cosas tengo que cambiar, qué cosas son innecesarias, qué cosas tengo que cortar. Yo tengo que tomar decisiones. Cuando tomo decisiones, entonces mi deseo, cuando pasa decisión, cada vez estoy más cerca de una meta. Ahora, soñar es bueno, hacerlo realidad es mucho mejor. Y los sueños, para que puedan ser realizados, necesitan de compromiso y necesitan de compañía. Las dos comienzan con C y son necesarias. Compromiso, porque cada miembro de la familia se compromete a alcanzar ese sueño. Y compañía, porque todos contribuyen. Y de esa manera es la mejor de poder alcanzar aquellos sueños especialmente familiares. Por eso, todo sueño necesita ser compartido con la familia. Este es un motivo más para unir a la familia. Qué lindo es poder compartir allí con los hijos, toda la familia y decir, miren, a partir de hoy vamos a hacer esto, este es el camino, este es el plan. porque de aquí a tantos años vamos a disfrutar de esto. Entonces, ¿qué cosas tenemos que hacer? Proyectos, objetivos y sueños primero tienen que ser contados para la familia. Número dos, tienen que ser anotados, tienen que ser calculados y cada año tienen que ser evaluados. Eso es importante. Entonces, al finalizar el año, nuevamente la familia se reúne y se dice, ¿recuerdan nuestro sueño? De aquí a 5 años soñamos con esto. De aquí a 3 años queremos esto. Vamos a hacer una evaluación. ¿Cómo nos fue este año? ¿Fuimos disciplinados? Aquí está anotado el sueño. ¿Hicimos bien el cálculo? Vamos a hacer la evaluación. ¿Qué cosas necesitamos cambiar para nuevamente no desviarnos del foco principal? Número dos, también es necesario que ese sueño mayor tenga planes fijos, o sea, metas a ser alcanzadas cada día. Es bueno tener pequeños sueños a mediano plazo y grandes sueños a largo plazo. Su cumplimiento siempre será la motivación. Y eso es bonito, porque cuando tú alcanzas aquellas pequeñas metas, te da satisfacción. Y esa te motiva para poder avanzar, para poder alcanzar la meta mayor. Entonces, no solamente tú puedes decir, el sueño grande es este, y vamos a luchar por este y punto final. Eso es a 5, a 10 años. Vamos a colocarnos metas por meses, por años. Y cuando alcanzamos, vamos a celebrar aquellas pequeñas victorias. Y eso es lo tercero. El tercer punto es celebrar los logros en familia. La celebración por aquellos logros, de aquellas metas trazadas, lo que hacen es reforzar la visión. Y esto equivale para todas las áreas de la vida, familiar, espiritual, económica, para todo. Tú tienes que celebrar tus pequeños logros. Lucas capítulo 15 nos enseña de que nada de aquella victoria que puedas tener en la vida debe quedar sin una celebración. Ahí habla de 3 parábolas que trae 3 enseñanzas. Habla de conquistas logradas, una oveja perdida que fue rescatada, una dracma perdida que fue encontrada, un pródigo que volvió para casa. Pero las 3 historias, aunque hablan de salvación, trasladando para las otras áreas de la vida, ¿qué cosa significa? Todo aquello que logras, conquistas, obtienes en la vida, necesita de felicidad, alegría y celebración. Esa es la manera como, celebrando los pequeños logros en la vida, podemos motivarnos para alcanzar los mayores sueños. Entonces, repasando, tenemos que contar, tenemos que contar a la familia, tenemos que calcular, tenemos que evaluar. De esa manera, involucramos a la familia. De esa manera, todos avanzamos para poder alcanzar aquel sueño. Y eso va a mantener unida a la familia, sabiendo que todos tienen un objetivo en común.
1: Pastor, cuando hablamos sobre el tema del dinero aquí en Nuevo Tiempo, recibimos muchas preguntas y eso es bueno. Y muchos amigos, muchos cristianos en general, dicen que hablar sobre el tema del dinero no es importante, no es relevante, no deberíamos preocuparnos porque Jesús muy pronto volverá. Entonces, lo mejor es no realizar ningún tipo de proyectos, planes, no tener bienes materiales. Incluso utilizan ese versículo que dice, no hagas tesoros en la tierra porque tu tesoro tiene que estar en el cielo. Pastor, ¿es malo, es bueno tal vez tener bienes materiales, patrimonios? Hablando de esta cuestión más material.
0: Nosotros tenemos un serio problema con personas que de tiempo en tiempo aparecen con ideas sensacionalistas. Y yo quiero que esto pueda quedar claro, porque puede ser que sea el pensamiento de muchos. ¿Para qué un bien material? ¿Para qué? No es necesario. Yo recuerdo que cuando era niño, muchos de mi entorno decían así, ¿para qué vamos a educar a nuestros hijos si Jesús ya viene el 2000? ¿Para qué? No es necesario. Si mis padres hubiesen seguido ese consejo, ¿cómo hubiese sido hoy? ¿Dónde estuviera? ¿Qué hubiese estado realizando? Si es que ellos hubiesen dicho, ¿para qué a nuestro hijo vamos a educarlo? No necesitamos. Si es que ellos hubiesen pensado así, ¿para qué vamos a pensar en el futuro si en 2 años Jesús viene? Y ahí nosotros tenemos un principio práctico que tenemos que colocar. Trabaja como si nunca fueras a morir, pero vive de tal manera como si fuese tu último día. Nuestro trabajo, nuestro esfuerzo, nuestro sueño, nuestras aspiraciones, que sean a largo plazo, pero que nuestra vida puede estar preparada día a día. Hay personas que sensacionalistas dicen así, ah, yo ya no hago nada, no tengo ningún bien, todo es pecado, pero no están preparados ellos para ese día encontrar a Jesús. Simplemente lo que hacen es pensar de que en el futuro no muy lejano, Cristo viene para acabar las cosas o para poder poner punto final. Y claro que nuestra meta de la vida siempre va a ser el reino eterno, que eso es lo que siempre hacemos énfasis. Sin embargo, quiero que entiendas una cosa. Dios coloca recursos en las manos para ser administrados correctamente. Cuando nosotros no administramos bien los bienes que Dios nos da, no podemos andar quejándonos. ¿Por qué limitamos para esto? No tenemos para esto. ¿Por qué no tengo mejor calidad de vida? ¿Por qué me falta esto? ¿Por qué el otro tiene? No, ¿por qué razón? Porque Dios nos da oportunidad. Dios a todos nos da incluso capacidad. El problema es que algunos con sabiduría saben administrar y otros desechan totalmente esa idea. ¿Y cuál es el resultado? Viven una vida diferente al cual Dios quiere que puedas vivir. Con esto no quiero decirte que la pobreza sea una maldición. La pobreza a veces es una bendición porque nos ayuda a depender de Dios, a buscar recursos. Y hay tanta gente que vive en esa pobreza y es tan fiel a Dios. Recordemos que Jesús, cuando vino a esta tierra, creció en un lugar pobre. Sin embargo, eso no significa que sea el padrón o el ideal de Dios para todos. En la Biblia nosotros encontramos a un Abraham que fue rico, a los patriarcas que tuvieron muchos bienes. ¿Y para qué Dios da bienes? ¿Para qué? ¿Acaso no es para, no solamente para tener estabilidad? Los bienes no son para acumular, los bienes son para servir, los bienes son para ayudar, los bienes son para aliviar el dolor de aquel que sufre, los bienes son para contribuir para que la obra de Dios pueda avanzar. Entonces, pensar a largo plazo, tener algún bien, algún patrimonio, es necesario. No solamente porque da seguridad y estabilidad, sino porque eso hace que yo pueda tener una motivación para mi familia mantenerla unida. Pero más allá del bien material, es la motivación para que yo pueda trabajar con un objetivo específico. No es que recibo y acabo todo lo que tengo. Yo tengo un plan, tengo un sueño, tengo una meta. Ahora, ¿cuál es un tipo de patrimonio necesario para la familia? ¿Sabes que existe ahí en los inversores una duda si realmente es bueno comprar o alquilar una casa? Pero luego se llega a un consenso muy interesante. ¿Tú sabías que para vivir siempre tienes que buscar un espacio? Y ese espacio siempre tiene un costo. Solo que el alquiler es un dinero que nunca va a volver a ti. Sin embargo, cuando tú inviertes en un apartamento, en una casa propia, todo aquello que pagaras para alquiler a largo plazo va a ser tuyo. Y existen obviamente diversos métodos y medios como para poder hacer una adquisición. Y tú puedes pensar así, ¿pero para qué? Si todo eso se va a quedar, todo eso se va a terminar. Y eso es verdad. Todo esto se va a quedar. No hay nada que vamos a llevar. Sin embargo, mientras Jesús no viene, nosotros sí podemos tener calidad de vida en todas las áreas. Entonces necesitamos evaluar, necesitamos ver qué camino tomar y como familia tomar las mejores decisiones. Con esto nuevamente vuelvo al principio. Comienza a tener un plan financiero, comienza a hacer un presupuesto, comienza a trabajar con aquellos saldos que cada mes está quedando para que al invertir ese dinero tú puedas vivir tranquilo. Y otra cosa, de esa manera puedes contribuir más para la obra del Señor. De esa manera tú puedes servir más a los demás. Una cosa es acumular para tus propios fines egoístas y otra cosa es administrar para poder servir y dar gloria a Dios. ¡Qué satisfacción! Mientras uno administra mejor, tiene más. Y mientras tiene más, puede contribuir más, puede ayudar más, puede ayudar y favorecer a tantas personas que necesitan. Cuán necesario es que como familia se atrevan a soñar. Y así como hay sueños en el área espiritual, en el área de salud, en el área social, en el área profesional, que haya sueños en el área económica. Recordemos, el dinero no es lo más importante. Nunca puede estar por encima de nuestra relación con Dios. Nunca puede ser nuestra mayor y mejor motivación de la vida. No puede ser. Dios tiene que estar por encima de todas las cosas. Mas aquel que está con Dios aprende un principio: administrar los bienes que Dios coloque en las manos. ¿De qué manera estás administrando los bienes que Dios coloque en ti? ¿Cuáles son los sueños familiares que tienes? ¿Cuáles son los sueños personales? ¿Has soñado en todas las áreas menos en el área financiera? Comienza nuevamente a pedir la dirección de Dios, ya que la Biblia habla sobre principios financieros y si fue colocado en la Biblia principios financieros es porque Dios sí quiere que nosotros podamos progresar también financieramente. De Él viene la bendición y nosotros necesitamos administrar correctamente. Hoy queremos orar pidiendo que Dios coloque los mayores sueños en nuestro corazón. Oramos. Gracias, Señor, por tu palabra. Gracias porque en ella siempre colocas el camino que debemos seguir. Que en nuestro corazón haya un espacio y un lugar que nada ni nadie pueda reemplazarlo, que es el lugar donde tu presencia está. Que tú puedas ser nuestra mirada de cada día, el foco de cada día, que nuestra salvación y nuestro mayor interés puede estar siempre en tu reino. Mas también danos una visión correcta de las bendiciones que recibimos de parte de ti. Ayúdanos a seguir los principios establecidos por tu palabra para poder crecer en nuestra familia, en nuestras relaciones, en nuestra salud, pero también en nuestras finanzas. Y gracias porque en ella tú nos muestras el camino a tomar. Danos tu bendición. Coloca sueños en nuestro corazón, aquellos que son de bienestar, de paz, de tranquilidad. Bendice a cada familia que a partir de hoy va a colocarse un sueño y todos van a estar involucrados para que finalmente puedan disfrutar de las bendiciones que colocas en sus manos. En el nombre de Jesús. Amén.
1: Amigos, es con el deseo de que podamos juntos dejar nuestros sueños, nuestros planes, nuestras metas en las manos de Dios, es que llegamos al final de nuestro programa.
0: Y hoy, como siempre, quiero invitarte a buscar una iglesia adventista el séptimo día para continuar comprendiendo lindos conceptos que Dios tiene en su palabra para nuestra vida. Nos encontramos en el próximo programa de Biblia Fácil. Que Dios te bendiga.
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0: El amor es la palabra de Dios. Lámpara es a mis pies tu palabra y luz para mi camino. Salmo 119:105 está en la Biblia.
1: Para algunas personas la Biblia es demasiado voluminosa y prominente como para comprenderla. La consideran un desafío imposible. No saben por dónde ni cómo comenzar. No obstante, como cristiano, no estás solo para intentar entender los temas principales y los significados profundos de la Biblia.
0: El Espíritu Santo, quien vive ahora en tu corazón por medio de la salvación, es el que ilumina la verdad. Porque el Espíritu todo lo escudriña, aún las profundidades de Dios, dice la Biblia. Y gracias a esta lámpara interior, ahora puedes leer, absorber, comprender y vivir las Escrituras. Pero en primer lugar, debes comprometerte a hacerlo.
1: Aquí van algunos consejitos. Crea el hábito. Si todavía no estás acostumbrada o acostumbrado, es hora de comenzar a leer una porción de la Biblia todos los días. Lo ideal sería que la leyeran juntos como esposos, quizá por la mañana o antes de irse a dormir. Sé como el autor del Salmo 119, quien decía lo siguiente: con todo mi corazón te he buscado. En mi corazón he atesorado tu palabra para no pecar contra ti.
0: Los que tienen un patrón constante de lectura de la Biblia pronto descubren que sus páginas son deseables más que el oro. Sí, más que mucho oro fino, más dulce que la miel y que el destilar del panal. Entonces, más que mucho oro fino, más dulce que la miel y que el destilar del panal. Entonces, es muy importante leer la Biblia.
1: Otro consejo es busca la ayuda.

0: de a otros que están en el mismo recorrido que tú, con el deseo de alimentarse con las verdades de las Escrituras. Persiste en las cosas que has aprendido y de las cuales te convenciste, sabiendo de quiénes las has aprendido. Esto también está en la Biblia.
1: Otro consejo es, vívela. A diferencia de la mayoría de los demás libros, que están diseñados solo para ser leídos y digeridos, la Biblia es un libro vivo. Vive porque el Espíritu Santo todavía resuena en sus palabras. Vive porque, a diferencia de los escritos antiguos de otras religiones, su autor sigue vivo. Y vive porque se transforma en parte de ti, de tu manera de pensar y de lo que haces. Sed hacedores de la palabra y no solamente oidores.
0: Jesús habló sobre las personas que construyen su vida en la arena. Cuando las tormentas de la vida comienzan a venir, y siempre lo harán, el cimiento de arena ocasiona un completo desastre. Quizá estas casas se iluminen y luzcan bien durante un tiempo, pero son tragedias en potencia. Al final se derrumbarán.
1: Sin embargo, Jesús dijo, cualquiera que oye estas palabras mías y las pone en práctica, será semejante a un hombre sabio que edificó su casa sobre la roca, y cayó la lluvia, vinieron los torrentes, soplaron los vientos y azotaron aquella casa, pero no se cayó, porque había sido fundada sobre la roca.
0: Cuando tu casa está fundada sobre la roca de la palabra, inalterable de Dios, está asegurada contra la destrucción. Esto se debe a que Dios tiene el plan perfecto para todo y ha revelado estos planes en su palabra. Están allí mismo para que cualquiera los lea y los ponga en práctica.
1: Dios tiene un plan para tu manera de administrar el dinero, un plan para la manera de criar a tus hijos, un plan para tu manera de tratar el cuerpo, un plan para tu manera de pasar el tiempo. También tiene un plan para tu manera de manejar los conflictos.
0: Si esto de leer la Biblia en forma regular te resulta nuevo, te sorprenderá la rapidez con la cual comenzarás a pensar de otra manera y con la mirada puesta en la eternidad.
1: Toma el compromiso de leer la Biblia todos los días. Consigue un libro de meditaciones o algún otro recurso que te sirva como orientación. Si tu cónyuge está dispuesto, pregúntale si quiere comprometerse a leer la Biblia contigo a diario.
0: Comienza a rendir cada área de tu vida a la guía de la palabra de Dios y a construir sobre la roca.
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Alabamos al Señor con la bendición que significa terminar una semana más. La propuesta de hoy es el himno Oh Dios, si he ofendido a un corazón. Número 48 en el himno adventista. La autora, una dama, Maude Battersby. Lamentablemente, no tenemos demasiados datos biográficos de ella. Se cree que escribió este himno alrededor del año 1895 y el arreglo como himno fue realizado y musicalizado

Charles Hutchinson Gabriel, 1856-1932. Fue publicado en el año 1911. El traductor George Simmons, 1890-1991. Misionero, músico y traductor de himnos norteamericano. Prolífero traductor de himnos. Se calcula unos 800 himnos y cantos corales. Falleció en Estados Unidos 3 meses antes de cumplir sus 101 años. Tenemos 9 de sus trabajos en el Himnario Adventista. Los invitamos a unirnos en esta alabanza a nuestro Dios con el himno Oh Dios, se ha ofendido a un corazón, número 48 en el Himnario Adventista.

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4: Hola, ¿qué tal? Yo soy Tiago Curcio y esta es una reflexión desde la fe y la historia. ¿Qué clase de mente puede estudiar con los mejores maestros de Jerusalén, citar poetas griegos en Atenas y escribir desde un cárcel texto que 2000 años después siguen cambiando vidas? Hoy quiero hablarles de Pablo de Tarso. Hay personas que piensan con una intensidad fuera de lo común, que sienten una profundidad que a veces las aísla y que producen obras cuyo alcance va mucho más allá del tiempo en que vivieron. Ese perfil hoy lo llamamos de altas habilidades. Pensemos en la formación de Pablo. Nació en Tarso, ciudad conocida por sus escuelas de filosofía. Estudió en Jerusalén con Gamaliel, el maestro judío más respetado de su tiempo. Dominó el hebreo, el griego y el arameo. Se movió con facilidad entre dos mundos completamente distintos, sin perder el hilo en ninguno de los dos. Pensemos en su intensidad. En 2 Corintios 11, Pablo lista sus sufrimientos. 5 veces 40 azotes menos 1, 3 veces golpeado con varas, 1 vez apedreado y 3 veces náufrago. Eso no es una perseverancia ordinaria, es la capacidad de concentrarse con todo en lo que uno siente, como el propósito de su vida. Y pensemos en su sensibilidad. Sus cartas están llenas de emoción. Lloran con quien lloran. Se indigna ante la injusticia. Y escribe en Gálatas 3 que ya no hay judío ni griego, esclavo ni libre, hombre ni mujer. En el siglo I, eso era revolucionario. Hay también algo más íntimo. Pablo menciona en 2 Corintios 12 una espina en la carne. Nunca explica qué es esto. Solo dice que la gracia de Dios era suficiente para vivir con ella. El don y la vulnerabilidad en él venían juntos. ¿Qué nos dice todo eso? Que en toda comunidad hay personas que piensan diferente, que sienten con más intensidad. Que toda comunidad hay personas que piensan diferente, que sienten con más intensidad, que ven lo que otros no ven. A veces son difíciles de entender, y a veces, como Pablo, necesitan a alguien como Barnabé, que fue el primero en tenderle la mano cuando todos lo rechazaban. Pablo no fue extraordinario en pensar diferente, fue extraordinario en parte gracias a esa diferencia. Pero hay algo más que no podemos dejar de fuera. En 1 Timoteo 1, Pablo escribe algo que sorprende por su honestidad. Dice que él fue el peor de los pecadores, que persiguió a la iglesia y que actuó por ignorancia. Y sin embargo, dice, precisamente por eso recibió la misericordia, para que en él, el peor de todos, Cristo mostrara toda su paciencia. Como ejemplo, para los que no creían. Sus habilidades no lo salvaron. No fue su inteligencia, ni su formación, ni su intensidad lo que lo transformó. Fue la misericordia de Dios, la que tomó todo eso y lo puso al servicio de algo mucho más grande. La gracia destruyó su capacidad, la amplió, le dio dirección, le dio sentido. Y eso es lo que hace que Pablo siga hablando 2000 años después. No porque fuera brillante, sino porque este brillo fue tocado por la misericordia.
3: Hasta aquí compartimos Conociendo la Palabra. Te invitamos a seguir creciendo en tu estudio de la Sagrada Biblia. Hasta nuestro próximo encuentro.
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8: Los peligros de Internet. Los tiempos han ido avanzando tan rápidamente que para una persona de mi edad, y quizás para ti también, ha sido tan veloz que hemos ido cambiando nuestra manera de pensar y de vivir acorde a los cambios tecnológicos y muchos basados en los medios de comunicación y actualmente en lo que se refiere a Internet. ¿Hay peligros en el uso de Internet? ¿Hay peligros en el uso de estas vías de comunicación? Como siempre decimos, todo elemento puede ser usado para el bien o para el mal. Y esto es muy aplicable en el uso de la tecnología, específicamente también en Internet, donde tenemos una ventana hacia el conocimiento, hacia temas grandiosos que tienen que ver con la solución de graves problemas que podríamos tener, tanto de la salud física, mental, espiritual, social.

0: mal como lo tendría una persona mayor de 20 años. Son esas personas más jóvenes las que utilizan con mayor frecuencia el Internet. ¿Qué podríamos hacer? O bien, ¿cuáles son esos peligros? Uno de los mayores peligros que se presenta en la actualidad es la pérdida de la seguridad o de la propia identidad. Cada vez notamos que, si bien hay facilidades con la ubicación geoespacial o de GPS, también hay riesgos de que todo el mundo sepa dónde estoy. La mayor cantidad de quejas que encuentro en el consultorio de parte de las parejas suele venir del uso de teléfonos celulares con internet o propiamente las computadoras personales o de escritorio, donde se descubren muchas cosas íntimas y que no habían sido confiadas al cónyuge o a la pareja, donde ocurre también la infidelidad. Hoy, algunos países utilizan las situaciones de internet como una causal de divorcio cuando estamos hablando de infidelidad. Así que no todo es bueno de internet, pero tampoco no todo es malo. Lo importante es saber cómo lo estamos usando. Y allí entonces me remitiría a una base de prueba que se puede utilizar en todas las cosas. Decía el apóstol Pablo, si algo no es digno de alabanza, si no es algo honesto, si no es algo que realmente me haga una persona mejor, entonces mejor lo dejo de lado. O por el contrario, si hay algo que es digno de alabanza, es honesto, me hace una persona mejor, en esto tengo que pensar. Nuestras mentes son como una computadora que tienen la posibilidad de grabar y de cambiar acorde al conocimiento que vamos poniendo en el interior. Por eso es que es tan delicado y tan importante lo que vemos, lo que escuchamos, lo que olemos, gustamos, tocamos. Casi se puede tocar en internet. Faltaría solamente el desarrollo de la tecnología que nos permita tocar, oler o gustar. Pero es tan vívido y es tan real todo lo que ocurre allí que casi no hace falta. Por eso es que debemos tomar en cuenta lo siguiente. Si yo siento que internet me está atrapando, que me está impidiendo realizar una vida natural, que incluso está poniendo en riesgo mi seguridad personal, pues tengo que poder desconectar. De aquella película Matrix, se veía a los integrantes conectados a una gran máquina, pero el desafío era poder desconectar de allí, vivir independiente. Yo creo que a eso estamos llegando. Aquellos que puedan desconectarse, aquellos que puedan tener un momento de paz, que puedan establecer horarios, tiempos de utilización, serán personas más sanas. Y aquellos que, por el contrario, consumen todo lo que ven y todo lo que llega a su mano o a sus mentes, serán personas esclavas de una tecnología que, en lugar de hacerlos mejor persona, hacerlos vivir más tiempo y más sanos, los va a enfermar. Por eso, recomendación. Si logro desconectar y no sufrir por ello, me encuentro bastante sano. Si por el contrario sufro por apagar mi celular o por desconectarme de internet o no tener servicio, bueno, algo me está pasando. Recordemos que un día a la semana habría que estar desconectado de toda esta tecnología y de todo lo secular y dirigir nuestros ojos hacia el Creador y hacia todas las bendiciones que me ha otorgado. Poder contar esas bendiciones, conectarme con mi familia, conectarme con mis hijos, con mis hermanos, con mis amigos, con la naturaleza. Tener 8 horas todos los días para descansar, descansar con el teléfono desconectado y tener vacaciones anuales. Estas 3 recomendaciones están en la Biblia.
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